0: 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Son las 6:01.
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2: Dios les bendiga. Les saludamos en el dulce nombre de nuestro Señor Jesucristo. La hermana Rosalba Chicas de Melgar le da la bienvenida al programa Lluvia Tardía. Vamos a recibir la bendición tardía de nuestro Dios.

0: Amén, gloria a Dios. Dios le bendiga en esta preciosa mañana. Damos la gloria y la honra al Señor porque Él nos concede el privilegio de poder pararnos aquí en la orilla de esta calle frente a estos negocios. Les bendecimos en el nombre de Jesús. Bendecimos estos negocios, bendecimos a los clientes, bendecimos a los empleados, a todos los que transitan aquí por esta calle haciendo sus compras. Que el Señor les bendiga. Hemos venido para glorificar y exaltar el nombre del Señor. Y también hemos venido para predicar su palabra. Porque es tiempo de salvación, es tiempo aceptable, tiempo de gracia, de misericordia del Señor. Y como seres humanos debemos aprovechar este tiempo, no para vivir desordenadamente, no para vivir en deleites, no para vivir en placeres, sino para rendir nuestra vida a Cristo. Gloria sea al Señor. Vamos a cantarle al Señor en esta mañana. Yo quiero pedirle que si usted se puede estas alabanzas, cantemos al Señor con todo el corazón. Aleluya. Aleluya. Jesucristo fue inmolado en el Calvario por nosotros. Gloria a Jesús. Aleluya. Inmolado en el Calvario,
1: Él mostró su amor por mí.

preciosa sangre, la sangre de Jesús. Aleluya, gloria al Señor. Bendito sea el Señor. Entonamos otra alabanza para luego pasar a la palabra del Señor. ¿Por qué te alejas de tu Señor? Aleluya. Gloria al nombre de Jesús. Cristo vive, aleluya.

Aleluya. El Señor se entristece. El Señor tiene sentimientos también. A Él le duele en su corazón, como lo dice la palabra del Señor, cuando Él ve que los designios del pensamiento del corazón de los hombres son de continuo solo al mal.

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0: Aleluya. Regresa al Señor. Aleluya. Bendito sea el nombre del Señor en esta mañana. Damos la gloria y la honra a nuestro Señor. Ahora yo quiero pedirle a usted que vayamos a esta palabra gloriosa que vamos a compartir en esta mañana. En el Evangelio según San Juan, en su capítulo 1, vamos a leer la palabra del Señor. Aleluya, gloria a Dios. San Juan capítulo 1.
1: Aleluya.
0: Gloria a Jesús, aleluya.
1: Gloria a Dios.
0: Y vamos a estar meditando bajo el título Y vimos su gloria. Aleluya, gloria a Jesús. Aleluya. San Juan capítulo 1. Dice la palabra del Señor, honrando al Padre, al Hijo y al Espíritu Santo. San Juan capítulo 1, versículo 9. Aquella luz verdadera que alumbra a todo hombre venía a este mundo. En el mundo estaba y el mundo por él fue hecho, pero el mundo no le conoció. A lo suyo vino y los suyos no le recibieron, mas a todos los que le recibieron, a los que creen en su nombre, le dio potestad de ser hechos hijos de Dios, los cuales no son engendrados de sangre ni de voluntad de carne, ni de voluntad de varón. Y aquel verbo fue hecho carne y habitó entre nosotros y vimos su gloria, gloria como la del unigénito del Padre, lleno de gracia y de verdad. Aleluya. Oremos al Señor. Bendito Dios de la gloria, gracias, gracias Señor amado, gracias por dejar mostrar, Señor, por mostrarnos tu gloria, Padre, por mostrarnos tu gracia, por mostrarnos, Señor, tu bondad, por darnos, Señor, oh, ese amor, Padre. Gracias por darnos esta luz admirable, Padre. Oh, Dios mío, para alumbrar a todo hombre en esta mañana, Señor, glorifícate. Queremos ver tu gloria en esta mañana, Señor. Muéstranos tu gloria, Señor. Muestra tu gloria, Padre, a cada uno de los oyentes. Muestra tu gloria en este lugar, Padre, en el nombre poderoso de Jesucristo de Nazaret. Aleluya, Señor. Bendito eres, Señor, en esta hora, Padre. En el nombre de Jesús. En el nombre de Jesús, aleluya. En el nombre del Rey de Gloria, venimos en esta mañana, aleluya, gloria a Cristo, aleluya. Y vimos su gloria. Cuando usted escucha hablar de ver su gloria, de ver la gloria de Dios, usted puede pensar en un destello de luz, y la palabra del Señor lo dice claramente. Que aquella luz verdadera que alumbra a todo hombre venía a este mundo. Aquella luz verdadera que alumbra a todo hombre. Él es la luz. Él es la luz. Él es la luz verdadera. ¿Qué nos indica esta palabra? Que puede haber luz, pero luz falsa. Que puede haber luz, pero no la luz verdadera. Porque muchos hoy proclaman la luz, pero no proclaman la luz verdadera. Porque no están anunciando a Jesucristo de Nazaret. Le predican a usted, pero Y Pablo dijo no que haya otro evangelio, sino que muchos tuercen el evangelio. Pero Cristo vino a este mundo para darnos vida eterna, para perdonar nuestros pecados, para limpiarnos de toda maldad. Él es la luz, Él es el camino, la verdad y la vida, y nadie viene al Padre si no es por mí, dijo Jesucristo. De tal manera que para usted y yo, para que podamos ver su gloria, necesitamos abrir nuestro corazón, necesitamos creer en Cristo Jesús, porque Él es la luz verdadera. Él es la luz verdadera, y no solamente es la luz verdadera, sino que es la luz verdadera que alumbra a todo hombre, aleluya. Él es la luz verdadera que alumbra a todo hombre. Cristo es la luz verdadera que le está alumbrando a usted y a mí. ¿Y de qué manera nos alumbra? Él nos alumbra a través de su palabra. Él nos habla a través de su palabra. Él nos dice, venid a mí, todos los que estéis cargados y trabajados, y yo os haré descansar. Él le dice, nos dice, venid y llevad mi yugo sobre vosotros y aprended de mí que soy manso y humilde de corazón, y hallaréis descanso para vuestras almas, porque mi yugo es fácil y ligera mi carga. Aleluya. En esta mañana usted puede encontrar reposo, usted puede encontrar saciedad para su alma, porque su alma no solo necesita alimento físico, comida para nutrir su cuerpo, sino que también el alma necesita el alimento de la palabra del Señor, porque Cristo dijo, no solo de pan vivirá el hombre, sino de toda palabra que sale de la boca de Dios. Usted y yo necesitamos alimento para que nuestro cuerpo se fortalezca, pero también necesitamos palabra de Dios, palabra de vida eterna, palabra de Dios. Él es la luz verdadera que alumbra a todo hombre. Él es la luz y en Él no hay tinieblas. Aleluya. En el mundo estaba y el mundo por Él fue hecho, pero el mundo no le conoció. Por eso la palabra de Dios dice que como el evangelio no es comida ni bebida, el hombre menosprecia la palabra de Dios. ¡Oh, aleluya! Porque el hombre se afana por la comida, por la bebida, como dice la palabra de Dios, que comeremos, ¿qué beberemos? ¿Qué vestiremos? Ese es el afán del ser humano cada día, buscar las cosas materiales. Pero el hombre se despreocupa de buscar la comida espiritual. Y la palabra del Señor dice que Jesucristo dijo, yo soy el pan de vida, yo soy el pan de vida. El pan de vida. Vuestros padres comieron el maná en el desierto. Pero solo pudieron saciar su cuerpo. Yo soy el verdadero pan que descendió del cielo, dijo Jesucristo. Yo soy el verdadero pan que descendió del cielo. ¿Quiere usted probar ese pan vivo? ¿Quiere usted probar ese pan verdadero? Porque Él es verdadera luz, es la luz verdadera y es el verdadero pan que descendió del cielo. ¿Quiere usted conocerle porque su palabra dice que el mundo no le conoció. ¿Quién es aquel que va a pasar desapercibida una luz? Una luz que alumbra en la oscuridad. ¿Quién es aquel que tiene buenos sus ojos, que no va a ver el resplandor de un destello en la oscuridad? Nadie. Todos podemos ver cuando se enciende una luz delante de nuestros ojos en la oscuridad. ¿Cómo es posible que el mundo no pueda conocer a Jesús? El mundo del tiempo antiguo no le conoció. Y ahora en este tiempo, amado amigo, el mundo sigue sin querer conocer a Jesús. No porque no pueda entenderle, no porque no pueda verle con sus ojos espirituales y conocerle, no porque no haya sentido en su corazón el toque de Dios, sino porque rehúsa venir a Cristo, rehúsa creer en Cristo, rehúsa conocer a Cristo como su Salvador personal. Aleluya. A lo suyo vino, mas los suyos no le recibieron. ¿A qué vino Cristo a este mundo?
1: Aleluya.
0: Hay personas que dicen, es que Jesús vino para enseñarnos a morir. No, amado amigo, usted y yo no debemos de aprender a morir. La muerte llega y nos sorprende, y parados podemos estar y ahí podemos quedar y caer. Como a muchos les ha sorprendido así la muerte. Para morir no se necesita conocimiento, no se necesita tener una edad adecuada. Jesús no vino a enseñarnos a morir. El hombre ya moría antes de que Cristo viniera. Jesús vino a mostrarnos el camino al Padre. Jesús vino a lo suyo. ¿A qué vino Cristo? A proclamar el mensaje de vida eterna, a pronunciar las palabras del Padre, a hacer las obras que el Padre le encomendó. Porque Él lo dijo, yo no hago nada por mi propia cuenta, sino que las palabras de mi Padre les he dado a conocer. Y las obras de mi Padre, que mi Padre me encomendó, estas son las que yo hago. Y el Señor vino a sanar a los enfermos. El Señor vino a alimentar a las multitudes. El Señor vino a perdonar a los pecadores. El Señor vino a predicar el año agradable de Dios, a publicar libertad a los cautivos y vista a los ciegos, a libertar a los endemoniados por el diablo. A eso vino nuestro Señor Jesucristo. A lo suyo vino, a cumplir el propósito de Dios, a culminar con el propósito de Dios de salvación para este mundo, a dar su vida en la cruz del Calvario, a poner su vida en la cruz del Calvario. Por eso Jesús dijo, a mí nadie me quita la vida, yo la pongo, dijo. Aleluya. Él la puso por usted y por mí, por amor a nosotros, la puso. Él se dejó apresar, teniendo todo el poder. No usó el poder para defenderse. Demostró que podía defenderse, porque cuando llegaron para apresarlo y él les pregunta allá en el huerto del Getsemaní, ¿a quién buscáis? Y cuando él dijo esta palabra, los soldados cayeron a tierra. Él le dijo a Pedro: Pedro, mete tu espada. Pedro, no es así la voluntad de Dios que nos defendamos. Si yo rogara a mi padre, me mandaría 12 legiones de ángeles. Pero el Hijo del Hombre va conforme a las Escrituras. Para esto he venido, dijo Cristo delante de Pilato. Lo abofetearon, lo apedrearon, lo escupieron, rasgaron sus vestiduras, sobre sus ropas echaron suerte, lo latigaron, sufrió el dolor. ¿Por qué? Porque puso su vida por ti y por mí, querido amigo, para que nosotros tuviéramos vida, para que en su dolor nosotros fuéramos libres, para que en su tristeza nosotros tuviéramos gozo perpetuo. Por eso Cristo vino a lo suyo a cumplir el mandato del Padre por amor a nosotros. Pero los suyos no le recibieron. El pueblo judío de aquel entonces, los que estaban en el poder religioso, no le recibieron. No le recibieron. Ellos mismos le entregaron a muerte para que los romanos lo mataran. Por envidia le entregaron a muerte. Y Jesús murió en la cruz del Calvario. Entregó su vida para darnos vida eterna. Ahora, la pregunta para usted es esta: ¿usted le quiere recibir?
1: Aleluya.
0: Porque los suyos no le recibieron, así lo dice la palabra del Señor. Pero usted le quiere recibir en esta mañana. ¿Quiere recibirle usted? Porque la palabra del Señor dice: y más a todos los que le recibieron, a los que creen en su nombre, les dio potestad de ser hechos hijos de Dios. ¿Quiere usted ser hijo de Dios? Reciba a Cristo como su Salvador. Usted necesita recibir a Cristo como su Salvador para poder ser hecho hijo de Dios. Usted no debe creer a otra palabra que no está escrita en la palabra de Dios, en la Biblia. Porque hoy la religión le dice a usted: todos somos hijos de Dios. No es así. No todos somos hijos de Dios. Aquí la palabra lo está aclarando. Aquí la palabra del Señor lo está aclarando. Y dice que más a todos los que le recibieron, a los que creen en su nombre, le dio potestad de ser hechos hijos de Dios. ¿Qué quiere decir esto? Que si usted aún no le ha recibido, usted todavía no es hijo de Dios. Usted todavía no es hijo de Dios. Si usted quiere ser hijo de Dios, y la palabra dice: y si hijos, también herederos y coherederos con Cristo. Si usted quiere ser hijo de Dios, necesita recibir a Cristo como su Salvador. Los cuales no son engendrados de sangre, ni de voluntad de carne, ni de voluntad de varón, sino de Dios. Hijos de Dios, engendrados espiritualmente por la promesa de salvación, por la sangre de Cristo vertida en la cruz del Calvario. Somos hijos de Dios. Somos hijos de Dios. Aquel verbo fue hecho carne. Jesucristo tomó forma de siervo, hecho semejante a nosotros, y habitó entre nosotros. Y vimos su gloria, dice el apóstol Juan. y vivo su gloria, gloria como la del unigénito del Padre, lleno de gracia y de verdad. Ellos vieron su gloria, ellos anduvieron con Jesús en su ministerio por 3 años y medio, viendo las señales, viendo los milagros, viendo las maravillas que Dios hacía, oyendo las palabras de Jesús, cómo les hablaba, cómo les enseñaba, humilde, sencillo, y le decía: Jerusalén, Jerusalén, que matas a los profetas y apedreas a los que te son enviados. ¿Cuántas veces quise abrazarte y tenerte bajo mis cuidados como la gallina junta sus polluelos debajo de sus alas? Pero no quisiste. Pero no quisiste. Ahora el Señor le pregunta a los habitantes de Sonsonate y a todos los lugares donde llega esta palabra: ¿quieres tú? ¿Quieres tú recibir los cuidados del Señor? ¿Quieres tú venir a Cristo? ¿Quieren ustedes venir a Cristo? ¿Quieren ustedes recibir la gloria de Dios? ¿Recibir el poder de Dios? ¿Recibir a Cristo como su Salvador personal? Hoy el Señor les está haciendo un llamado. Jóvenes que trabajan aquí en estos negocios, señoritas que están ahí en los trabajos, quieren recibir a Cristo. Aleluya. Los que transitan en sus vehículos, en sus motos, en sus bicicletas, quieren recibir a Cristo como su Salvador. El Señor les está llamando, les está haciendo una invitación, les quiere dar su gloria, les quiere alumbrar con su luz verdadera. Hoy es el momento aceptable, hoy es el día de salvación. No menosprecies el llamado del Señor. Si oyeres hoy su voz, no endurezcáis vuestros corazones. Regresa al Señor. Tú que en un tiempo estuviste perseverando y te has alejado del Señor, hoy el Señor te está llamando. Ven a Cristo hoy. Ven a Cristo hoy. Aleluya. Aleluya. Ven a Cristo hoy. Hemos predicado esta palabra y hemos hecho el llamado.
1: Aleluya.
0: Hay alguien que responda al llamado de Cristo y venga a Él. Hoy lo puede hacer. Mientras oramos con hermana Patty, usted puede venir para que oremos por usted. Para que oremos por usted en esta mañana. Si usted quiere recibir a Cristo, si está enfermo, quiere oración, venga a este lugar y con gusto oramos por usted. Que el Señor le bendiga. Gloria al Señor.
2: Gloria al Señor, que el Señor bendiga a cada uno de los habitantes que puedan escuchar a través de este sonido. La gloria y la honra es para nuestro Padre Celestial en esta mañana. Así vamos a poder hacer una oración. Si usted desea, pues, acercarse, puede acercarse para que mis hermanos puedan poner mano o puedan hacer esa oración. Si usted está enfermo, si usted está pasando algún momento difícil en esta mañana, el Señor le trae una bendición, pues, que usted reciba esa palabra, reciba fuerzas espirituales. Gloria al Señor. Padre, buen Dios todopoderoso, Señor amado, en esta mañana, Padre eterno, venimos, Señor, delante de tu presencia, oh Dios amado, reconociendo, Padre, que somos, Padre eterno, oh mi Señor amado, unos seres humanos, Padre eterno, oh Dios amado. No somos perfectos, Padre, pero en nuestras debilidades, Señor, tú te perfeccionas, Señor amado. Gracias, poderoso Cristo Rey de Gloria, en esta mañana, Señor. Podemos, Señor amado, bendecirte, Padre. Podemos, Señor amado, alabar tu nombre, Padre. Podemos, Señor, exaltar tu palabra, Señor, porque tu palabra es poder, Señor amado. Gracias, Cristo Rey de Gloria. Gracias, Señor, porque eres tú, mi Señor amado. Oh, Padre eterno, quien diriges, Padre, nuestros pasos, Señor amado. Oh, poderoso Cristo Rey de Gloria, sea usted, mi Señor, glorificándose, Señor amado, en esta preciosa mañana, Señor. Usted conoce, Padre, la condición, Padre eterno, de aquel ser humano, Padre. Oh, mi Señor, que puede escuchar, Padre, a través de este sonido, Padre. Oh, mi Señor amado, en tus manos, Señor, ponemos, Señor amado, cada habitante, Señor, que puede escuchar, Señor amado. Sea usted, mi Señor, oh, ahí glorificándose, Padre eterno, ahí donde se encuentra, Señor amado. Oh, Padre eterno, sea su palabra, Señor, que en esta mañana, Señor amado,

esclavitud, Señor amado. Oh, Padre eterno, Padre santo, mire, Señor amado, cuánta humanidad, Señor. Oh, Señor amado, dicen, Padre, yo no puedo, oh, ser libre. Yo no puedo, Padre santo. Cuántos seres humanos, Padre celestial, pueden decir, Señor amado, pero en realidad no han conocido al Dios de poder. No han conocido, Padre santo, tu verdadera palabra, Señor amado. Pero en esta mañana, Señor, tú les haces saber, Padre, a través de esta palabra, Señor amado, que tú eres solo Rey de Reyes, Señor de Señores, oh poderoso Dios eterno, quien rompe, Padre santo, toda cadena, Señor amado, rompe, Padre santo, todo yugo de pecado, Señor amado, oh poderoso Dios eterno, es usted, mi Señor amado, porque su palabra es poder, Padre santo. Su palabra es poder, Señor amado. Oh, poderoso Cristo, Rey de gloria. No porque me lo han dicho, Señor amado. No porque he oído, Señor amado. Sino que he vivido, Padre eterno. Que tu palabra es poder, Padre santo. Para libertar, Señor amado. Así como libertaste mi vida, Señor. Así puedes hacer, Señor amado. En esta mañana, Señor, libertar las almas, Padre. Oh, mi Señor amado, poderoso Cristo, Rey de gloria, glorifíquese, Padre eterno, glorifíquese, Señor amado. Hay poder en su nombre, Señor amado. Hay poder, Padre santo. Hay poder, oh Dios eterno, para vencer, Padre eterno. Oh, toda tiniebla, Señor, tiene que huir, Padre, cuando tu poder llega, Señor amado. Toda tiniebla tiene que huir, Padre, porque tú eres el Rey de Reyes, Señor de Señores, Padre. Es usted, Padre Santo, quien hace las obras, Señor amado. Hay poder, Señor amado, porque serán avergonzados, Padre. Será avergonzado Satanás y las tinieblas, Padre. Oh, mi Señor amado, porque tú, Padre Santo, ya pagaste un precio, Padre, por la humanidad, Señor amado, en esta cruz del Calvario, Señor amado. Oh, Padre eterno, es usted, mi Señor, quien trae salvación, Padre. Trae salvación a la humanidad, Señor amado. Para aquel que quiera recibirle, Padre, tú lo recibes, Padre eterno, con los brazos abiertos, Señor amado. La gloria y la honra es suya, Señor amado. La gloria y la honra es suya, Padre eterno, Rey de gloria. En esta mañana, Señor, rompa, rompa, Padre eterno. Haga libre, Señor, libre las almas, Padre santo. Hay poder en la sangre del Cordero de Dios santo, que fue derramada en la cruz del Calvario. Me limpió y me purificó. Así tú, Padre santo, limpia, Señor amado, limpia, Padre santo, oh Dios eterno, aquel, Señor amado, aquel que está, Señor, sucio, Padre, de sus pecados, Señor amado, tú lo limpias, Señor, lo recoges, Señor amado, con amor, Padre, porque tú, Señor amado, has venido, Padre, por aquel, Padre santo, que es menospreciado, Señor amado, por aquel, Padre santo, oh Señor, oh Padre eterno, tú vienes, Señor amado, a recogerlo, Señor amado, a darle identidad, Padre santo, oh mi Señor amado, poderoso Cristo, Rey de gloria. Ministre, Padre santo, ministre, Padre, ministre, Señor amado.

0: ministrando, Señor. Oh, Padre eterno, tú has venido, Señor amado, a limpiar y a sanar, Padre. Tú has venido, Padre, para libertar a los cautivos, Padre. Oh, mi Señor amado, porque el enemigo solo ha venido, Padre, para hurtar y destruir, Padre. Pero tú, Señor amado, eres el Rey de Reyes, Señor de Señores.
1: En el nombre de Jesús.
0: Tú eres el Rey de Reyes, Señor de Señores, Padre. Quien ministra, Padre Santo. Quien liberta, Señor amado. Quien sana, poderoso Dios eterno. Oh, mi Señor amado. Oh, poderoso Cristo, venga obrando, Señor. Obre, Señor amado. Es tiempo, Señor. Aún hay tiempo, Padre, para aquellos, Padre eterno, que creen que tú ya no estás, Padre. Que creen que tu mirada ya no está sobre ellos, Señor amado. Porque el enemigo, Señor, ha llegado, Señor, a susurrar a sus oídos. Oh, poderoso Dios eterno, ya Dios no está contigo. Oh, Padre Santo, qué mentira de Satanás, Señor. Qué trampa la que pone, Señor amado. Venga usted, Señor amado, haciendo libre, Señor. Levantando, restaurando, Señor amado. Venga levantando, Señor amado, en el nombre poderoso de Jesús, Padre. En el nombre poderoso de Jesús, Padre Santo. Oh, Padre Celestial. Oh, en el nombre de Jesús, Padre, reprendemos toda obra de Satanás, toda mentira de Satanás. La atamos de pie y mano y la echamos fuera, Padre, por el poder de su palabra, Señor amado. En el nombre de Jesús, en el nombre de Jesús, Padre eterno. Oh, mi Señor, venga trayendo, Padre Santo, sanidad, Señor. Venga trayendo sanidad, Señor amado. Oh, poderoso Dios eterno. Oh, Padre Santo, esos corazones, Señor, que se encuentran, Señor, oh, con heridas internas, Padre. Venga sanando, Señor amado. En el nombre de Jesús, Padre Santo. En el nombre de Jesús, Señor. Oh, poderoso Cristo, Rey de gloria. La gloria y la honra es suya, Señor amado. La gloria y la honra es suya, Padre. Gracias, Señor. Gracias, Padre. Gracias, poderoso Cristo, Rey de gloria, por lo que has hecho en esta mañana, Señor amado. Oh, poderoso Dios eterno, bendiga, Señor amado. Oh, Padre Santo, esa transmisión, Padre. Oh, mi Señor amado, que las personas, Padre, que hayan visto, Señor amado, hayan sido llenas, Padre Santo, llena de tu palabra, Señor amado. Que en esta mañana, Señor, tú hayas hablado a esos corazones, Padre, porque nada ha sido por casualidad, Padre. Poderoso Cristo, Rey de gloria. Oh, mi Señor amado, bendiga, Señor, en el nombre poderoso de Jesús, Padre. Aleluya, Señor amado. Hay poder en ti, oh Dios eterno. Santo, santo eres tú, mi Señor. Bendito es tu nombre, Padre. Gracias, Señor. Gracias, Padre. Así bendiga, Señor, cada habitante que pudo escuchar esta palabra, Señor. Oh, mi Señor amado, cada negocio, Señor amado, bendiga, Señor. Sea usted, Señor. Oh, Padre eterno. Aleluya, Señor. Santo, santo eres tú, mi Señor. Gracias, Señor. Hay poder, Padre, en tu nombre. Amén y amén. Gloria al Señor.

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0: Porque por gracia sois salvos por medio de la fe. Y esto no de vosotros, pues es don de Dios. No por obras, para que nadie se gloríe. Efesios 2, 8 y 9.
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0: complacemos, complacemos.
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1: 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Son las 7:02. 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

Muy buenas noches, amados hermanos, amigos. Muy buenas noches a cada uno de los hermanos que están ahí siempre conectados a la mejor señal. Quiero serte fiel. 106.1 FM, también por medio de las plataformas digitales. Muchas bendiciones. Saludamos por ahí al hermano Julio Ramos, que por ahí nos está solicitando dos cantos. Vamos a ir dejándolos mientras que usted se va reportando y por ahí solicita cualquier canto. Estamos por acá listos ya para poderle complacer con cualquier género musical en esta noche tan especial que Dios los regala. Les saludamos, buen provecho a aquellas familias que están allí disfrutando esos ricos alimentos.

Quiero dejar el siguiente canto mientras buscamos las alabanzas que nuestro hermano Julio Ramos los está solicitando. Lo vamos con la siguiente, con el siguiente canto, y luego suenan las alabanzas que nuestro hermano Julio Ramos los está solicitando por medio de nuestro WhatsApp.

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1: Señor amigo. Continuamos gozándonos, por ahí hemos complacido al hermano Julio Ramos con esos dos cantos. También por acá se reporta también nuestro hermano Asael. Por ahí lo solicita. Los canto, el rey te mandó a llamar. Y también lo solicita Osana de Marcos Barriento. Vamos a ir de complaciéndole rápidamente con estos dos cantos que por acá se los tenemos ya listo. Saludamos también a los que están por medio de TikTok. Ahí estamos les saludándoles. Queremos saludarles a cada uno de los hermanos, amigos que se están por ahí agregando en TikTok, en el en vivo que por ahí tenemos en nuestra cuenta personal. También por ahí también estamos por medio de las demás plataformas. Allí estamos siempre bendiciendo sus vidas. Quiero dejar el siguiente canto y luego vamos dejando las alabanzas que nuestro hermano Asael los ha solicitado.
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3: Son las 7 con 36 minutos.
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1: Son las 7 con 46 minutos.
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bonito cantos que por ahí hemos complacido al hermano. Por ahí hemos complacido al hermano Azael, que por ahí lo solicitaba, esos dos cantos, esperando que hayan sido de bendición a su vida. Vamos a dejar el último canto, ya que solamente lo separan 9 minutos de las 8, 9 para las 8 de la noche. Y ahí le hacemos una cordial invitación para las 8 a sintonizar el espacio Un Tiempo para Alimentar el Alma. Desde las 8 de la noche.

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6: Hermanos míos, tened por sumo gozo cuando os halléis en diversas pruebas, sabiendo que la prueba de vuestra fe produce paciencia, mas tenga la paciencia su obra completa, para que seáis perfectos y cabales, sin que os falte cosa alguna. Santiago 1:2.

0: 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Son las 8, con un minuto.
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Esta nochecita de viernes, día caluroso, pero muy bendecido, gracias a Dios. ¿Cuántos de ustedes pueden darle gracias a Dios por cada uno de sus favores y misericordias recibidos durante toda esta semana? Dios ha sido fiel y Dios nos ha guardado de todo peligro, de todo mal, nos ha guardado en salud, ¿verdad? Y aquí su mensaje de texto al número 7993-1956 de la radio allá en El Salvador. Recuerde que estamos cada viernes a las 8 de la noche, hora del Salvador. Estamos acá para estudiar la palabra y para hacer oración los unos por los otros. Así que bienvenido, iniciamos esta noche con una pequeña oración para que sea Dios quien nos guíe, quien nos dirige y que el consejo de la palabra que necesitamos, ese es el que sea el que Dios envíe a través de mis labios. Padre bendito, en esta hora yo te doy gracias, Señor, porque tú me concedes la oportunidad de estar una vez más, Señor Jesús, a través de la pantalla, a través de la frecuencia de la radio, Señor Jesús, para llevar ese mensaje que tú quieres que mis hermanos y mis amigos escuchen. Señor Jesús, despójame de toda humanidad, Padre Santo, y sé tú hablando a través de mí, Señor, el consejo de la palabra, el consejo de tu escritura, Señor Jesús, pueda llegar a ser refrigerio para nuestra vida, Señor, para a ayudarnos a encaminarnos como tú quieres, Señor, que andemos. Gracias, te lo pido en el nombre de Jesús, amén. Así es que vamos a comenzar. Bienvenido usted que está llegando a la sintonía, ¿verdad? Y también aquí a través de Facebook. El consejo de esta noche es muy bonito, como todos los consejos, ¿verdad?, que el Señor nos envía a través de su santa palabra, que son las Sagradas Escrituras. El tema que en esta noche el Señor me dio para platicarles es: tenemos que andar juntos. Tenemos que andar juntos. Ese es el tema. Y nos vamos a basar en el libro de Amós, en su capítulo 3, versículo 3. Y dice así, Amós 3:3. La palabra se lee en el nombre del Padre, del Hijo y de su Santo Espíritu. Solo vamos a leer un versículo. ¿Andarán dos juntos si no estuvieran de acuerdo? Es una gran pregunta que se hace. En esta ocasión quiero enfocarme en tres aspectos relacionados con el tema de andar juntos, porque si nos vamos a qué significa andar, significa caminar, viajar o estar en mutuo acuerdo. Eso es andar. ¿Y con qué podemos relacionar andar? Se le viene a la mente a usted diferentes cosas, ¿verdad? Pero en esta noche vamos a concentrarnos en tres. Vamos a enfocarnos en el matrimonio, vamos a enfocarnos en el negocio o el trabajo y vamos a enfocarnos en una que creo yo que es la más principal, que es nuestra relación con Dios. Esos tres aspectos vamos a estar tocando en esta hermosa hora. Así es que prepárese, si quiere tomar nota, pues tome nota y si no, pues solo escuche la palabra, ¿verdad? El consejo de la palabra que el Señor tiene. Cuando nosotros decimos del matrimonio, el matrimonio dice que cuando queremos relacionar la frase andar juntos, tenemos que relacionarlo a tener los mismos propósitos. Cuando usted decide formar un matrimonio, recuérdense que el matrimonio primeramente es hombre y mujer. Entonces, cuando estas dos personas se unen, tienen que tener los mismos propósitos. Tienen que adorar al mismo Dios. Tienen que ser un equipo y tener los mismos valores. Tienen que tener una meta en común, que es llegar a la vida eterna juntos. Porque dice la palabra del Señor que lo que Dios unió, dice, no lo separe el hombre, y el matrimonio es hasta que la muerte lo separe. Dios les bendiga a mis hermanos que están allí llegando, bienvenidos.
juntos vamos a aprender en esta hora. Y curiosamente, nos podemos basar, ¿verdad?, en el libro de Génesis, cuando digamos que se dio la primer unión, la primer pareja que el Señor creó, que fue Adán y Eva. Y dice que lo que él dijo: por tanto, dejará el hombre a su padre y a su madre, y se unirá a su mujer, y serán una sola carne. ¿Qué quiere decir eso? Que ya no van a ser dos mentes, que van a ser una sola, enfocados en un mismo propósito, en una misma visión. Por ejemplo, cuando la familia todavía no ha llegado, ¿verdad?, el matrimonio, o la pareja está pensando ya, ¿verdad?, planificando: ah, me gustaría tener dos niños, me gustaría tener niña y niño. Entonces, esos son propósitos por los cuales el matrimonio se hizo. El Señor lo estableció para multiplicarnos, ¿verdad? Y, por supuesto, enseñarles los valores y los mandamientos que el Señor dejó, establecidos en su santa palabra. Eso tenemos que transmitirlos a nuestras generaciones cuando el momento llegue de tener nuestra propia familia. Ahora, por tanto, dejará el hombre a su padre y a su madre, y se unirá a su mujer, y serán una sola carne. Ya no son dos ideas, es una sola. Ya no son dos vidas, es una sola, porque uno es el complemento del otro. La mujer vendrá a ser esa ayuda idónea que el hombre está necesitando, y el hombre estará completo con su esposa. Ahora, desde el principio hay consecuencias cuando no se están juntos. Por ejemplo, acabamos de leer que el Señor dice que seremos una sola carne. Y cuando nosotros llegamos a ser una sola carne, formamos un matrimonio, tenemos que buscar primeramente la dirección de Dios. Cuando no buscamos la dirección de Dios y actuamos con nuestra propia opinión, nos equivocamos muy, muy rápido. Entonces, hay una consecuencia que desde el principio se remarcó cuando no se estaban juntos, no estaban pensando lo mismo. Porque al hombre se le había dado la potestad de gobernar y sojuzgar la tierra. Pero, ¿qué hacía la mujer? Tenía que hacer el papel de ayuda idónea que el Señor dijo cuando la creó. No es bueno que el hombre esté solo, le haré una ayuda idónea. Pero si nos vamos a Génesis 3:17, vemos ahí que Dios le da un castigo. ¿Por qué? Porque él dejó de oír la voz para estar unido con su esposa. Dejó de oír la voz de Dios y le dice al hombre: por cuanto obedeciste a la voz de tu mujer y comiste del árbol que te mandé diciendo, no comerás de él. Mire qué triste, dice: maldita será la tierra por tu causa, con dolor comerás de ella todos los días de tu vida. Desde allí es que se nos ha hecho difícil traer el pan a nuestra mesa, porque tenemos que trabajar duro, ¿verdad? Porque fue una de las consecuencias de no guiarse bajo la dirección de Dios. Claro, todo estaba en un plan de nuestro Padre Celestial, ¿verdad?, de que todo esto aconteciera y nos sirviera como un modelo, como un ejemplo, para que no lo hagamos nosotros. ¿Por qué? Porque cuando nosotros tenemos un matrimonio bendecido por Dios, tenemos que buscar su dirección primeramente para poder estar de continuo y continuo creciendo, no solo física y materialmente, sino también, lo más importante, espiritualmente. Así es que ese es el punto del matrimonio.
tenemos que estar juntos para todo. Hay que tener un mutuo acuerdo cuando ya vienen nuestros hijos, ¿verdad? Es muy difícil, nosotros las madres no queremos que nuestros hijos sean regañados ni nada de eso. Pero ¿qué pasa? Hay cosas que los niños hacen que necesitan corrección y la palabra los respalda que necesita corrección. Entonces, muchas veces en esos aspectos hay desacuerdo, no estamos juntos, no estamos de acuerdo, no estamos caminando ni tenemos el mismo propósito. Porque tenemos que tener así como una visión, tenemos que decir, ok, de esta y de esta forma vamos a educar a nuestros hijos, porque es una nueva familia, no vamos a repetir cadenas anteriores. Tenemos que romper con ataduras o cadenas que vienen, ¿verdad?, de nuestros antepasados. Nosotros tenemos que ser un matrimonio guiado por Dios. Tenemos al Espíritu Santo para que nos oriente y nosotros tenemos que clamarle para que Él nos dirija día a día para cómo educar a nuestros hijos y cómo llevar hacia adelante nuestro hogar. Así es que esa es una de las formas en las que nosotros tenemos que estar de acuerdo también. A la hora de la corrección, usted madre, no quite la autoridad a su esposo. Usted esposo, no ignore el consejo de la madre también. Así que de esa forma caminaremos hacia adelante y estaremos juntos como la palabra dice. Ahora, viene la segunda parte. La segunda parte es en el punto del negocio o del trabajo. Recuérdense que cuando Dios nos da la primera parte, que es el matrimonio, lleva consigo la segunda parte, que es de dónde el Señor nos va a proveer para poder sustentar nuestro hogar. Ahora, si nos vamos en el área del trabajo, ¿verdad? Nosotros tenemos que estar en un mutuo acuerdo. Cuando usted llega a un lugar y pide que se le dé un puesto, una posición en ese lugar, usted dice, yo estoy dispuesto a esto y esto. Y la otra parte que lo está contratando dice, bueno, yo necesito esta y otra condición también, y yo ofrezco esto de salario. Entonces ambas partes llegan a un acuerdo y así es como se echa a andar una armonía laboral, que hay un acuerdo, nadie abusa a nadie y todo marcha bien. Ahora, ¿qué nos dice la palabra? Cuando no estamos de acuerdo en los trabajos, porque podemos estar de acuerdo con la persona encargada o con los jefes o con el manager o con el director, lo que sea. Pero muchas veces entre los mismos empleados también no podemos estar de acuerdo y no andamos juntos con la misma visión y el mismo propósito. Ahora, ¿qué nos dice Eclesiastés 4? En su versículo 9 al 12. Mire lo que nos dice. Eclesiastés 4. Del 9 al 12. Dice aquí. Mejores son dos que uno, porque tienen mejor paga que su trabajo. Ahora dice. Porque si cayere el uno. Porque si cayere, el uno levantará a su compañero. Pero ¡ay del solo! ¡Ay de aquel que no se lleva con ninguno! ¡Ay de aquel que es un solitario o no puede tener armonía con nadie! Dice, cuando cayere, no habrá segundo que lo levante. Ahora, en el área cuando hay unos trabajos peligrosos, por ejemplo, yo tengo a mi esposo que trabaja con mi hijo, entonces hay trabajos que sí o sí tienen que estar ahí juntos. ¿Por qué?
porque puede haber necesidad de que uno le alcance alguna herramienta al otro. Entonces ahí tienen que estar juntos, trabajando juntos, porque si uno necesita algo, el otro se lo accesa o se lo hace llegar. Entonces es un acuerdo de andar juntos, es un complemento, un equipo. Ahora, también la palabra nos dice en Colosenses 3:23 que a la hora de que usted sea un empleado, dice que tiene que hacer todo de buena gana, como haciéndolo para el Señor y no como para los hombres. ¿Por qué? Porque la vida aquí en la tierra es como un ensayo. Si usted es capaz de ser responsable en un trabajo que lo están viendo, usted va a ser capaz de ser responsable en una conducta espiritual cuando no lo estén viendo. Entonces ahí es el dilema, ¿verdad? Si usted es responsable en lo poco, va a ser responsable en lo mucho. Entonces, muchas veces eso es lo que pasa en los trabajos. No hay un mutuo acuerdo, no se camina juntos, no tenemos una visión. Uno es más flojo, otro es más, a otro se le hace más grande la carga. No es que sea más trabajador, muchas veces se le hace más grande la carga o la responsabilidad es mayor. Pero pues todos tienen que hacerlo de buena manera. Ahora, si nos vamos a la tercera parte o al tercer punto, que es, creo yo, que la que más nos cuesta, que es nuestra relación con Dios. Dice que hemos entendido que cuando nosotros iniciamos una relación con Dios es porque nos hemos rendido para Él. Hemos rendido nuestra vida, primero. Segundo, buscamos hacer su voluntad. Tercero, nos negamos a la carne. Que es una situación bien difícil porque tenemos que negarnos a este yo. Tenemos que buscar en su palabra las indicaciones cómo tener una relación mejor cada día con Dios. Ahora, ¿cómo usted cuando tiene una relación con una persona, usted sabe que está creciendo esa relación? ¿Por qué? Porque usted se está mandando mensajes cada rato, se está llamando, se están visitando. O sea, anhela la compañía de una persona. Ahora, es lo mismo con Dios. Usted tiene que anhelar escuchar su voz. Usted tiene que anhelar buscarlo en oración. Usted tiene que anhelar leer las indicaciones que en la palabra Dios le ha dejado para tener una vida aceptable delante de Él. Ahora, tenemos muchas ventajas de obedecer y andar con Dios. Por ejemplo, yo le voy a mencionar unas y usted podría tener también una idea de otras más acertadas o mejores que las que yo he sacado. Pero, por ejemplo, venceremos el mal con el bien. Cuando vamos en Romanos 12:21, nos habla de que venzamos con el bien a todo aquello que está mal, o que vencer el mal con el bien. Entonces, cuando nosotros tenemos una relación con Dios, sabemos que podemos vencer el mal con el bien. ¿Por qué? Porque tenemos la cobertura del Espíritu Santo, que cuando nosotros queremos que alguien nos hace una provocación, nos hace un insulto, una injusticia, nuestra carne, ¿verdad?, quiere, anhela devolverle lo mismo o peor de lo que nos han hecho. Pero el Espíritu Santo nos dice: mía es la venganza, dice el Señor, y
nos hace estar quietos, estar tranquilos. Entonces, de esa forma, muchas veces, a los minutos, a los días, la persona puede necesitar un favor y usted va a tener la capacidad de poderle ayudar o darle una mano. ¿Por qué? Porque usted va a aplicar la palabra que nos dice Romanos 12:21, de que usted todo lo malo que haya pasado lo va a apaciguar haciendo el bien. Es muy difícil, pero el Señor nos ayuda día tras día a poderlo hacer. Bendiciones, bendiciones a los que están conectándose. Bienvenidos a este tiempo para alimentar el alma. Así, entonces, otra ventaja que tenemos de obedecer y andar con Dios es que Él nos oye cuando pedimos algo y nos responde conforme a su voluntad. Usted puede ir a 1 Juan 5:14 y verá que la palabra es real y nos está siempre diciendo, ¿verdad?, que el Señor está ahí escuchándonos. No está cada 15 días ni nada. No, Él está las 24 horas del día, los 7 días de la semana, los 12 meses al año. Él está ahí y tenemos que tener esa fe de que si nosotros le pedimos a Él, Él nos va a responder conforme a su voluntad. Mire lo que dice. Y esta es la confianza que tenemos en Él. ¿Por qué tenemos confianza? Porque andamos conforme a su voluntad. Tenemos una relación. Que si pedimos alguna cosa conforme a su voluntad, Él nos oye. El Señor está ahí cuando usted va y le busca y se humilla delante de Él. Señor, mis fuerzas se agotaron, pero tú tienes el control. Tú tienes la autoridad, tú tienes mi vida en tus manos. Y el Señor sabe que usted tiene una relación con Él y le oye, le va a contestar conforme a su voluntad. Qué bonito, ¿verdad?, cuando andamos con Dios, porque tenemos toda el respaldo, tenemos la autoridad, como dice su palabra, que si nosotros tenemos alguna situación difícil, ¿verdad?, solo tenemos que clamarle al Señor. Y muchas veces le vamos a fallar y muchas veces nos va a ganar la carne y podría ser que usted peque. Pero usted no tiene que quedarse con eso, porque mire lo que dice la palabra. La palabra está dándole alternativas a usted, que si usted puede decir, pero ¿y si hago esto? Ah, viene la palabra y le da una respuesta. Y pero usted viene y le dice, ah, pero ¿y si hago lo otro? La palabra le va a dar otra respuesta, a modo de que usted va a tener una seguridad de que usted no está acorralado, de que no va a tener solución. No, la palabra le está diciendo que sí hay una solución. Y mire, si usted ha pecado, si usted no se pudo contener, si usted fue débil y se dejó ganar, dejó que su carne hiciera lo que su antojo le dio. Mire lo que dice. Hijito, dice, nosotros tenemos un abogado. Ese es el punto. Dice, hijitos míos, estas cosas os escribo para que no pequéis. ¿Qué cosas? Todos los consejos de la palabra. Dice, y si alguno hubiese pecado, abogado tenemos para con Dios, para con el Padre. ¿A quién? ¿Quién es nuestro abogado? Jesucristo el justo.
Dice que Él es justo y Él es la propiciación por nuestros pecados, y no solamente por los nuestros, sino también los de todo el mundo. ¿Por qué? Porque Él murió por todos, por usted y por mí. Él fue el único perfecto que pudo comprarnos con su sangre, lavar esos pecados sucios que teníamos usted y yo, ¿verdad? Los míos quizás eran más sucios que los suyos, pero el Señor Jesucristo, cuando derramó su sangre, Él pagó por esto. Y ahora nos da la oportunidad de andar con Él, de tener una relación íntima en la cual tenemos muchas bendiciones, muchas ventajas, pero también tenemos muchas cosas que ante la palabra nos dice que nosotros las podemos hacer. Aquí encontramos que todo nos es lícito, se nos es permitido. Pero ¿qué dice también la otra parte del versículo? Que no todo nos conviene. Entonces, de esa forma es que usted y yo vamos a ser sabios, vamos a tener la guianza del Espíritu Santo y vamos a hacer lo correcto. No vamos a estar pecando, ¿verdad?, cada rato solo porque tenemos abogado con el Padre, sino que vamos a hacer cada día que nuestra relación sea más pura delante de Dios, para que nosotros honremos esa sangre que el Señor Jesucristo derramó por nosotros en aquella cruz, porque Él lo hizo por amor. Ahora, cuando nosotros pensamos en nuestra relación con Dios, siempre la vamos a comparar con la primera opción que les di en esta hora, que es el matrimonio. ¿Por qué? Porque comparamos al matrimonio que es entre hombre y mujer. Pero cuando comparamos la relación con Dios, comparamos la iglesia con Jesucristo. Entonces, esa es la relación que la podemos identificar como un matrimonio. Porque ahora la iglesia es la esposa que está esperando, ¿verdad?, tener esas bodas con el Cordero. Ahora, ¿qué pasa cuando se procura estar de acuerdo en cada aspecto de nuestras vidas? O sea, tenemos que procurar estar de acuerdo, ya sea en nuestro matrimonio, ya sea en nuestro trabajo, o ya sea en nuestra vida espiritual. Usted sabe que hay cosas que espiritualmente usted no las tiene que hacer, no las tiene que cometer. ¿Por qué? Porque usted, si comete pecado voluntariamente, usted va a entristecer al Espíritu Santo. Entonces, usted tiene que tener un acuerdo, ya sea en su matrimonio, ya sea en su trabajo, o ya sea en la vida espiritual. Un acuerdo, usted dígale, no carne, no. Hay que doblegar el alma. Ahora usted dice, no, yo sé que ver televisión todo el día yo puedo hacerlo, pero yo necesito leer la palabra, necesito que la palabra me oriente. Entonces usted apaga la televisión y comienza a estudiar la palabra. Entonces allí usted está teniendo una relación con Dios, porque está dejando que Dios le hable a través de las escrituras. Ahora, siempre tiene que tener un acuerdo de que si usted hace algo, tiene que ser para su edificación. Si usted planea algo, tiene que ser para mejorar su hogar, su matrimonio, la convivencia en las empresas, qué sé yo, en donde usted labore. Que cada cosa, cada problema que podamos enfrentarnos, podamos tener un acuerdo y una unidad, y podamos caminar, podamos andar juntos para que la meta que todos tenemos de llegar a ver a nuestro Señor Jesucristo, ¿verdad?, en aquel día, verle cara a cara,
que esa meta podamos tenerla. Pidamos la dirección al Espíritu Santo para que Él sea quien nos guíe, ¿verdad? Día tras día. No hacer nuestra voluntad, sino que hacer lo que el Señor quiere que hagamos. Porque, como les dije al principio, con la primer pareja, ellos fallaron. No estaban de acuerdo, no estaban enfocados en lo mismo. Y eso implica que usted se equivoque con más facilidad. Entonces, ¿qué podemos hacer? Recordemos que si nosotros, como miembros de una familia, amamos a nuestra familia, amamos a nuestros hijos, adquirimos una familia política, amamos a nuestros cuñados, a nuestras cuñadas, a nuestros suegros, entonces, si los amamos, tenemos que tener un acuerdo, tenemos que tener los mismos propósitos de llegar todos juntos al cielo. Mire qué bonito sería, ¿verdad?, de que cuando el Señor venga o la muerte nos sorprenda, todos podamos estar delante del Señor como siervos aprobados, ¿verdad?, como siervos que hicimos lo poco que Él nos pidió que hiciéramos. Entonces, si no estamos de acuerdo, si pensamos diferente y si nuestras metas espirituales son opuestas, entonces usted y yo vamos a sufrir mucho y podemos llegar a experimentar lo que nos menciona en Mateo 24. Mateo 24 se da una serie de instrucciones acerca de cuando ya vaya a ser este acontecimiento de ver a nuestro Señor Jesucristo. Porque se pedían señales acerca de cuándo sería este tiempo, cuándo sería que el Señor Jesús iba a venir. Pero hay muchas señales. Y de aquí depende que usted esté en mutuo acuerdo, ya sea en su matrimonio, en su trabajo o en su vida espiritual. Porque dice aquí, estarán dos en el campo. Uno será tomado y otro será dejado. ¿Por qué? Porque muchas veces nosotros en el camino, cuando encontramos a una persona que todavía no anda en los caminos del Señor, nosotros vamos y le compartimos el Evangelio de salvación. Ahora, muchas veces la persona no lo va a recibir. Muchas veces va a negarse, va a decir que todavía le falta tiempo de disfrutar y le va a poner una serie de excusas que no son ni excusas porque ni siquiera las va a llegar a hacer. Pero la palabra de Dios nos está diciendo que cuando no estén de acuerdo, que cuando no tengan la misma meta, cuando no adoren al mismo Dios, mire, uno será dejado y el otro será llevado al cielo. Será tomado, dice. Pero también aquí se habla cuando nosotros, ¿verdad?, estamos como en un convivir diario. Dice aquí, dos mujeres estarán moliendo en un molino. La una será tomada y la otra será dejada. Que el Señor Jesús, que el Espíritu Santo nos oriente a que seamos de las personas que seremos llevadas, ¿verdad? Ese es el anhelo, ese es el propósito, esa es la meta, ese es el sueño que todos tendríamos que tener. Que el Señor Jesús, a la hora de levantar a sus escogidos, nosotros, usted y yo, podamos ser de sus escogidos. Y dice que tenemos que vivir en una forma constante, continua. No que ahora me acordé, que ahora pensé en que sí iba a venir el Señor, pero mañana no pienso.
No, tenemos que estar, porque mire lo que dice, velad. ¿Y qué es velad? Estar pendiente, estar preparado, estar con los ojos abiertos, ¿verdad? Porque dice, no sabéis ni el día, ni la hora, que, ni la hora, a qué hora ha de venir vuestro Señor. Velad pues, porque no sabéis a qué hora ha de venir vuestro Señor. Usted no sabe tampoco a qué hora la muerte lo puede sorprender. Muchos casos han pasado, ¿verdad? De que las personas acaban de hablar con alguien y de repente falleció. De repente tuvo un accidente. De repente cualquier cosa pasó. Pero usted se queda, pero lo acababa de ver. La acababa de saludar. Son situaciones que usted no le va a dar explicación, pero el Señor tiene un tiempo establecido para usted y para mí. Y es nuestro deber estar velando, estar preparados. No como que no va a pasar todavía. No, la palabra del Señor está diciendo que no sabemos el día. Entonces, día tras día, nosotros tenemos que estar preparados. Si usted falla, pídale perdón a Dios. Si usted ofende, pídale perdón a las personas. Y el Señor hará en usted una nueva criatura. Hará de usted una persona que ande conforme a su voluntad. Ahora, durante las historias de la Biblia, ¿verdad? Uy, encontramos un montón de historias en donde ciertas personas no estaban de acuerdo y sufrieron las consecuencias. Sufrieron las consecuencias irreversibles, porque si usted se le agotó su tiempo de vida, usted ya no tiene una oportunidad. Y aunque usted haga lo que haga, después de que usted, su aliento de vida, se sale de su cuerpo, de su nariz, usted ya no puede hacer nada. Ni nadie puede hacer nada por usted. Entonces, usted tiene la oportunidad mientras vive. Mientras vive, usted si falla, busque, vaya humillado delante de Dios y busque el perdón. Busque el pronto socorro de nuestro Padre Celestial. Ahora, estas personas, por ejemplo, si nos vamos a los ejemplos, se recuerdan que había un pueblo, ¿verdad?, de Sodoma y Gomorra. El Señor sacó a las personas que no estaban con la misma mente, ¿verdad? No estaban adorando al mismo Dios. Y sufrieron las consecuencias los desobedientes. Ahora, si nos vamos a la historia también de Noé, cuando Noé construía el arca, él estaba predicándoles y ellos se burlaban de él, no le creían, no querían andar con la misma visión que Dios le había dado a Noé. Entonces, ¿qué pasó? A la hora de terminar el arca, eso comenzó que el Señor comenzó a mandar la lluvia y él cerró la puerta para que los que se habían burlado, los que no quisieron andar con la misma visión de Noé, fallecieran en el diluvio. Entonces, hay una consecuencia cuando usted no anda junto, no anda conforme al Espíritu. Usted tiene que procurar estar conectado con nuestro Padre Celestial. Tiene que tener una conexión día tras día, ¿verdad? Yo le digo, en lo personal, muchas veces el día a día nos agota. Y muchas veces comenzamos a orar y terminamos cabeceando, terminamos durmiéndonos. Pero no se trata de que lo intentó y ya estuvo. No, se trata de que usted reaccione y siga clamándole al Señor, siga buscándolo. Usted lo que tiene que enfocarse, lo que tiene que procurar es tener una relación con Dios. Dice, cuando terminan una historia, por ejemplo, cuando Noé muere, dice, y Noé

tenga cualquier situación, cualquier dificultad, usted trate de buscar la dirección con Dios, porque Él es el que le va a guiar a toda verdad y a toda justicia. Usted puede ser que quiera actuar, como le digo, muchas veces queremos devolver lo mismo que nos han hecho y hasta más, hasta darle ganancia. Pero la palabra nos dice que cuando nos den en una mejilla, tenemos que ofrecer la otra. Entonces, es bien difícil, pero la palabra de Dios trae promesa. Y si usted cumple un poquito y cierra, Señor, no permitas que abra esta boca, porque si la abro eso va a explotar. Que el Señor tome control de nuestros impulsos, de nuestras palabras, de nuestras acciones y de nuestros pensamientos. Muchas veces pensamos y ¡pum! Se nos salió. Pero ¿cómo hacemos para que ese pensamiento que hablamos o lo dijimos regrese? No se puede, ¿verdad? No se puede regresar. Entonces tenemos que tener un autocontrol, tenemos que pedirle al Espíritu Santo que nos dirija, que nos redarguya. Y ay, Espíritu Santo, obra por favor en mí, porque si tú no obras, yo no me voy a controlar. Usted tiene que ir delante del Señor y decirle, Señor, estas y estas son mis debilidades. Toma control de ellas, Señor. No hagas que yo te ofenda. No hagas que las personas digan, oh, y es cristiana. Porque es lo primero que le van a decir. Cuando usted responde, tal vez no va a responder de la misma forma que le han dicho. Pero cuando usted se defiende, la persona lo van a señalar como que, pero es cristiano. Entonces, deje que el Señor pelee por usted. Muchas veces usted no va a tener ni que decir nada. Y el Señor se va a manifestar de una forma que usted va a decir, wow, qué increíble. No tuve que mover mis manos, no tuve que mover mi boca. El Señor va a ser el que se manifieste y pelee por usted. Así que en esta hora, la palabra nos manda a que andemos juntos. A que andemos juntos. ¿Por qué? Porque no podemos andar juntos si no estamos de acuerdo. Si yo no estoy de acuerdo a decirle a mi carne, contrólate, doblégate, entonces no voy a poder andar en una relación con Dios agradable. Va a ser una relación mediocre. Y recuérdense que la palabra nos habla de los mediocres, de los tibios, ¿verdad? Que dice que mejor ni frío ni caliente, entre tibio. Y el Señor no quiere así. O somos de Él o no somos de Él. Pero si no somos de Él, wow, ¿qué nos espera? Así que es nuestro deber tratar de buscar al Señor y que Él nos tome de su mano y no nos suelte. Y pedirle, clamarle día tras día, Espíritu Santo, lléname para que lo que hay en mi corazón sea bueno. Que sea, lléname, háblame de tu palabra para que lo que ande en mi mente sea tu escritura, sean tus versículos, sean tus dichos, que cuando alguien necesite un consejo, yo me pueda acordar de un versículo y pueda alentar a alguien más. Pídale al Espíritu Santo, porque Él le va a dar no solo la sabiduría, sino que le va a dar, le va a orientar lo que usted necesita. Nos va a dar las palabras adecuadas para poder compartir con otros. Su testimonio vale mucho. Y si el Señor a usted lo ha rescatado, usted puede contarle a otro cómo Dios lo rescató y cómo Dios día tras día lo ha ido cambiando. Por supuesto, a veces las personas no tienen que decir, el Señor ya me cambió y yo era peor. O sea, no. ¿Por qué? Porque usted va a reflejar un cambio.

Usted va a reflejar algo diferente, entonces las personas le van a preguntar, ¿y qué has hecho que ya no te veo tan enojado? ¿Y qué has hecho que ya no te veo que dices malas palabras? ¿Y qué has hecho que ya no te veo borracho? ¿Y qué has hecho que ya no te veo en rumbas, en bailes, en parrandas? Entonces ahí viene usted y tiene toda la puerta abierta para decirle, oh, es que yo rendí mi vida al Señor. El Señor ahora es mi Salvador y ahora Él es quien me ayuda a comportarme y yo quiero seguir recibiendo sus enseñanzas a través de la palabra. Ahora yo hablo con Él a través de la oración y usted puede comenzar a dar su testimonio de una forma que la persona va a querer buscar de Dios también. Ahora, tratemos de andar juntos con todo aquel que esté a nuestro alrededor. Aunque le sea difícil, tratemos. Si no va a hablar algo que edifique, mejor no hable. Si no va a hacer una buena acción o va a hacer una buena acción y la va a hacer de mala fe, mejor no la haga, porque el Señor no se la va a tomar a cuenta. El Señor quiere que todo lo que hagamos, como dice acá, ¿verdad?, lo hagamos siempre como para Él y no para los hombres. Siempre recuerde el consejo de la palabra del día de hoy, viernes 12 de junio. Nos está diciendo que andemos juntos. ¿Y cómo vamos a andar juntos? Tenemos que estar de acuerdo. Pongámonos de acuerdo. Hablemos lo que la palabra nos dice que hablemos. No hablemos mentiras, no hablemos chismes, no hablemos problemas, ¿verdad? No, hablemos lo que la palabra nos dice. Muchas veces nos vamos a topar en situaciones que no vamos a ver de dónde vino la situación, ¿verdad? Pero no se preocupe que el Señor le va a dar fortaleza y después usted las malas experiencias las va a poder contar como testimonio. Siempre, escúchalo bien, siempre el nombre del Señor va a ser exaltado. Porque si Dios le permite a usted pasar por procesos, Él también le va a permitir salir de los procesos. Si el Señor le permite andar por valles de sombra y de muerte, como dice su palabra, Él también lo va a hacer estar en lugares de delicados pastos. Así es que estemos de acuerdo. Nuestro espíritu, nuestra alma y nuestra carne, todos rendidos para nuestro Rey. Voy a leer algunos comentarios que tengo por acá. Gracias, mis hermanos. Lumbrera las Naciones, mi hermana Delmita, creo que está ahí, o mi hermana Chelly, no sé quién estará manejando ahorita la página. Sí, la hermana Delmita, ahí está. Zenaida Cartagena, Dios te bendiga, Zenaida. Amén, Delmita. Mi hermana Marlene Orellana, Dios me la bendiga, hermana, saludos. Se me regresa el teléfono. Nuestra amiga Eva Castro, Dios me la bendiga, saludos hasta El Salvador. ¿Quién más? Vi por acá. Mi hermana Rosalba Chica de Melgar, Dios te bendiga, mi hermana preciosa, que hace poco el Señor le regaló un año más de vida. Precioso ministerio que ellos tienen también allá en El Salvador. Si usted, como les repito, acuérdese que usted también tiene que tener un corazón misionero. Si usted tiene un corazón misionero, nuestra hermana Rosalba y su esposo están a cargo de una iglesia y ellos están ensanchando el territorio
Así que si usted algún día piensa bendecir la obra, usted puede hacerla a través de ellos. A través de la radio también usted puede hacer su ofrenda misionera, ¿verdad? Para la radio. Acuérdese que cada día se pagan programas en la radio y se escucha la palabra, se predica a través de la radio, ¿verdad? Y es de una forma en la que usted también puede ayudar a expandir el reino. Mi amiga Ruth Morales, que la vi hace poquito, hace un par de horas estuvo por acá. Dios te bendiga. Y, ay, padre, se me regresa. La Finita, que es fiel oyente a nuestra transmisión de Un Tiempo para Alimentar el Alma. Ella está ahí. Saludo, Finita, hasta allá, cara sucia. Mi hermana Elisa Otero, Dios te bendiga. Bienvenida a este tiempo. Estamos aquí cada viernes. Mi hermana Ruth Sorto, bendiciones, mi amiga preciosa. Mi amiga Yariela, ahí está mi amiga Yariela. Dios te bendiga, mi amor. Gracias por estar allí y nos vamos a la radio. Nuestra hermana Esperanza de Hurtarte, desde Guatemala. Gloria a Dios, hermana. Bendiciones por la palabra. Así, aquí estamos cumpliendo la labor que el Señor nos ha mandado. Así es que si usted quiere bendecir la obra del Señor, usted puede hacerlo. Usted, ya le dije los números de la radio, ¿verdad? Y si no, pues yo se los repito. Si usted quiere mandar un mensajito, o usted le puede mandar un mensaje a la hermana Siria Castillo, ¿verdad? Que es la directora de la radio, usted puede hacerlo. Puede mandar su saludo, su ofrenda al 2437-0544 o 7993-1956. Usted puede bendecir y puede andar con la misma misión y con la misma visión que muchos hermanos tienen de expandir el reino del Señor. Así es que aquí estamos una vez más en este viernes. Dios les bendiga por estar ahí en sintonía. Ya se nos fue el tiempo, pero quiero hacer una oración así rapidita por todos para que el Señor siga bendiciendo sus vidas y sigan teniendo esa disposición de escuchar la palabra del Señor, el consejo que Él nos manda día tras día. Padre bendito, gracias te doy, Señor Jesús, por este tiempo que me concediste. Gracias, Señor, porque primeramente hablaste a mi vida, Señor, y pude compartir, Señor, lo que tú quieres que mis hermanos atesoren también en sus corazones. Bendice sus vidas, Señor. Ayúdalos en sus hogares, en sus trabajos, pero ayúdalos especialmente esa relación contigo, Padre, para poder andar juntos de tu mano, Padre Santo. Bendice todo aquel, Padre, que va a bendecir tu obra, Señor, de una forma u otra, a través de sus ofrendas, a través de sus oraciones, Señor Jesús. Bendícelo y multiplícalo, Padre, porque tú eres el dueño del oro y la plata, Señor. En el nombre de Jesús, bendigo a cada amigo y a cada hermano que estuvo en sintonía, Señor. Amén. Se me quedó mi hermana María Durán. Ahí estaba también. Dios me lo bendiga. Ha sido un gusto y nos vemos el próximo viernes a las 8 de la noche, hora del Salvador, si el Señor lo permite, en su espacio Un Tiempo para Alimentar el Alma. Feliz noche.

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en paz me acostaré y asimismo dormiré, porque solo tú, Jehová, me haces vivir confiado. 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

0: Jehová te oiga en el día de conflicto. El nombre del Dios de Jacob te defienda. Te envíe ayuda desde el santuario y desde Sion te sostenga. Haga memoria de todas tus ofrendas y acepte tu sacrificio. Te dé conforme al deseo de tu corazón y cumpla todo tu consejo. Muy buenos días.
1: Buenos días.
0: Ya estamos al aire nuevamente para complacerle sus peticiones y esperar la respuesta de nuestro Dios, el poderoso de Israel. Iniciamos así. Padre nuestro que estás en los cielos, santificado sea su nombre. Venga a nosotros su reino. Hágase su voluntad en el cielo como en la tierra. Denos nuestro pan de cada día y perdone nuestras deudas, como nosotros perdonamos a nuestros deudores. No nos deje caer en la tentación y líbrenos del mal. Por su gran misericordia, bendiga en gran manera a todos nuestros radioescuchas. En el nombre maravilloso de Jesús. Amén. Y

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Bienvenidos a su programa radial Me Anticipo al Alba y Clamo. San Mateo 18:19, Jesús dijo: Otra vez os digo que si dos de vosotros se pusieren de acuerdo en la tierra acerca de cualquier cosa que pidieren, les será hecho por mi Padre que está en los cielos. Le invitamos a tomar este tiempo de oración

0: dame de beber, Señor.
1: Buenos días. Muy buenos días, Dios les bendiga. Bienvenidos a su programa Me Anticipo al Alba y Clamo. Quien les saluda hoy en esta preciosa hora es su hermano Eduardo Castillo, quien está aquí para compartir juntamente con ustedes. Ahí pidiendo disculpas a los que nos escuchan a través de la radio. Y a los que nos escuchan a través de la transmisión de Facebook, ahí pedirles disculpas porque en estos momentos estamos teniendo dificultades con el Facebook. Por eso no estamos en estos momentos allí en vivo, en Facebook. Solamente estamos saliendo en la radio. Pero ahí estamos, conectados con los que están ahí en la radio. Recuerde que quien le salude a su hermano Eduardo Castillo, quien estará a cargo de estas preciosas horas de programación, que es Me Anticipo al Alba y Clamo y Escudriñad las Escrituras. Esperando que usted esté ahí juntamente conmigo en la oración y también en la escritura. Así que vamos a orar. Vamos a darle gracias a Dios por todas sus maravillas, porque bueno es Dios y bueno es adorarle. Lo mejor que podemos hacer y lo mejor que puede haber para el ser humano es adorar a Dios, es pedirle que sea Él obrando o morando en nuestras vidas, en nuestros cuerpos. Que sea Él morando en nuestra familia. Así que nosotros debemos de abrir nuestro corazón. Debemos de abrir nuestro corazón para que Él nos llene de su presencia. Para que Él more en nuestras vidas, en nuestro hogar, en nuestra familia. Es hermoso cuando sabemos, cuando sentimos que Dios ha hecho morada en nuestras vidas, en nuestro hogar. Eso es lo más maravilloso que es tener a nuestro Dios de nuestro lado, a nuestro lado, con nosotros y obrando en nosotros, tomando el control de nuestras vidas. Así que hoy en esta preciosa mañana vamos a orar, vamos a darle gracias a Dios y vamos a decirle, como dice ese precioso canto, dame de beber. Oramos en el nombre del Padre, del Hijo y de su Santo Espíritu. Padre nuestro que estás en los cielos, santificado sea su nombre. Venga a nosotros su reino y hágase su voluntad, como en el cielo, así también en la tierra. El pan nuestro de cada día, dénoslo hoy. Perdone nuestras deudas, así como nosotros también perdonamos a nuestros deudores. No nos deje caer en tentación, mas líbranos del mal, porque suyo es el reino, el poder y la gloria, por los siglos de los siglos. Amén y amén. Padre bendito, hoy en esta mañana, Señor, venimos delante de su presencia, Padre amado. Primeramente, Señor, a pedirle perdón. Primeramente, Señor, a decirle, Padre, perdóname, porque yo reconozco, yo sé que le fallo, yo sé que lo ofendo, yo sé que lo hago sentir mal. Pero hoy en esta mañana, Padre amado, vengo delante de su presencia a pedirle que me perdone. Perdóneme, Señor, y tome el control de mi mente. Tome el control, Señor, de mi corazón. Límpiame, Señor, saque, Padre amado, todo aquello que no me edifica. Oh Espíritu Santo de Dios, Espíritu bendito, le pido que me perdone. Perdóneme, límpieme, purifíqueme, santifíqueme para estar delante de su presencia. Porque no puedo venir, Señor, delante de su presencia. No puedo estar delante de su presencia, Padre amado, sabiendo que le he fallado. Espíritu Santo de Dios, obra en mi vida. Hoy en esta mañana, Señor, hoy en esta mañana, Padre, le pido, Señor, misericordia. Hoy en esta mañana, Señor, vengo delante de su presencia, porque necesito de su presencia en mi vida. Necesito, Señor, de esa agua de la vida. Oh, Espíritu Santo de Dios, en esta mañana sea usted tomando el control, Espíritu bendito. Sea usted manifestándose, sea usted glorificándose hoy en esta mañana. Padre Santo, yo le pido, Señor, por cada uno de mis hermanos que están ahí conectados en la oración, que están ahí escuchándome, Señor, a través de la radio. Padre bendito de la gloria, que su presencia sea, Señor, sobre cada uno de ellos. Que ellos puedan sentir, Señor, hoy en esta mañana, el deseo, el anhelo de estar delante de su presencia. Padre bendito de la gloria, yo le pido por cada uno de ellos, Señor. Le pido, Padre, por mis hermanos que están, Señor, ahí sufriendo la pérdida de un ser querido. Padre bendito, sea usted obrando en esos corazones. Sea usted llevando, Señor, esa fortaleza que ellos necesitan. Quite toda tristeza, Padre. Oh Espíritu bendito de Dios, en esta mañana oramos por este ministerio radial. Oramos, Señor, para que su presencia pueda fluir, Señor, a través de esta emisora radial. Padre Santo, allá donde nos están escuchando, Espíritu bendito de Dios, que su presencia llegue. Oh Santo y alabado sea su nombre. Hoy en esta hora, Señor, hoy en esta hora, Padre, glorifíquese, Señor, ahí donde está la necesidad. Oramos por mi hermana Esperanza de Hurtarte allá en Guatemala. Oramos, Señor, para que sea usted bendiciendo a su sierva. Bendígala con su presencia, Señor. Bendígala con su presencia, Cordero bendito de Dios. Oramos también por mi hermana Olinda allá en Ciudad Pedro de Alvarado. Oramos, Señor, por mis hermanos allá en Guatemala. Oramos por la familia de mi hermana Olinda. Oramos por cada uno, Señor, de sus familiares. Aquellos que no han reconocido, Señor, aquellos que no le han buscado, aquellos que no han entregado su vida a usted, papá. Hoy en esta mañana por ellos oramos, Señor. Por ellos oramos, Padre bendito, para que sea usted tomando el control de sus pensamientos, para que sea usted obrando en sus vidas. Gracias, Señor, muchas gracias. Gracias porque tú eres bueno, Padre. Gracias porque tú tienes el control de todo. Gracias, Señor, porque a su tiempo usted va llamando, Padre bendito, a todo aquel, Señor, que quiera estar delante de su presencia. A todo aquel, Señor, que quiera echar mano a la salvación. Oh Espíritu Santo de Dios, le pido por mis hermanos de la Iglesia Aguas Vivas. Oh Cordero bendito de Dios, le pido para que sea usted glorificándose en la vida de cada uno de ellos. Oramos por la vida de mi hermana Minadad Caravantes. Oramos por la vida de su siervo, Señor. Padre bendito, ponga su mano de poder, Señor, sobre el cuerpo de este varón. Guárdelo, Padre. Guárdelo, Señor, en el hueco de su mano. Espíritu Santo de Dios, aquí estamos, Padre. Aquí estamos, Señor, pidiéndole misericordia. Misericordia, Señor, para todo aquel, Padre amado. Para todo aquel, Señor, que anda en los vicios. Para todo aquel hombre, Señor, que anda haciendo las cosas que a usted no le agradan. Para toda aquella mujer, Padre bendito de la gloria, que anda, Señor, haciendo cosas desagradables delante de sus ojos. Para todo aquel, Señor, que se ha apartado de sus caminos. Por todos ellos, Señor, hoy en esta mañana, yo le estoy pidiendo que sea usted, Padre. Oh, Cordero bendito de Dios, a usted escudriñando esos corazones. Ayúdeles, Padre, que se aparten del mal. Ayúdeles, Señor, para que puedan venir delante de su presencia. Oh, Señor, en esta mañana queremos, Señor, que sea usted dándonos de beber. De ese manantial, Padre amado, de ese manantial, Señor, de la fuente de la vida. Padre bendito, oramos por la vida de mi hermano Salomón Rivera. Oramos, Señor, por la vida de este varón. Padre bendito, cúbralo, Señor, con su presencia. Cúbralo con su presencia, Señor. Espíritu Santo de Dios, ahí donde está este varón. Padre amado, sea usted restaurando, Señor, el cuerpo de su siervo. Sea usted restaurando su organismo. Limpie su cuerpo, Padre, por el poder de su palabra. Oh, Cordero bendito de Dios, hoy en esta mañana estamos delante de su presencia. Queremos contemplar, Señor, su rostro. Necesitamos, Señor, necesitamos de tu presencia en nuestras vidas. Padre bendito de la gloria, sea usted tomando el control, Señor, de todas las cosas. Oramos, Señor, por la vida de mi hermano Ismael Nolasco. Oramos, Señor, por la vida de mi hermana Sandra de Nolasco. Oramos, Padre, por esta familia, para que sea usted glorificándose, Señor, en esta familia. Tome el control, Señor, tome el control, Padre amado, sea usted proveyendo, Señor, todo lo que sus siervos necesiten, sea usted poniendo, Señor, esa bendición en sus manos. Padre bendito de la gloria, estamos confiando, Señor, estamos creyendo, estamos esperando, Padre, en su tiempo. Sabemos que su tiempo, Señor, es perfecto. Cordero bendito de Dios, oh santo y alabado sea su nombre. Oramos, Señor. Oramos, Señor, por todos aquellos que están escuchando este programa. Padre bendito, un propósito usted tiene, Señor, para la vida de cada uno de ellos. Sean hermanos, sean amigos. Usted tiene un propósito, Señor. Y ese propósito, Padre, usted lo va a cumplir, Señor, en nuestras vidas. Yo le doy gracias, Señor, por mi vida. Gracias por mi familia, Señor. Gracias, Cordero bendito de Dios. Por mi madrecita Ángela Arévalo. Gracias por mi padre Bernabé Castillo. Gracias por mis hermanas, mi hermano. Bendígalo, Señor, allá donde ellos se encuentran. Cordero bendito de Dios, derrame, Señor, de su presencia sobre cada uno de ellos. Oramos por mamá Carmen, papá Jorge. Oramos, Señor, para que sea usted bendiciéndolos. Bendiga toda su descendencia, Señor. Cúbralos, Padre, cúbralos con su presencia. Espíritu Santo de Dios, le damos gracias por la vida de Maylen. Le damos gracias, Señor, por la vida de esta joven. Que día tras día, Señor, ella va escalando peldaños, Señor, para estar en su presencia. Día tras día, Señor, ella se enfoca en estar delante de su presencia. Oramos, Padre, para que sea usted bendiciendo a esta joven. Ayúdela, capacítela para que ella pueda seguir adelante. Que ella guarde su corazón, Señor, para usted. Que ella se guarde para usted, Padre amado. Gracias por la vida de Maylen, Señor. Gracias, Espíritu bendito de Dios, a usted obrando en su vida. Obra en su mente, en su corazón. Limpia ese corazón, Señor. Limpia ese corazón, Padre bendito. Limpia esa mente, Señor, de todos malos pensamientos. Glorifíquese en la vida de Maylen, Señor. Gracias, papá, muchas gracias. Oramos también por la vida de mi hija, Ángela Gisela Castillo. Allá donde ella se encuentre, Señor. Allá donde ella está, Padre bendito. Que su Santo Espíritu llegue y la haga entender, Señor, que necesita buscar de su presencia, que necesita entregar su vida a usted, que necesita que usted haga una obra en su vida, para que ella pueda cambiar, Señor, su ritmo de vida, para que ella pueda cambiar, Señor. Que no piense, Padre, que solamente el tener bienes materiales es suficiente. Que ella entienda, Padre, que estar delante de su presencia es mejor que cualquier bienes materiales. Es mejor, Señor, que cualquier cosa que ella pueda tener en la tierra. Que lo mejor es entregar su vida a usted. Padre bendito, guarda el corazón de mi hija, Señor. No permita, Padre, que esa alma se pierda. Oh, Padre amado, sea usted obrando en la vida de ella. Tome el control, Señor, tome el control de su vida. Bendiga, Señor, Ángela Gisela Castillo. Bendígala, Señor, bendígala, Padre. Que ella pueda echar mano a la salvación antes de que sea demasiado tarde. Gracias, Señor. Yo le pido perdón, Señor, en nombre de mi hija. Le pido perdón, Señor, porque yo sé, Padre, que ella le falla. Yo sé que ella le falla, Señor. Pero aquí estoy, Padre bendito, intercediendo por ella. Aquí estoy, Señor, clamando por ella. Aquí estoy, Padre amado, clamando por esa alma, Señor, que yo sé que usted tiene un propósito en ella. Le pido, Señor, que ella pueda entender su propósito en esta tierra. Que ella pueda entender que no tiene vida solo por tenerla. Que tiene vida porque usted así le ha placido y usted quiere hacer una obra en ella. Gracias, Cordero bendito de Dios. Muchas gracias. Oramos, Padre amado, por toda la audiencia de Radio Vida Nueva. Oramos, Señor, por todos mis hermanos de la Iglesia Aguas Vivas que nos están escuchando hoy en esta hora. Oramos por mi hermana Carmen de Orantes. Oramos, Señor, para que sea usted bendiciendo a su sierva. Bendiga a su familia, Señor. Bendiga a cada uno de ellos. Padre Santo, sea usted obrando en su vida, en su familia. Gracias, Señor, por la vida de mi hermano Bertín Orantes. Gracias, Cordero bendito. Gracias por la vida de mi hermanito Matías. Bendiga, Señor, esta familia. Toda la honra y la gloria sea para usted, papá. Sí, Cordero bendito de Dios. Oramos también por el Liceo Cristiano. Oramos, Padre, por cada alumno. Por cada alumno, Señor, que se hacen presentes al Liceo Cristiano. Padre amado, yo sé que usted tiene el control de cada corazón, de cada mente. Pero en esta mañana, Señor, yo le pido, Señor, que obre en esos corazones. Transforme vidas, Señor. Que ellos se puedan llevar una buena imagen del Liceo Cristiano. Que ellos puedan sentir la presencia de su Santo Espíritu ahí en esas aulas. Ahí cuando están recibiendo, Señor, esa materia de Biblia. Padre bendito, que su Santo Espíritu redarguye esos corazones. Que su Santo Espíritu toque esos corazones, Padre. Y que ellos puedan sentir su presencia. Oh, Espíritu bendito de Dios, sea usted usando a esos maestros. Al maestro de Biblia, Señor, o a la maestra de Biblia. Padre bendito, sea usted poniendo palabras suyas, Señor, en sus labios. Llénelos, cúbralos de su gracia, Señor, para que ellos puedan enseñar de las Sagradas Escrituras. Gracias, Señor. Gracias por el Liceo Cristiano. Gracias por los maestros, Señor. Padre bendito, que esos maestros puedan tener, Señor, experiencias, puedan tener encuentros con usted, con su Santo Espíritu. Que ellos puedan sentir, Señor, su presencia. Oh, Espíritu Santo de Dios, obre, Señor, en los corazones de cada maestro. Obre en las mentes, Señor, de cada maestro. Que ellos puedan entender, Señor, que lo que están haciendo allí es parte de su obra. Usted los tiene allí como obreros suyos. Usted los tiene ahí con un propósito. Que ellos puedan entender que usted es quien los tiene ahí. Y que usted quita y usted pone. Así como usted quita y usted pone reyes. Ponía y quitaba reyes. Así pone y quita maestros del Liceo Cristiano. Y usted va a hacer conforme a su voluntad en ese lugar. Usted va a seguir obrando para bien hasta como hoy día lo ha hecho. Le damos gracias porque hemos visto su mano de poder en ese lugar. Hemos visto cómo usted ha tomado el control en ese lugar. Y ahora, Señor, venimos nuevamente poniéndolo en sus manos. Sea usted glorificándose cada día más en esas instituciones. Bendiga a cada alumno, Señor. Bendígalo, Señor. Bendiga a cada padre de familia. Padre Santo, obre, Señor, en los padres de familia. Que ese Liceo Cristiano, Padre Santo, pueda ser reconocido, Señor, por dejarse sentir, porque su presencia se sienta, Señor, en ese lugar. Que cada padre de familia que llegue pueda sentir su presencia. Que cada padre de familia que llegue pueda sentir, Señor, el cambio. Que cada padre de familia pueda sentir su presencia en sus corazones cuando lleguen al Liceo Cristiano. Que el Liceo Cristiano marque la diferencia en Cara Sucia. Que el Liceo Cristiano sea la diferencia en Cara Sucia. Que el Liceo Cristiano sea la diferencia porque usted esté en ese lugar. No se aparte, Señor. No se aparte, Padre amado, del Liceo Cristiano. Cubra, Señor, ese lugar con su presencia. Que sus santos espíritus hagan morada en el Liceo Cristiano. Limpie, Señor, ese lugar. Limpie cada esquina, Señor. Reprenda, Padre amado, cualquier mal espíritu que quiera llegar, Señor, y perturbar su propósito. Limpie, Cordero bendito de Dios, con su sangre preciosa, Liceo Cristiano.

precioso. Oh Espíritu bendito de Dios. Oh Espíritu Santo de Dios. Usted sabe, Señor, lo que está haciendo en ese lugar. Usted sabe, Padre, lo que va a hacer en ese lugar. Oh Espíritu Santo de Dios, limpie, Señor, limpie el Liceo Cristiano. Padre bendito, yo no sé, Señor, qué es lo que se está levantando en ese lugar. Yo no sé, Señor, qué es lo que está levantándose en ese lugar. Pero hoy en esta hora, Padre, por el poder de su palabra, lo reprendemos, Señor. Lo reprendemos, Padre Santo de la gloria. Que su sangre preciosa sea sobre ese lugar. Oh, Espíritu bendito de Dios. Aleje, Señor, todas esas personas de malos pensamientos. Aleje, Señor, a todas esas personas que no se acercan para bien, Señor, al Liceo Cristiano. Padre bendito de la gloria, el Liceo Cristiano está en sus manos, Padre amado. Le doy gracias, Señor, porque su presencia está en ese lugar. Le doy gracias, Señor, porque ahora usted está en ese lugar. Limpie, Señor, limpie, Padre, por el poder de su palabra. Limpie cada rincón, Señor, del Liceo Cristiano. Saque, Padre bendito de la gloria, todo lo que no sea de bendición. Gracias, Padre. Gracias, Señor. Gracias Espíritu bendito de Dios, muchas gracias. Glorifíquese cada día más. Glorifíquese cada día más. Oh Espíritu Santo de Dios, obre Señor, obre Padre Santo. Oramos por el Ministerio Cristiano Mujeres a Rescate en la Gran Comisión. Oramos Señor para que sea usted bendiciendo a estas 7 mujeres. Bendiga a estas 7 familias, Señor, a sus esposos, a sus hijos, a sus nietos, Padre bendito de la gloria. Gracias por el Ministerio Cristiano Mujeres a Rescate. Gracias Señor por permitirme ser parte, Señor, de estas 7 mujeres, de acompañarlas, Padre bendito. Gracias porque usted me ha puesto en ese lugar. Y le pido, Señor, que me ayude. Ayúdeme, Señor, a serle fiel, no solamente a ella, Señor, sino que primeramente a usted. Gracias, Cordero Santo de Dios. Le pedimos, Señor, por el ministerio Lumbreras, Luz a las Naciones. Padre Santo, bendiga, Señor, a ese ministerio que está marcando la diferencia y la va a seguir marcando, porque su presencia está, Señor, en ese ministerio. Bendiga a su sierva, Señor, mi hermana Delmi López de Villacorta. Oh Espíritu Santo de Dios, cúbrala con su presencia, cúbrala con su gloria, Señor, llénela de su gracia. Espíritu Santo de Dios, dele cada día más, Señor, más sabiduría, más entendimiento, Padre Santo de la gloria, para este ministerio. Gracias Espíritu bendito por la vida de mi hermano Julio Recinos. Gracias Señor, fortalezca a su siervo. Fortalézcalo Señor. Padre Santo, le pedimos también por la vida de mi hermano Fidel Santos. Bendiga a su siervo Señor, cúbralo con su sangre preciosa. Llénalo de su presencia Señor. Oramos también por mi hermana Araceli de Garay. Bendiga a su sierva, Señor. Gracias le doy, Padre, porque usted la tiene en pie hasta hoy día. Sígala usando para honra y gloria suya, papá. Gracias, Cordero bendito de Dios. Muchas gracias. En el nombre poderoso de su Hijo Jesús. Amén y amén. Amén, gloria a Dios. Dios le bendiga, hermanos. Gracias a los que están allí

escuchándome a través de la radio. Gracias a los que se han conectado en la oración. Gracias a los que han puesto palabras de bendición, no solamente por este ministerio radial, sino que también por mi persona. Gracias. Que Dios le bendiga. Vamos a seguir. Recuerden que a continuación viene su programa Escudriñad las Escrituras. Dios le bendiga.

Oh Jehová, de mañana oirás mi voz. De mañana me presentaré delante de ti y esperaré. Salmo 5:3. Hemos llegado al final de su programa Me anticipo al alba y clamo. Le esperamos el día de mañana, nuevamente, a las 5 de la mañana, para que juntos oremos a nuestro Padre que está en los cielos. Dios le bendiga.

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5: Entonces Samuel tomó el cuerno de aceite y lo ungió en medio de sus hermanos. Y el Espíritu del Señor vino poderosamente sobre David desde aquel día en adelante. Luego Samuel se levantó y se fue a Ramá. 1 Samuel 16:13.
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Bienvenido a tu programa radial Escudriñad las Escrituras, obedeciendo a nuestro Señor Jesucristo que nos dijo en San Juan 5:39, Escudriñad las Escrituras, porque a vosotros os parece que en ellas tenéis la vida eterna y ellas son las que dan testimonio de mí.

Amén. Dios les bendiga nuevamente. Ahora estamos en su programa Escudriñad las Escrituras. Dios me los bendiga a los que están ahí escuchándonos a través de la radio. Recuerde que solamente estamos a través de la radio y de la aplicación TuneIn Radio. Así es que Dios me los bendiga por estar ahí pendientes de la programación. Recuerden que estamos en el libro de los Proverbios. Así es, estamos en el libro de los Proverbios. Los Proverbios nos enseñan sabiduría. Amén. Vamos a leer. Ahora nos corresponde hoy este día. Dios bendiga a nuestra hermana Nela de Arévalo. Si nos está escuchando, que Dios la bendiga y que recuerde que siempre estamos pendientes. Tal vez no en ir a ver, en estarle llamando, pero estamos pendientes pidiéndole a Dios por su vida. Dios me la bendiga, hermana. También a tío Noé, Dios me los bendiga. Vamos a leer el Proverbios capítulo 13. Ese es el que corresponde para hoy día. Y la palabra de Dios la leemos como está escrita, honrando el nombre del Padre, del Hijo y de su Santo Espíritu. Amén. Proverbios capítulo 13. El hijo sabio recibe el consejo del padre, mas el burlador no escucha las reprensiones. Del fruto de su boca el hombre comerá el bien, mas el alma de los prevaricadores hallará el mal. El que guarda su boca guarda su alma, mas el que mucho abre sus labios tendrá calamidad. El alma del perezoso desea y nada alcanza, mas el alma de los diligentes será prosperada. El justo aborrece la palabra de mentira, mas el impío se hace odioso e infame. La justicia guarda al de perfecto camino, mas la impiedad trastornará el pecador. Hay quienes pretenden ser ricos y no tienen nada, y hay quienes pretenden ser pobres y tienen muchas riquezas. El rescate de la vida del hombre está en sus riquezas, pero el pobre no oye censuras. La luz de los ojos se alegra, mas se apagará la lámpara de los impíos. Ciertamente la soberbia concebirá contienda, mas con los avisados está la sabiduría. Las riquezas de vanidad disminuirán, pero el que recoge con mano laboriosa las aumenta. La esperanza que se demora es tormento del corazón, pero árbol de vida es el deseo cumplido. El que menosprecia el precepto perecerá por ello, mas el que teme el mandamiento será recompensado. La ley del sabio es manantial de vida,
para apartarse de los lazos de la muerte. El buen entendimiento da gracia, mas el camino de los transgresores es duro. Todo hombre prudente procede con sabiduría, mas el necio manifestará necedad. El mal consejero acarrea desgracia, mas el mensajero fiel acarrea salud. Pobreza y vergüenza tendrá el que menosprecia el consejo, mas el que guarda la corrección recibirá honra. El deseo cumplido regocija el alma, pero apartarse del mal es abominación a los necios. El que anda con sabios, sabio será, mas el que se junta con necios será quebrantado. El mal perseguirá a los pecadores. Mas los justos serán premiados con el bien. El bueno dejará herederos a los hijos de sus hijos, pero la riqueza del pecador está guardada para el justo. En el barbecho de los pobres hay mucho pan, mas se pierde por falta de juicio. El que detiene el castigo a su hijo aborrece, mas el que lo ama desde temprano lo corrige. El justo come hasta saciar su alma, mas el vientre de los impíos tendrá necesidad. Amén. Ahí hemos leído el capítulo 13 de los Proverbios. Este libro de los Proverbios se basa en aconsejar con y para sabiduría. El libro de los Proverbios aconseja con sabiduría para que nosotros tengamos sabiduría. Porque dice, el hijo sabio recibe el consejo del padre. Muchas veces nos han querido aconsejar, bueno, antes, ¿verdad? Cuando depende de la edad que tengan. Porque pues ya hoy por este tiempo, aunque sí siempre nuestros padres nos aconsejan, pero hoy ya nosotros con la edad que tenemos ya entendemos los consejos que nuestros padres nos dan. Pero antes, cuando éramos jóvenes, cuando éramos hijos de dominio, cuando estábamos chiquitos, niños, nuestros padres nos aconsejaban. Y en esa ocasión, en esas ocasiones, nosotros no éramos sabios. ¿Por qué? Porque no atesorábamos esos consejos. Cuando nos aconsejaban, nosotros hasta sentíamos que no era consejo, sino que era regaño. Y de eso es que la Biblia nos habla. Esa palabra nos aconseja, nos dice, el hijo sabio recibe el consejo del padre. Nosotros antes no lo recibíamos, como lo dije. ¿Por qué? Porque nosotros no habíamos entendido que nuestros padres querían un bien para nosotros. Y fíjese que muchos hijos, al no ser sabios, muchos de ellos, pues lastimosamente, no están hoy con nosotros. Porque yo recuerdo
Cuando yo era joven, nosotros nos aconsejaban acerca de los vicios. Y yo tuve amigos, familiares que murieron a causa de los vicios. ¿Por qué? Porque en ese entonces nosotros éramos, como dice la Biblia, burladores. Mas el burlador no escucha las reprensiones. Nos decían que no hiciéramos tales cosas, pero nosotros sentíamos que nos regañaban, que no querían que nosotros fuéramos felices, decíamos. Pero eran consejos para el bien de nosotros. Pero como lo dije, nosotros hemos entendido eso ya hoy de grandes. Gracias a la misericordia de Dios, que Dios nos guardó y que ahora estamos aquí y podemos hablar, testificar de que, y aconsejar a los jóvenes que están escuchando hoy o que van a escuchar. Atesoren los consejos de sus padres. Un padre nunca va a querer un mal para sus hijos. A todo aquel que recibe un consejo, a todo aquel que se le da un consejo, es porque uno ya ha pasado por ese camino y a uno muchas veces no le fue bien. Y no quiere que un hijo, un sobrino, un amigo joven pase por esos caminos. ¿Por qué? Porque por amor se aconseja. Por amor es que les hacemos saber las cosas buenas y las cosas malas. El libro de los Proverbios habla de todo. Habla de cómo nos irá si no atesoramos los consejos. Habla de lo que podemos obtener, sea bueno o sea malo. Bueno si agarramos los consejos. Malo si no los agarramos. Porque bueno es cuando agarramos un consejo y nos apartamos del mal. Eso trae edificación para nuestras vidas. Pero si no lo agarramos, eso trae desgracia para nuestras vidas. Dice, el alma del perezoso desea y nada alcanza. ¿Por qué dirá que nada alcanza? Porque ahí dice, el alma del perezoso. ¿Y qué es el perezoso? Una persona que solamente está esperando a que las cosas le lleguen. El perezoso no desea hacer nada. Todo el tiempo está ahí descansando. Hasta se cansa de descansar, dicen. El perezoso, el alma del perezoso desea y nada alcanza. Mas el alma de los diligentes será prosperada. Aquí como siempre lo digo, ¿verdad? Estamos en el libro de los Proverbios, de los Proverbios es que vamos a hablar. Aquí pone las dos caras de la moneda, como decimos. El perezoso, el que no le gusta hacer nada, nada alcanza. Pero el diligente, el que está preparado para hacer cualquier cosa que le manden hacer, cualquier cosa que él siente en su corazón hacer, este será prosperado. Amén. Eso es lo bonito de la palabra de Dios, que tiene para todos. Para todos. Aquí habla de muchas, muchas bendiciones que podemos tener si seguimos los consejos sabios de Salomón.
dice el 9. La luz de los justos se alegra. Alegrará, perdón. La luz de los justos se alegrará, mas se apagará la lámpara de los impíos. Amén. Este ha sido el capítulo 13 de los Proverbios. Ahora vamos a buscar el capítulo 14. Esperando que usted siga ahí la lectura de la palabra. Recuerde, estamos en el libro de los Proverbios, aquí en Radio Vida Nueva 106.1, con el poder de la fe. Vamos a leer el capítulo 14. Ahí está, habla, inicia con la mujer. Dice: la mujer sabia edifica su casa, mas la necia con sus manos la derriba. El que camina en su rectitud teme a Jehová, mas el de caminos pervertidos lo menosprecia. En la boca del necio está la vara de la soberbia, mas los labios de los sabios los guardarán. En la boca del necio está la vara de la soberbia, mas los, eso ya lo leímos. Sin bueyes el granero está vacío, mas por la fuerza del buey hay abundancia de pan. El testigo verdadero no mentirá, mas el testigo falso hablará mentira. Busca el escarnecedor la sabiduría y no la halla, mas al hombre entendido la sabiduría le es fácil. Vete de delante del hombre necio, porque en él no hallarás labios de ciencia. La ciencia del prudente está en entender su camino, mas la indiscreción de los necios es engaño. Los necios se mofan del pecado, mas entre los rectos hay buena voluntad. El corazón conoce la amargura de su alma, y extraño no se entremeterá en su alegría. La casa de los impíos será asolada, pero florecerá la tienda de los rectos. Hay caminos que al hombre le parece derecho, pero su fin es camino de muerte. Aún en la risa tendrá dolor el corazón, y el término de la alegría es congoja. De sus caminos será hastiado. De sus caminos será hastiado el necio de corazón, pero el hombre de bien estará contento del suyo. El simple todo lo cree, mas el avisado mira bien sus pasos. El sabio teme y se aparta del mal. Mas el insensato se muestra insolente y confiado. El que fácilmente se enoja hará locuras, y el hombre perverso será aborrecido. Los simples heredarán necedad, mas los prudentes se coronarán de sabiduría. Los malos se inclinarán delante de los buenos,
y los impíos a las puertas del justo. El pobre es odioso aún a su amigo, pero muchos son los que aman al rico. Peca el que menosprecia a su prójimo, mas el que tiene misericordia de los pobres es bienaventurado. No hierán, no yerran los que piensan el mal. Misericordia y verdad alcanzarán los que piensan el bien. En toda labor hay fruto, mas las vanas palabras de los labios empobrecen. Las riquezas de los sabios con su corona, pero la insensatez de los necios es infatuación. El testigo verdadero libra las manos, mas el engañoso hablará mentira. En el temor de Jehová está la fuerte confianza, y esperanza tendrán sus hijos. El temor de Jehová es manantial de vida para apartarse de los lazos de la muerte. En la multitud del pueblo está la gloria del rey, y en la falta de pueblo la debilidad del príncipe. El que tarda en airarse es grande de entendimiento, mas el que es impaciente de espíritu enaltece la necedad. El corazón apacible es vida de la carne, mas la envidia es carcoma de los huesos. El que oprime al pobre afrenta a su hacedor, mas el que tiene misericordia del pobre lo honra. Por su maldad será lanzado el impío, mas el justo en su muerte tiene esperanza. En el corazón del prudente reposa la sabiduría, pero no es conocida en medio de los necios. La justicia engrandece a la nación, mas el pecado es afrenta de las naciones. La benevolencia del rey es para con el siervo entendido, mas su enojo contra el que lo avergüenza. Amén. Ahí hemos leído el capítulo 14 de Libro de los Proverbios. Hemos entendido que el libro de los Proverbios es un consejo. Son consejos para nuestras vidas, para nuestro bien, para todo lo que tenemos y lo que no tenemos que hacer. La mujer sabia edifica su casa. Dice que una mujer sabia, una mujer que con entendimiento hace las cosas en su hogar. Mas la necia con sus manos la derriba. El que camina en su rectitud teme a Jehová, mas el de caminos pervertidos lo menosprecia. Amén. Todo
está en la palabra de Dios. Yo siempre lo he dicho, que la palabra nos habla y la palabra habla por sí misma. Los consejos muy importantes para nuestras vidas. Debemos de entender que la palabra de Dios siempre está ahí para ayudarnos. Amén. Así que ahí hemos leído el capítulo 13 y el 14 de los libros de los Proverbios, esperando que usted pues siga meditando en lo que la palabra de Dios dice, en lo que la palabra de Dios nos pide, porque la palabra nos pide ser honestos, caminar con rectitud, no menospreciar al pobre, no menospreciar a nuestro prójimo, sino que amarlo, caminar con rectitud. Recibiremos bendición, no solamente económica, sino que también espiritualmente. Que recordemos que la bendición espiritual es más importante que los bienes materiales. Buscad primeramente el reino de los cielos y su justicia, y ahí todas estas cosas vendrán por añadidura. Todo lo que usted quiera tener en esta tierra, Dios se lo puede proveer. Dios se lo va a proveer. Pero primeramente tenemos que buscar la presencia de Dios en nuestras vidas. Y así poder hablar con Él y Él con nosotros. Y cuando nosotros logramos esa intimidad con nuestro Dios, vamos a entender y vamos a recibir lo que nosotros le estamos pidiendo, siempre y cuando sea para nuestro bien, y que lo usemos para la honra y gloria de nuestro Dios. Pero ¿cómo vamos a usar las cosas materiales que Él nos da? Hay muchas formas. Hay muchas formas para usarlas. Así que Dios me los bendiga. Será hasta la próxima, si Dios así lo permite. Recuerde que está en su programa Escudriñad las Escrituras en Radio Vida Nueva 106.1, con el poder de la fe. Dios me los bendiga a cada uno de ustedes que estuvieron ahí en sintonía de este programa.

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0: abierto. 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

0: Marcel Alzate, Gopi Gutiérrez. 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
5: Jehová es mi fortaleza y mi escudo. En Él confió mi corazón y fui ayudado. Por lo que se gozó mi corazón y con mi cántico le alabaré. Salmo 28:7.
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9: Son las 7 con un minuto.
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0: Muy buenos días, amados hermanos, amigos que ahí están ya conectados por medio de Facebook. Les saludamos en esta mañana, también por el 106.1 FM. Dios me los bendiga. Bienvenidos al espacio Complaciendo al Oyente, donde queremos complacer su gusto musical en... pero en este espacio, amado hermano, que fue creado para poderle complacer con cualquier canto que usted desee, y vamos a complacer también. Por acá tenemos al hermano Julio Ramos, que por acá lo solicita dos cantos, y por acá ya se los tenemos ya listos ya para hacerlos sonar. Saludamos por ahí al hermano Hugo Leonel Violantes, a toda la familia Violantes Martínez. Ahí están conectados al 106.1 FM. Muchas bendiciones. Que Dios sea derramando bendiciones sobre sus vidas y también sobre sus negocios ahí en Cuatro Caminos. Ahí están nuestros hermanos siempre sintonizándonos en esta mañana.
1: Aquí estoy.
0: Vamos a continuar. Queremos ir complaciendo rápidamente al hermano Julio Ramos con este canto Hosanna de Marcos Barriento, y también Preciosa Sangre, también de Marcos Barriento. Mientras suenan estas alabanzas, usted se puede seguir reportando. Recuerde que los números están disponibles para que usted los active, y también por medio de Facebook también ahí estamos activos para que usted vaya comentando cuál es su alabanza favorita de esta mañana. Bendiciones a cada hermano, amigos que están allí sintonizándonos en diferentes lugares. A 7:11, 7 de la mañana con 11 minutos, vamos rápidamente por ahí complaciendo con estos dos cantos que son muy especiales. Vamos a dejarlos y usted se puede seguir reportando a cabina de Radio Vida Nueva 106.1 FM, y los vamos con las siguientes alabanzas.
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1: Continuamos las 7 de la mañana, 7 con 26 minutos, 7:26. Seguimos por ahí, hemos complacido al hermano Julio Ramos, que por ahí lo solicitaba, esos dos cantos, y por ahí han sonado. Vamos a continuar. Saludamos al hermano Hugo Leonel Violantes, la familia Violantes Martínez, allá en Cuatro Caminos. Muchas bendiciones a nuestros hermanos que están ahí conectados, sintonizándonos en esta mañana. Muchas bendiciones a cada uno de los hermanos, amigos también, que los sintonizan en diferentes lugares, en la zona alta, la zona baja. Dios me los bendiga hasta donde estemos llegando con la señal del 106.1 FM, hasta Entre Ríos Atacos. También saludamos a nuestros hermanos hasta Guatemala también. Saludamos hasta Guayapa. Por ahí tenemos al hermano Salvador, siempre conectado a la mejor señal. Las 7:27 minutos, 7:27, y recuerde, a las 8 de la mañana venimos con el espacio Sin Mancha y Sin Arrugas.
2: Aquí estoy.
1: Vamos a continuar. Quiero dejar el siguiente canto mientras que usted por ahí se va reportando. Recuerde que los números están disponibles para que usted los vaya activando y vaya solicitando también sus alabanzas en esta mañana. Vamos a continuar. Por acá también quiero ir saludando al hermano Moisés Caravante. Ahí está reportando la señal. También quiero ir saludando al hermano Asael, que por ahí también se está reportando y lo solicita también unos cantos. Vamos a ir complaciendo después de esta alabanza que tenemos por acá.
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Continuamos, solamente lo separa 18 minutos de las 8 de la mañana. 18 minutos para las 8 de la mañana. Día sábado, amado hermano, fin de semana. Les saludamos a los hermanos que se están reportando. Ahí hemos complacido al hermano Asael con esos dos cantos. 17 minutos lo separa de las 8 de la mañana. Seguimos con más música mientras que usted se sigue reportando a cabina de Radio Vida Nueva 106.1 FM. Y queremos ir compartiendo este bonito canto mientras que usted se sigue reportando y por ahí solicitando también sus alabanzas.

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1: Llegamos al final de este bonito espacio donde hemos complacido con el mayor de los gustos. 7 minutos, 7 para las 8 de la mañana. Y a las 8 vamos a venir con el espacio Sin Mancha y Sin Arrugas. Ahí saludamos al hermano Hugo Leonel Violantes, a toda su familia.
2: Pues para eso fui creado, conforme a tu parecer.
1: Que Dios sea derramando muchas bendiciones sobre sus vidas, sobre sus negocios también.
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1: 6 minutos para las 8, vamos finalizando. Lo vamos a los comerciales, ya volvemos con mucha más bendición a su vida. Allí mantenga la sintonía de Radio Vida Nueva 106.1 FM, también por medio de las plataformas digitales. Allí mantenga la fiel sintonía. Seguimos compartiendo mucha más bendición a su vida.

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2: Antes sed benignos unos con otros, misericordiosos, perdonándoos unos a otros, como Dios también os perdonó a vosotros en Cristo. Efesios 4:32.
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1: 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Son las 8:02.

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0: Vamos a tomar la palabra del Señor en nuestras manos. Gloria al Señor por siempre. Primera epístola del apóstol Pablo a los Corintios, el capítulo 9. Bendito sea Dios. Primera de Corintios 9, 24. Aleluya. Gloria al Señor. Leemos del 24 al 27. Para gloria del Padre, del Hijo y del Espíritu Santo. ¿No sabéis que los que corren en el estadio, todos a la verdad corren? Pero uno solo se lleva el premio. Corred de tal manera que lo obtengáis. Todo aquel que lucha, de todo se abstiene. Ellos a la verdad para recibir una corona corruptible, pero nosotros una incorruptible. Así que yo de esta manera corro, no como a la aventura, de esta manera peleo. No como quien golpea el aire, sino que golpeo mi cuerpo y lo pongo en servidumbre. No sea que habiendo sido heraldo para otros, yo mismo venga a ser eliminado. A Dios sea la gloria por la eternidad. Quiero que en unos segundos usted le diga al Señor esta noche: habla mi vida. Padre, usa este vaso de barro en el nombre de Jesucristo. Espíritu Santo de Dios, usa esta vasija, este pedazo de barro, Señor, para gloria de tu nombre. Ato y reprendo toda fuerza del mal en los alrededores de este lugar, en los aires, por donde la señal de estos medios de comunicación están empoderados para llevar esta señal a muchos lugares de la tierra. Mira aquellos que están a miles de kilómetros de distancia, pero que tienen una necesidad profunda en el alma. Hoy, Señor, lleva el consuelo de tu palabra. Sálvalos. Rompe cadenas. Sana a los enfermos, todos aquellos que están en una cama, bajo el poder de una enfermedad, en el nombre de Jesús, envía tu palabra y sánalo, Señor, para gloria de tu santo nombre. Haz milagros y maravillas en esta noche, Señor. Para gloria tuya. Amén. Y amén. Con una alabanza grande, grande, grande, grande se puede sentar. A su nombre. Manténgase alabando y bendiciendo el nombre soberano, todopoderoso del omnipotente Dios. Yo quiero hablarles acerca del tema corre con la visión. Sabe mi amado hermano y hermana, y mi amado compañero en el ministerio, que la visión real y verdadera no es lo que usted ve con estos ojos físicos de la carne. La visión real y verdadera es lo que su espíritu puede percibir y puede ver. El que está en la carne no mira nada. El pastor ponía el ejemplo de Eliseo, el profeta de Dios que sustituyó al profeta de fuego, Elías. Pero su criado, aunque era su ayudante, aunque estaba al lado de un hombre de fuego, de poder, aunque conocía muchas profundidades, pero era un saco de carne. Y con sus ojos de carne, lo único que veía era la carne. Cuando una persona está en la carne y no en el espíritu, la palabra dice que los que andan y viven según la carne no pueden agradar a Dios. Y no lo pueden agradar porque no ven nada de lo de Dios. Salmo 119, 18 dice: abre mis ojos. ¿Cuáles ojos? Los del Espíritu. Y miraré. Abre mis ojos. Y miraré. ¿Qué miraré? Las maravillas de tu ley. Cuando los ojos del Espíritu son abiertos, la dimensión de su vida, de su cristianismo, se eleva como se elevan las águilas. Los pollos. Las gallinas. ¿Sabe con qué se bañan? No con agua, con polvo. Y es una semejanza del que vive en la carne. No despega del suelo. No ve sino para abajo. Cuando el Señor reprendió a Pedro, porque el enemigo estaba detrás de él, le dijo: apártate de mí, Satanás. No se lo estaba diciendo a él, porque él no era Satanás. El que estaba detrás de él sí era Satanás. Pero en ese momento y para ese corto tiempo, estos hombres que fueron los discípulos del Señor eran constituidos ya posteriormente en los hombres que serían llenos del Espíritu y que dejarían ese cascarón de carne, de materia, de incredulidad, de bajeza, de miseria, que se habían acostumbrado a vivir en la muerte. Hay gente que se acostumbra a vivir como muerto y no hay quien lo pueda sacudir, porque según él está haciendo cosas grandes, está siendo muy útil, pero allá lleva tres o cuatro años y no pasa de 10 personas en la iglesia. Según él, tiene una gran congregación. Es que el pobre no ve. El pobre es un ciego. Yo lo digo aquí porque aquí no están. Esos ciegos no vinieron. Pero la palabra dice que un ciego que guía a otro ciego, los dos, ¿a dónde se van? ¿Al cielo? No, al hoyo. ¿Por qué al hoyo? Porque esos no miran sino para abajo. ¿Sabe qué le dijo el Señor a Pedro? Apártate de mí, Satanás, porque no pones la mira en las cosas de arriba, sino en las cosas de la tierra. Aleluya, aleluya. Y el que es nacido de la carne, carne es. Pero el que es nacido del Espíritu, Espíritu es. El que se le abren los ojos, esa es una persona diferente a los demás. Ascendió. Levante esas manos y alabe, hermano. Alábelo, alábelo. Él asciende. Mientras los ojos estén cerrados, los ojos del Espíritu, solo mirará problemas, solo mirará necesidades, solo mirará miseria, solo mirará bostezos y hambre, solo mirará que los zapatos ya no le sirven, solo mirará los pantalones rotos. Solo mirará un trozo de saco que se pone. Que el muerto era más grande que él. Algunos se ponen un saco que les llega a la rodilla. Porque los ojos los tienen cerrados. Aleluya. Alabado sea Dios. Alabado sea Dios. Esta carrera que el Señor nos pone a correr y que nos ha puesto a correr, yo llevo ya 50 años corriendo esta carrera. Y sabe que hago un paréntesis del mensaje para leerle un dato que solamente le voy a leer el resumen. No le voy a leer esas dos hojas. Pero oiga esto. Un hombre que tampoco voy a mencionar los nombres. Un español. Corrió en 3 años 33,000 kilómetros caminando. Y caminó en 4 continentes. Hubo otro hombre que en 7 años caminó 48,000 kilómetros. No en aviones, no en barcos, caminando. Iba detrás de un premio, iba detrás de un galardón corruptible. Aleluya. 7 años caminando, 48,000 kilómetros. Pero hubo otro.
1: Ya el Señor se está acercando.
0: Que en 7 años.
1: Se está acabando para hacer esta labor.
0: Caminó 30.600 kilómetros.
1: Hacen falta obreros fieles y que tengan la visión.
0: Finalmente.
1: El Señor dijo a su pueblo que rogaran por
0: un cuarto.
1: Para esta gran labor.
0: En 27 años. Caminó 58.005 kilómetros.
1: ¿Sabe
0: que hay gente que vive en ocasiones a 2 cuadras, 200 metros de un templo y les da pereza llegar? Y estos individuos corrieron detrás de un galardón, de un premio mortal, corruptible. Escuche, la carrera que el Señor nos ha llamado a correr, porque la visión es exactamente lo que el apóstol Santiago describe hablando de la fe. Santiago dice que la fe sin obras es un cadáver, es muerta. Alguien puede decir: yo tengo fe y yo tengo fe, y él dice: bueno, muéstrame tu fe por las obras. Y yo te voy a mostrar las obras por la fe. Porque la fe sin obras es muerta. La visión, cualquiera puede decir que tiene la visión y puede tener un rótulo así hermoso como ese en el templo donde pastorea, y le puede replicar la foto y llevarla a la casa y decir: aquí tenemos la visión. Pero ¿cuál visión? ¿Cuántos de ustedes tienen la visión? Compañeros, ¿cuántos de ustedes tienen la visión? ¿Sale usted a predicar a las calles? ¿Usa usted los medios de comunicación? ¿Es usted de los que les da vergüenza que los vean en un culto? ¿Y por eso no transmiten el culto? ¿Nadie los conoce? ¿Sabe usted que estos medios son temporales? Y en un momento cualquiera puede quedarse cancelado. Pero gloria a Dios, porque este remanente ha usado estos medios y ha llevado esta palabra a muchos lugares de la tierra. Y en muchos lugares de la tierra hay gente orando para que este remanente se establezca allí. Y hoy hay miles y miles de hombres y mujeres a través de los canales de televisión, de las redes sociales, escuchando este evento que inició ayer. Algunos lo oyen en diferido. Otros lo oyen y lo ven con otros nombres para que no sepan que lo están viendo. ¿Y sabe usted quién los mira fielmente? Nuestros enemigos. Más que nuestros amigos. Escondidas, pero lo ven. Aleluya. Y cuando miran la pantalla, miran el dispositivo, miran la computadora donde se está transmitiendo, se dicen a sí mismos: yo pensé que ya habían desaparecido eso. Todavía estamos aquí. Todavía estamos haciendo una labor para la eternidad. A Dios sea la gloria. La visión tiene obras. Si no se pone en práctica la obra de la visión, usted tiene la visión, pero muerta. Yo disfruté esta mañana de los testimonios que mis compañeros pasaron acá a compartir. Y venía a mi mente que dentro de la pandemia, muchos templos cerrados, pero nosotros estábamos transmitiendo y tenemos una serie de mensajes que predicamos allí dentro de la pandemia, y la gente nos veía en un lado, en otro, en otro, en otro y en otro. Y después de eso empezó a llegar gente a las iglesias que transmitieron. Los que se escondieron están escondidos. Aleluya. Pero esta carrera que el Señor nos ha puesto a correr, carrera, es el dicho de una persona que anda rápidamente con un impulso. Y hermano, la vida cristiana es como una carrera. Somos corredores de larga distancia. Escuche. Nuestra carrera es hasta la muerte. ¿Hasta cuándo dije? Hasta la muerte. Hasta llegar y entrar por la puerta de lo eterno, de la gran ciudad de Jerusalén, la celestial. Dele gloria al Señor. Un día oiremos la voz del Señor.

músico! ¡Entra, compañero! ¡En el gozo de tu Señor! ¡Aleluya! ¡Levanta esas manos! ¡Dale gloria al que vive por siempre! La palabra nos habla de ser fiel hasta la muerte. Sé fiel hasta la muerte. Corre hasta la muerte. Después de muerto ya no va a correr. Y corre. Y corre hasta la muerte. Pablo, un hombre de Dios, de las almas más apasionadas por la predicación de la verdad y por el servicio a Dios después de nuestro gran Señor Jesucristo. Dice, no sabéis que los que corren en el estadio, todos a la verdad corren, todos corren, pero uno solo se lleva el premio. Y la exhortación es: corre, corre de tal manera que la obtengáis. Esas competencias deportivas le dan premio al primero, al segundo, al tercero y a otros más, pero premios corruptibles. Y en ocasiones ganan por compras, por dinero. Por eso son corruptibles, son premios corruptibles. Pero este hombre de Dios que entendía esto dice: corred de tal manera que la obtengáis. Todo aquel que lucha, de todo se abstiene. Ellos a la verdad para recibir una corona corruptible, pero nosotros una incorruptible. Todo aquel que lucha, de todo se tiene que abstener. Se tiene que negar a muchas cosas. Los que estamos corriendo esta carrera, no podemos enredarnos en ninguna cosa que nos detenga. No podemos enredarnos en ninguna cosa que manche nuestro testimonio, que manche nuestra única riqueza. ¿Sabe que la única riqueza que usted tiene, compañero, es su testimonio? Si usted lo manchó, nadie podrá manchar su testimonio.

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11: Si no santificad a Dios, Él es Señor en vuestros corazones, y estad siempre preparados para presentar defensa con mansedumbre y reverencia ante todo el que os demanda razón de la esperanza que hay en vosotros. 1 Pedro 3:15.

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Muy buenos días, amados vamos a continuar, amados hermanos, amigos que lo van a ver a través de la plataforma. Dios me lo bendiga a los amigos, a los hermanos que van por ahí a compartir el en vivo. Les saludamos en esta mañana, día sábado, fin de semana, donde muchos hermanos por ahí están en familia. Algunos hermanos este día descansan. Les saludamos en el nombre de nuestro Dios. Les saludamos desde Cara Sucia, El Salvador, aquellos hermanos que lo sintonizan por medio de las plataformas digitales. Muchas bendiciones. Continuamos con más música. Seguimos, cuéntenos desde qué lugar usted los está escuchando. Recuerde que los números de cabina están disponibles para que usted los active. También usted puede mandar su mensaje a través de WhatsApp. Gocémonos con más música en esta mañana. Continuamos con más alabanza en cabina de Radio Vida Nueva. Continuamos compartiendo los siguientes cantos que por acá tenemos ya en lista para seguirlo gozando en esta mañana. Música de Rigoberto Amaya. Este canto, gocémonos con esta alabanza.

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1: Continuamos gozándonos, seguimos, amado hermano, gozándonos con más de la buena música. Seguimos compartiendo más cantos en esta mañana. Continuamos con más música. Vamos a continuar. Vamos a seguir gozándonos en esta mañana con más cantos. Mientras que usted se va reportando, mientras que usted va reportando la señal de Radio Vida Nueva 106.1 FM, saludamos a los que se están por ahí agregando al en vivo.

0: Continuamos gozándonos, amado hermano. Por ahí tenemos una llamada. Vamos a continuar. Quiero dejar este bonito canto que suena de la siguiente manera mientras que usted se va reportando.
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0: Son las 9:17.
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Continuamos gozándonos, amado hermano. Seguimos compartiendo más música. Les saludamos a los que están allí siempre por las plataformas digitales de Facebook. Ahí estamos en el perfil personal. Estamos llevando esta bendición también. Ahí les saludamos a los que están allí conectados. Saludamos hasta Colombia. Por ahí tenemos reporte desde Colombia. Ahí les saludamos desde cabina.

Continuamos gozándonos en esta mañana. Seguimos saludándoles a cada uno de los hermanos, hermanas que están allí siempre pendiente. Saludamos hasta Guayapa al hermano Salvador, que por allá lo sintoniza Guayapa arriba. Saludamos hasta Guatemala. Continuamos gozándonos. Queremos dejar más música mientras que por ahí usted se va reportando. Recuerde que los números de cabina están disponibles para que usted los vaya activando y por ahí pueda solicitar cualquier canto de cualquier género musical que usted desee, que con mucho gusto por acá se lo vamos a poner.

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Continuamos gozándonos, saludamos hasta Puente Arcel, allí lo sintonizan a través del 106.1 FM, también allá en Guatemala. Ahí está siempre las familias sintonizándonos. Saludamos hasta el Jocotillo, por ahí tenemos hermanos también allá en Cantón La Ceiba. Ahí les saludamos desde cabina. Hasta San Chico también tenemos hermanos allí en la zona alta, la zona baja también, allá en Garita Palmera, El Zapote. Diferentes lugares donde usted los escucha, Dios me los bendiga. Aquí en Colonia San José, calle a las Salinas también, Colonia El Llano. Muchas bendiciones a los, a cada familia que por ahí están pendientes de Radio Vida Nueva 106.1, con el poder de la fe, la mejor señal en cara sucia que usted puede escuchar el mensaje de Dios. Pasémonos con más cantos mientras que por ahí usted se sigue reportando. Saludamos al hermano Moisés Caravante, allí sigue muy pendiente también de la señal. Aquí en el mercado, diferentes negocios, grandes, pequeños, les saludamos desde cabina.

Posémonos, amado hermano, con más de la buena música en esta mañana del día sábado. Les saludamos a cada uno. Ahí están siempre conectados a la mejor señal, 106.1 FM. Y vamos a continuar con más alabanza en este espacio musical. Ahí le invitamos para las 10, venimos con el espacio infantil desde Mandinga, completamente en vivo. Muy pendientes a las 10 de la mañana. Dieciséis minutos lo separa de las 10 de la mañana.

Minutos lo separa de las 10 de la mañana. Los quedamos con la última alabanza y luego venimos con el espacio infantil desde Mandinga. Ahí le invitamos para que mantenga la sintonía del 106.1.

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2: Anda y come tu pan con gozo y bebe tu vino con alegre corazón, porque tus obras ya son agradables a Dios. Eclesiastés 9:7.
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1: 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Son las 10:03.
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programa. Agradecemos al Señor por la vida, por la salud, por este lindo día que nos ha permitido. Estamos felices de poder alabar y bendecir su nombre. Sabemos de que es bondad, Señor, porque ha sido tan bueno, tan maravilloso, Señor, y nos ha estado a la vida hasta este momento. Gracias por habernos permitido llegar hasta este día, Señor. Vengas tú quitando toda ansiedad, toda debilidad, Señor, todo lo que nos puede estar agobiando. Vengas tú transformando y llenando nuestras vidas, Padre, haciéndonos fuertes cada día más. En el nombre de Jesús. Gracias, Señor. Amén y amén. Amén. Vamos a iniciar ya este programa. Vamos a cantar una alabanza que se titula Alaba. Usted se la puede, cántela con nosotros y adoremos al Señor juntos.

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1: Amén, alabamos a Dios, no importa en el momento que estemos, aun en lo difícil, aun cuando hay cosas que nos atormentan y nos ahogan, ahí está el Señor para con cada uno de nosotros, para rescatarnos, para salvarnos. Vamos a cantar otra alabanza que se titula Increíble, y luego vamos a cantar una alabanza más y pasaremos al momento de la palabra del Señor. Cante con nosotros esta alabanza.

Amén, vamos a intentar cantar otra alabanza. Tenemos problemas con la señal, pero vamos a intentar y para la gloria de Dios lo vamos a hacer. Se titula El amor de Dios es maravilloso. Si usted se la puede, entónela con nosotros y alabe al Señor.

0: amor de Dios es bueno, es maravilloso, es profundo y tan ancho que no podemos salir fuera de él. Ahora sí vamos a pasar ya al momento de escuchar la palabra del Señor, y para esto va a quedar con nosotros mi hermano Manasés con este precioso mensaje. Si usted está ahí, escúchelo atentamente, vamos a escuchar la palabra del Señor. Con él vamos a escucharla. Dios le bendiga.
1: Hermanos y niños que están escuchando, que el Señor les bendiga. Le damos gracias a Dios por este hermoso privilegio y así lo voy a desempeñar. Este mensaje lo traigo sobre el tema el amor de Dios para con la humanidad. Pido que busquen en sus Biblias en San Juan 3, 16 al 17. San Juan 3, 16 al 17. Así lo leemos honrando al Padre, al Hijo y al Espíritu Santo. Y dice así: porque de tal manera amó a Dios al mundo, que ha dado a su Hijo unigénito para que todo aquel que en él crea no se pierda, mas tenga vida eterna. Porque no envió Dios a su Hijo al mundo para condenar al mundo, sino para que el mundo sea salvo por él. Amén. Vemos qué maravilloso es lo que dice en esta hermosa palabra. Dios nos amó y por eso mandó a su Hijo unigénito para que él perdonara nuestros pecados. Vemos de que ese sufrimiento es muy grave, pero vemos de que el amor de Dios es tan maravilloso con nosotros, como decíamos en ese hermoso canto, porque él, nuestros padres no darían a un hermanito de nosotros o a nosotros, nos darían para que nos mataran. Y aquí dice la Biblia que era su único hijo, hijo unigénito. Imagínense, solo un hijo y darlo para que la gente aquí en el mundo lo matara, no era fácil para Dios, pero vemos cuánto es el amor de Dios. Dios nos amó tanto porque Él mandó a su unigénito para que nos perdonara y que Él sufriera por lo que nosotros habíamos hecho. Por ejemplo, les voy a poner un ejemplo. Si yo hago un pecado de asesinar a alguien y yo me tienen que pegar con una hondilla de 14 varas, en vez de que me peguen a mí la hondilla de las 14 varas, Dios se las pegó Él mismo por mí, por lo que yo había hecho. También quiero que busquen en San Juan 15, 13. Ahí nos habla de eso. San Juan 15, 13. Lo leemos honrando al Padre, al Hijo y al Espíritu Santo. Y dice así: nadie tiene mayor amor que este, que uno ponga su vida por sus amigos. Imagínense, yo no daría mi vida por un amigo mío, jamás lo haría, pero vemos que Dios, su amor es incomparable, tan grande, nosotros no podemos comprender su amor, es un amor tan grande para con nosotros, porque aún Él dio su Hijo unigénito para que viniera a este mundo, y vemos de que nos dice aquí que nadie daría su vida por un amigo de uno. Yo no daría mi vida por un amigo mío. Vemos de que, por ejemplo, si a él le dicen que lo van a matar, si querés que te matemos a vos por él, yo no dejaría que me mataran a mí por una persona que tiene la culpa. Yo no he tenido la culpa. También nos habla de eso en Primera de Juan 4, 9 al 10, que dice así: en esto se mostró el amor de Dios para con nosotros, en que Dios envió a su Hijo unigénito al mundo para que vivamos por él. Oiga bien, para que nosotros tengamos vida por lo que Dios hizo, porque nosotros estábamos condenados a pagar por nuestros pecados, pero vemos de que Jesús es tan lindo, de que Él mandó a su unigénito y Él nos ama tanto. Ese amor de Dios es tan incomparable. Y dice en el versículo 10, en esto consiste el amor, no es que nosotros hayamos amado a Dios, sino que Él nos amó a nosotros. Oiga, no, Dios nos amó a nosotros y envió a su Hijo en propiciación para nuestros pecados. Por lo que nosotros habíamos hecho, Él vino a sufrir a esta tierra. Yo me imagino tantos latigazos, lo desangraron, le arrancaron pedazos de carne, lo escupieron y hasta le pusieron una corona de espinas. Y ese sufrimiento es grandísimo, pero Él lo hizo por nosotros. Y Él no solo mandó a su Hijo para que perdonara a unas personas, sino que Él mandó a su hijo para que perdonara a todo el mundo. Y eso nos dice en el pasaje que leímos al principio, donde dice, en San Juan 3:16, dice, porque de tal manera amó Dios al mundo. A Dios amó Dios al mundo. No solo para que perdonara a unos, él mandó a su Hijo para que perdonara a todo el mundo, a toda la humanidad, no solo para que perdonara a unos. Y vemos que Dios nos quiere tanto que nos promete vida eterna, oiga, vida eterna. También nos lo dice en San Juan 3:16, dice que ha dado a su hijo unigénito para que todo aquel que en él crea no se pierda, mas tenga vida eterna. Él quiere que nosotros tengamos vida eterna y que después de la muerte nosotros estemos con él en la gloria, gozándonos y reconociendo de que Jesús, él nos amó primero. También dice de eso en Primera de Juan 5:11. Nos dice, y este es el testimonio que Dios nos ha dado, vida eterna, y esta vida está en su Hijo. Oiga, y este es el testimonio que Dios nos ha dado, vida eterna, y esta vida está en su Hijo. Él nos ha dado vida eterna y eso nos promete Él. Si nosotros venimos ante Él, nos postramos, le pedimos perdón, reconocemos de que Él pagó por nuestros pecados. Eso es tan glorioso que Él, a pesar de todo lo que nosotros le hemos hecho, Él aún nos ama, Él quiere darnos vida eterna. Solo falta que nosotros reconozcamos nuestros pecados. Dios no quiere que seamos condenados. En Primera de Juan 5:12 nos habla también, el que tiene al Hijo tiene la vida, el que no tiene al Hijo de Dios no tiene la vida. Oigan, el que tiene al Hijo tiene la vida, el que no tiene al Hijo de Dios no tiene la vida. Vemos de que Él se está refiriendo a que tengamos a Dios en nuestro corazón, que nosotros seamos de buenos pasos, porque Él se está refiriendo a que nosotros tengamos a Dios en nuestro corazón. Y si no lo tenemos en nuestro corazón, vamos a ser condenados. Como les dije, Dios no quiere que seamos condenados. Él quiere que nosotros reconozcamos nuestros pecados, vengamos ante Él prostrados, les pidamos perdón por todos nuestros pecados. Él mandó a su Hijo. ¿Y para que nosotros lo despreciamos? No. Es para que nosotros digamos, Dios mandó a su Hijo, vemos cuán dolor sufrió su Hijo. Y Él también sufrió porque Él de allá arriba estaba viendo todo. lo que le estaban haciendo a su hijo. Lo estaban matando. Él sufrió también eso. Y para que nosotros no queramos la salvación, Dios nos ha dado tanto. Y para que nosotros no queramos ser salvados, no vengamos ante Él. Queramos ser condenados, porque la persona que no tiene a Cristo en su corazón, lo que quiere es ser condenado, porque no tiene a Cristo en su corazón. Dios nos ama y Él no quiere que nosotros nos condenemos, porque va a llegar un día que vamos a morir, y si nosotros no estamos a cuentas con Dios, nos vamos a condenar en el lago de fuego. Por eso Dios quiere que nosotros vengamos ante Él, nos postremos, le pidamos perdón por todos nuestros pecados, le demos las gracias por lo que hizo Él por nosotros, porque lo hizo por nosotros. Pero ahora solo falta que nosotros queramos venir ante Él. Ahora lo que nos hace falta es querer venir ante Él, como les dije, postrarnos de veramente, pedirle perdón, darle las gracias por lo que Él hizo por nosotros en el pasado, que Él sufrió tanto por nosotros y sigue sufriendo, pero cada vez que nosotros pecamos, el que sufre es Él. Y después vemos de que lo que vamos a sufrir somos nosotros por no haber pedidole perdón por nuestros pecados. Y ahora la pregunta es, ¿queremos venir ante Dios? ¿Queremos venir ante Dios? ¿Queremos que Dios nos perdone nuestros pecados? ¿O queremos menospreciar el sacrificio que Dios hizo para con nosotros? Esa es la pregunta ahora. ¿De veramente amamos a Dios? ¿Reconocemos ese amor que Él tuvo para con nosotros? Porque Él nos dice, aquí nos dice la Biblia, que Él nos amó primero. Él nos amó primero. Él vino a la tierra aquí, nos amó, pero Él hizo el amor primero, nosotros después, nosotros somos después, nosotros lo estamos amando ahora, porque cada vez que venimos al cristianismo, Él nos ama, nosotros lo amamos, porque reconocemos de que ese sufrimiento no va a ser por gusto. Ese sufrimiento va a ser por algo, porque nosotros seamos salvos. Ahora vamos a venir en palabras de oración para que todo aquel que quiera reconocer ese amor de Dios, porque ese amor es un amor incomparable, como les dije, ninguno daría su vida por un amigo suyo, nadie lo haría. Hay que reconocer el amor de Dios. Vamos a venir en palabras de oración para todo aquel que quiera recibir a Dios, pedirle perdón a Dios, decirle gracias, Señor, por ese amor que tú diste una vez en la cruz por mí. Vamos a venir en palabra de oración. Gracias, Padre, te pedimos, Señor, por todos aquellos hermanos, niños que están recibiéndote a ti, dándote gracias por esa. Esa sangre cayó, esa carne que fue arrancada, ese amor incomparable que tú les diste. Gracias, Señor, te lo pedimos, que esas personas ahorita estén reconciliándote con ti, si no te hubieran llamado, que se arrepientan, que te entreguen a ti, Señor, tu corazón, reconocer ese amor que tú un día diste por nosotros, Señor, en esa cruz del Calvario, Señor. En el nombre de Jesús, Señor, amén y amén. Y si usted acaba, y eso es parte del amor que usted le está dando a Dios. Amén.
0: Amén. Debemos de valorar ese sacrificio tan grande que ha hecho el Señor por nosotros, dándonos a su Hijo en nuestro lugar, mandándolo para que muera por nosotros. Imagínense, ¿quién daría su vida por sus amigos? Nadie. Pero aún por los que son sus amigos, imagínense, por gente que ni siquiera lo va a aceptar, ni siquiera lo va a querer, así que no es justo de que nosotros despreciemos ese sacrificio que el Señor ha hecho para con nosotros. Así que debemos de reconocer que el Señor Jesús es el único que da vida, el único que da salvación. Vamos a cantar Un canto que titula Yo le alabo de corazón. Si usted se lo puede, se le pido que lo cante con nosotros.

Amén. Debemos de alabar al Señor con gratitud, con todo, todo nuestro corazón, sin ver nada de lo que el mundo tiene, sino que ofreciéndole a Él nuestra vida en gratitud. Vamos a cantar otra alabanza muy bonita, se titula Toda mi vida es de Cristo. ¿Cuántos han entregado su vida a Jesús? Amén. Debemos de cantarle y darle toda nuestra vida a Él.

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Amén. Toda nuestra vida es de Cristo. Hay que entregársela y Él nos va a cuidar. Él va a ser nuestro castillo, nuestro refugio, nuestra roca. Él va a hacer todo por nosotros. Él es nuestro Dios, Él es nuestro Rey y en Él confiamos siempre. Y hay que siempre estar firmes en Él, y aunque lo que llegue al mundo y nos quiera llevar a hacer lo que a Dios no le agrada, digámosle, no, no te vamos a dejar entrar, porque el único que puede gobernar nuestra vida es el Señor Jesús. Amén. Vamos a cantar otra linda alabanza con mi hermana Manasés también, participar con nosotros. Vamos a cantar esta alabanza que dice, si el diablo toca tu corazón, ¿qué vamos a hacer nosotros? No dejarlo entrar. Amén. Así que se titula, si tocan tu corazón. Vamos a cantarla, si usted se la puede, cántela con nosotros y alabe al Señor con todo su corazón.

Amén. Si Jesús toca nuestros corazones, debemos de decirle, sí, ven y entra a nuestra vida, ven y entra a nuestro corazón, sánanos y libértanos. Vamos a cantar otra alabanza, se titula Grande y Fuerte. ¿Cuántos tienen un Dios grande, un Dios fuerte que está con cada uno de nosotros, que a pesar de todo, Él siempre nos ayuda y está a nuestro lado? Amén. Así que vamos a cantarle a ese Dios grande y fuerte que nosotros tenemos.

poderoso y verdadero. Vamos a cantar una última alabanza y con esto nos despedimos. Gracias por haberte conectado, gracias por estar con nosotros. Dios bendiga a mis hermanos que ya han estado en ese programa. Dios les bendiga a la patrocinadora también, a todos los que escuchan la radio, a todos los que ven este programa por Facebook y por diferentes plataformas. El Señor les bendiga y sigamos adelante. Vamos a cantar la última alabanza y con esto nos despedimos de ustedes y que el Señor me les bendiga mucho.

El Señor le reveló muchos sueños a José, veía luna y estrellas postradas ante él. Su padre le regaló una túnica genial, era de muchos colores, lo hacían especial.

temían. Era el hijo de Jacob y su sueño le contó a su padre y hermanos, pero no le escuchó. El Señor lo colocó en un lugar de autoridad y a miles de personas le pudo ayudar.

0: Amén. No hay nada que temer. Hemos llegado al final de este programa. Gracias por haber sintonizado y vamos a orar para despedirnos. Gracias, Señor Jesús, porque nos has permitido estar con cada uno de mis hermanos, escuchar tu palabra, Señor, cantar estos cantos preciosos para adorar y bendecir tu nombre y estar un momento, Señor, Padre, junto a ti. Gracias te damos por tu presencia, por tu amor. Bendice a cada uno de los que sintonizan la radio Vida Nueva, Señor. Bendice Radio Vida Nueva, esta radio, Señor. Vengas tú usando a cada uno de mis hermanos que van a traer programas después de mí. Gracias, Señor Jesús. Amén y amén. Dios les bendiga y los esperamos hasta el próximo sábado a la misma hora, a las 10 de la mañana. Y siempre no se desconecte de Radio Vida Nueva, que aquí hay buena palabra para usted. Que el Señor les bendiga a todos y les esperamos el próximo sábado a las 10.
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8: El gran amor del Señor nunca se acaba y su compasión jamás se agota. Cada mañana se renuevan sus bondades. Muy grande es su fidelidad. Lamentaciones 3:22.

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0: día de hoy. Qué bueno es el Señor nuestro Dios, que nos concede esta mañana este privilegio, estar transmitiendo lo que es el programa Palabras de Vida Eterna. Así que bendiciones, hermanos y amigos, donde quiera que usted nos esté escuchando. Que el Todopoderoso le bendiga, es nuestro deseo en esta mañana. 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Vamos a leer la palabra de nuestro Dios en esta hora para continuar con este programa. Vamos a leer el pasaje que se titula El amor hacia los enemigos. Evangelio según Mateo, capítulo 5, versículo 38 al 48. Bueno, 11 versículos, vamos a leer por ahí, ¿verdad? Sí. Oiga, ponga atención usted que está ahí a través de la frecuencia. Sí, usted también tiene las tradiciones. Es una forma de leer la palabra de Dios a través de que otro la lee, nosotros la escuchamos y nos edificamos, ya que a veces no hacemos tiempo para agarrar la palabra y leerla, pero qué bueno cuando alguien se dispone a leerla por nosotros y nosotros solo la oímos. Sí, es maravilloso. Leemos su palabra en el nombre de nuestro Señor Jesucristo y dice: oíste que fue dicho, ojo por ojo y diente por diente. Pero yo os digo, no resistáis al que es malo. Antes, a cualquiera que te hiera en la mejilla derecha, vuélvele también la otra. Y al que quiera ponerte a pleito y quitarte la túnica, déjale también la capa. Y a cualquiera que te obligue a llevar carga por una milla, ve con él dos. Al que te pida, dale. Y al que quiera tomar de ti prestado, no se lo rehúses. ¿Oíste que fue dicho? Amarás a tu prójimo y aborrecerás a tu enemigo. Pero yo digo, amad a vuestros enemigos. Bendecid a los que os maldicen. Haced bien a los que os aborrecen. Y orad por los que os ultrajan y os persiguen. ¿Para qué? Seáis hijos de vuestro Padre que está en los cielos, que hace salir su sol sobre malos y buenos, y que hace llover sobre justos e injustos. Porque si amáis a los que os aman, ¿qué recompensa tendréis? ¿No hacen también lo mismo los publicanos? Y si saludáis a vuestros hermanos solamente, ¿qué hacéis de más? ¿No hacen también así los gentiles? Sed pues vosotros perfectos, como vuestro Padre que está en los cielos es perfecto. Aleluya. Padre, en el nombre de Jesús, Gracias, Señor amado, por el privilegio que nos concede esta mañana, una vez más estar transmitiendo este programa, Señor. Gracias por esa fortaleza, salud que nos ha permitido, mi Dios amado, para salir, Dios de la gloria, y venir a la radio para transmitir este programa. Deseamos la bendición suya sobre cada oyente, cada familia, mi Dios, que están en sintonía de este programa, como ahí la familia Rivas, Rivas, mis padres, Señor. Oramos, Dios de la gloria, que la gracia suya sea sobre ellos, Padre Santo. Y cuántas familias, pues, pudieran estar escuchando. Así también sobre la vida de la persona que nos colabora, mi hermana Carmencita Picado, Señor amado. Oramos por esa bendición, por esa protección, esa provisión y cuanto más, Dios de la gloria, porque tu gracia, tu presencia, tu Espíritu Santo ministra más su vida y ella te ame más a ti, te busque más a ti, sienta más de tu gracia, Señor. Pueda sentir ese gozo, esa paz, aleluya, esa tranquilidad que solamente tú provees, Dios de la gloria. Y bendígala, Dios mío, oramos que siempre le bendiga, le provea esas bendiciones necesarias, Dios mío, de las cuales ella necesita, mi Dios de gloria. En el nombre de Jesús, deseamos que la gracia suya, el poder de su Espíritu Santo, Dios mío, bendiga a su familia, sus hijos, nietos, mi Dios amado. Aleluya, al personal que trabaja ahí, mi Dios, como también las diversas personas, clientes que visitan ese negocio. Bendiga a los padres en el nombre de Jesús. Gracias, papá. Aleluya, porque tú eres bueno, tú eres maravilloso, Señor amado. Así bendiga a esos fieles oyentes de la radio, mi Dios amado. Entre los tales, ahí está, mi Dios amado, el hermano Julio Ramos. Ahí está pendiente de la transmisión casi siempre, Señor. Allá mi hermano Moisés, hermano Moisésito Caravante, Señor amado. Bendígalo, provéale siempre esas bendiciones a mi hermano Moisés, Señor amado. Aleluya. Allá la hermana Esperanza Hurtarte también, Dios mío. Bendígalo, Padre Santo. Aleluya. Allá mi hermana Lucía Meléndez también, Padre Santo, en el nombre de Jesús. Mi hermana Hortensia en Rancho San Marcos. Hermano Antonio Tobar, allá en Calle Aliragón, mi Dios de gloria. Oh, mi Dios amado, y cuántos hermanos hay que no se reportan, entre los cuales, mi Dios amado, hay muchos, Dios mío. Allá mi hermano Salvador Siciliano, hermano Ramón Siciliano, que la bendición suya sea en sus vidas, mi Dios amado. Seguimos orando ahí por mi hermano Ramón, mi Dios amado. Aleluya. Y que tú nos sigas bendiciendo, Señor, sacando adelante en medio de las circunstancias, mi Dios amado, ya que hemos tenido días bastante difíciles, en los cuales no hemos vencido los obstáculos, pero tú has sido bueno, Señor. Por ello te damos gracias, Señor. Bendiga a la familia Arévalo en el refugio, mi Dios amado. Familia Rivas Arévalo en Estados Unidos, como también Rivas Román, también Dios de la gloria. En el nombre de Jesús, gracias, papá, gracias, gracias, Dios mío. Deseamos que la gracia tuya, el poder de tu Espíritu Santo, Dios mío, bendiga, mi Dios amado. Ay, mi hermano Freddy también, locutor en turno, su familia, hermano Narciso. Oramos, Dios de la gloria, por la familia Aguirre. Oramos por la dirección general de la radio, cada director de programa, Señor, ofrendante, colaboradores, ya sea con los directores del programa o directamente que lo hace con la radio. Bendígalo, mi Dios amado. Aleluya. En el nombre de Jesús lo pedimos. Amén y amén. Gloria a Dios. Nos vamos a quedar por ahí con una alabanza, la primera que le pedimos ahí, hermano Freddy. Y si hay alguien que quiere pedir una su complacencia, pues quizás ya hay por ahí alguna, ¿verdad? Yo voy a ver, vamos a leer. mensajitos ahí.
1: 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Nos vamos con ese canto.
2: Son las 11:12.

preciosos cantos que escuchábamos por ahí, ¿verdad? Hay que forzarnos, porque ese canto nos alegra, ¿verdad? Sí, pero también tenemos que pasar por la muerte, ¿verdad? Ajá. Pero con todo, sin muerte no hay resurrección. Y sin perseverancia en la fe no hay salvación. 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Saludos a la familia Suriano Quinteros en barrio Salaverría. Si nos estuvieran escuchando por ahí, un saludo, hermana Carmina, hermano Rafael, Dios les bendiga. Colaboradores del próximo programa, el próximo sábado, ¿verdad? Dios nos dé fortaleza, salud y podamos, ¿verdad?, estar por acá. Que ayer y antier no pudimos trabajar, incluso descansamos, ¿verdad? Descansamos por ahí porque no vieron que no hubo voluntad y no vencimos los obstáculos. Tenemos que vencer los obstáculos. El cuerpo no quisiera trabajar, pero hay que forzar al cuerpo y actuar contra la voluntad del cuerpo. Y una vez demos el trabajo, trabajamos. Sin embargo, pues el jueves incluso no fue posible ni ayer. Así que bendiciones, hermanos, bendiciones. Pero antes que queremos por acá, primeramente saludar a hermano Julio Ramos por ahí, que ya nos pidió un canto, el Salmo, ¿qué? 23. Dios le bendiga, hermano Julio, Dios le bendiga a usted y familia. Por aquí también mi papá, ¿verdad?, estaba haciendo unos saludos y dice, bueno, me está saludando por ahí a mí, ¿verdad?, y a todos los que pueden estar en la transmisión. Dios les bendiga, especialmente a los amigos. También dice que saluda a la familia Arevalo allá en el refugio. También ahí en Calle La Salina está saludando a mi suegra, a la hermana Alejandra y a mi suegra, porque ajá, en Estados Unidos, allá a sus hijos y nuevas nietas, cuatro nietas. Así que ahí les está saludando. También dice a sus nenas acá, a mi esposa, ¿verdad?, de lucha. Así que saludos por ahí, ¿verdad? Y para los nietos, para los cuales ahí están mis hijos, ¿verdad? Ahí en Calle La Salina también, Colonia Ventana, ahí están los tres nietos y un bisnieto, ¿verdad? Saludos por ahí. Vengan por Chalatenango, también hay otro nieto, ¿verdad? Pero ellos no voy a entrar. Con todo, bendiciones. Ahí está otro nieto que antes cae la salina, Josué y Agustín Isaac. Ahí están los muchachos, ¿verdad? Dios les bendiga. Así que de una manera especial, Dios bendiga a mi mamá y siga ella, ¿verdad?, adelante, ¿verdad?, con sus ánimos. Y mi papá, Dios le siga la fuerza para hacer las labores que hace, entre los cuales cuidar a mi mamá. Una gran labor, ¿verdad? Dios le bendiga. Bueno, así que nos vamos a ir por ahí con dos complacencias. Una para hermano Julio Ramos y otra para mi hija Jan Sijo Cabed, que nos pedía el canto El Bombero. Así que nos vamos con esas dos complacencias por ahí, ¿verdad?

Gloria a Dios, qué bueno es el Señor. Estamos en su programa, ¿verdad? Palabras de vida eterna, complaciendo por ahí, ¿verdad? Lo que es a mi hermano Julio Ramos y a mi Gallancejo Cabez. Saludos ahí para mi familia en casita, ¿verdad? Que por ahí están escuchando la radio. Bueno, ¿y cuántos más hogares estarán escuchando la radio? Bueno, deseamos que hayan varios, ¿verdad? Varios allá en los encuentros, hermano Salvador, hermano. Esté por ahí, ¿verdad? Conectado con Radio Vida Nueva. Así es que Dios bendiga a nuestra patrocinadora, ¿verdad? 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Bueno, vamos a escuchar parte del canto Yo Navegaré y venimos luego con la palabra de nuestro Dios.

ya, adiós. Qué bueno es el Señor. Aleluya. Maravilloso es nuestro Dios, ¿verdad? Que nos concede este privilegio. Una vez más, estar transmitiendo este programa y en esta ocasión, gracias a lo que carnicería la bendición. Bueno, vamos a ir ya con lo que es la meditación de la palabra de nuestro Dios. Vamos a hablar acerca de lo importante que es la comunión entre el pueblo, no la comunión que hace la religión, ¿verdad? Le dicen primera comunión, ¿no? La comunión entre los hermanos. Esa es la palabra que Dios ha puesto en esta mañana para que meditemos. Y para ello vamos a leer lo que es Hechos capítulo 2, versículo 42. Vamos a leer desde el 41 y 42. Y leemos su palabra en el nombre de nuestro Señor Jesucristo. Y dice: así que los que recibieron su palabra fueron bautizados. Y se añadieron aquel día como 3,000 personas. Y perseveraban en la doctrina de los apóstoles, en la comunión unos con otros, en el partimiento del pan y en las oraciones. Padre, en el nombre de Jesús, gracias le damos, Señor, por el privilegio que nos permite una vez más estar transmitiendo este programa, Señor, en donde deseamos que la gracia suya, que el poder de su Espíritu Santo pueda ser, mi Dios amado, con cada vida, mi Dios, ahí donde están oyendo, Señor. Así también con la familia que nos patrocina o colabora, mi Dios de gloria, bendígalos. Y que esta palabra, Señor, venga a ser de bendición, mi Dios, entre el pueblo que está en la sintonía de este programa, aquellas personas que ven la transmisión, Padre, en el nombre de Jesús de Nazaret. Amén. Y amén. Qué importante o necesaria es la comunión en la iglesia. Mi hermano, mi hermana, la comunión. Cuando hablamos de comunión, podríamos estar hablando de amor, entendimiento, comprensión y más. Pero hay algo que impacta en cuanto a la iglesia del Pentecostés. Algo que llevó al crecimiento del Pentecostés, claro, no podemos ignorar, ¿verdad? El derramamiento del Espíritu Santo. Pero ¿qué hizo el Espíritu Santo cuando se derramó o descendió sobre aquel pueblo? Los cambió, los transformó o inculcó temor y respeto a Dios, respeto por su palabra. Ajá. Entonces, y en medio de esa comunión, en medio de esa hermandad, aleluya. Bendiciones, mi hermano Moisésito. Dios me lo bendiga. Oiga, la iglesia empezó a crecer. ¿Por qué? Porque dice la palabra de Dios que la multitud de aquel pueblo era como de un alma. Oiga, era como de una familia. En la familia por lo general hay amor. Sin embargo, hay familias desamoradas.
cae aquellas preferencias, ¿verdad? Wow. Cuando nos vamos allá a la familia de... ¿De qué? ¿De quién? De Isaac. Mire que al oír esa palabra no era fácil. Porque lo que era Isaac amaba a Esaú. Ajá. Pero la esposa, Rebeca parece que era, venía y sentía preferencia por Jacob. Y había aquella controversia que finalmente había comunión ahí, había entendimiento. No, no. Entonces, pero es necesaria la comunión, el entendimiento en la familia. Sin embargo, en esa familia no había comunión, no había entendimiento. Porque uno prefería un hijo y el otro prefería al otro. Claro, ¿verdad? Que ahí estaba Dios de por medio. Ajá, Dios de por medio. Así que necesario es y hermoso es cuando en una familia hay comunión, hay entendimiento. Los hijos obedientes a los padres, los hijos respetan a los padres, obedecen a los padres. No les levantan la voz a los padres y son atentos. Pero hoy día, lamentablemente, a raíz de cuánta red social o cuánto descuido, poco respeto por la palabra de Dios, poca lectura la palabra de Dios, se ignora. Ayer en el culto, por ejemplo, venía una hermana y decía... Se mostraba y corregía ahí por aquellos hermanos que cuando vienen y se dirigen a las hermanas dicen esas viejas, dicen. Y decía la hermana, no es bueno eso. No es bueno dirigirse a las hermanas y decirles viejas. No, hermano, es que eso es despectivo. Eso es casi como andar poniendo apodos o inventando apodos. Un cristiano no tiene que andar mencionándole apodos a nadie. Ni mucho menos usando vocabulario así despectivo. Salvo cuando viene y se va a la Biblia, ¿verdad? Por ejemplo, la Biblia habla de perros y puercas lavadas y cuanto más, ¿verdad? Son comparaciones que hace. Ajá, que por ejemplo dice que el perro vuelve a su vómito. Y la puerca lavada a revolcarse en el cielo. Así es el cristiano, dice, que una vez estando en la fe, abandona la fe y vuelve al mundo. Son comparaciones. Entonces necesario es la comunión, la hermandad, el entendimiento, el buen trato. Ajá. La iglesia, pienso yo, que necesita poner en práctica o memorizarse el versículo de Mateo. Mateo capítulo 7, versículo 12. Oiga, es importante para poner en práctica el tema de la comunión. A la práctica de la comunión. ¿Y qué dice ese versículo? Y dice, así que todas las cosas que querráis que los hombres hagan con vosotros, así también vosotros haced con ellos. Porque esto es la ley y los profetas. Es amor, pues. Ajá. Así como me gustaría que me traten a mí, debo tratar a otros. El bien que yo quisiera que me hicieran a mí cuando yo tenga una necesidad, ese bien debo de hacérselo a otro que está en aquella necesidad y está en mi alcance hacerlo. Ajá. Entonces, mire, la palabra de Dios es clara. Lo único y lo malo que tenemos como iglesia hoy día, que no leemos la palabra. Y hay mucha gente que quiere vivir un evangelio a la manera de ellos. ¿Ah? Un evangelio que se acople a la forma de vida de ellos. Pero ¿sabía usted que el evangelio de nuestro Señor Jesucristo
no es para acoplarse a la forma de vida de las personas. No, el evangelio es para que las personas, los cristianos, las personas diversas, no cristianas, que querramos ser salvos, nos acoplemos a ellos. Por ejemplo, a Pedro le dijeron en una ocasión que le hablara diferente a la iglesia, a los cristianos. Sí, ya eran seguidores, ya eran discípulos. Y dice que muchos de los discípulos se volvían atrás. Entonces vinieron, intervinieron alguien de los apóstoles, ante lo cual vino el Señor Jesucristo. Cuando le dijeron: Señor, ¿no pudieras considerarlos y hablarle más suave, ser un poquito más tolerante? Siento que estás hablándole muy fuerte, mira que se van las personas, no quieren seguir. Vino el Señor y le dice a Pedro: ¿quieres irte? Vete. Juan 6:66 en adelante. ¿Quieren irse ustedes? Váyanse. Yo no los tengo a la fuerza, le dice el Señor. Pero a la misma viene Pedro y dice: pero Señor, ¿a quién iremos si solamente en ti hay palabras de vida eterna? ¿Qué quiere decir esto? Que la persona tiene que acoplarse a la palabra. Para ser salvo tenemos que acoplarnos a la palabra. Lamentablemente, hoy vemos muchos cristianos que queremos vivir un evangelio a la manera de nosotros y que nadie nos diga nada, que nadie nos llame la atención en nada. Mi hermano, mi hermana, pero en esta oportunidad estamos hablando qué importante es la comunión. ¿Sabía usted de que el Espíritu Santo viene, nos limpia, nos cambia, nos regenera, nos transforma, nos hace nacer de nuevo y siembra amor en nosotros? El primer amor, el cual había perdido la iglesia o el pastor de la iglesia de Éfeso. Entonces, la iglesia primitiva vivía en el primer amor. Y como dice el versículo leído, dice: así que los que recibieron, perdón, y perseveraban en la doctrina de los apóstoles. Mire, parte de la comunión, perseverar en la doctrina de los apóstoles. Antes de obedecer cualquier palabra, cualquier mandato o orden de un pastor, presbítero o diverso líder, dice cristiano, necesario es ver si esa orden, si esa palabra, si ese consejo, dogma o regla se acopla a la palabra, ha sido sacado a la palabra. Porque si no está conforme a la palabra, no se puede poner en práctica. Mi hermano, mi hermana, dice que perseveraban en la doctrina de los apóstoles. O sea, tenían comunión la iglesia primitiva con la enseñanza de Jesús, con la enseñanza de los apóstoles. Es decir, vivían en obediencia a la palabra de Dios. Vea, eso es importante en la vida del cristiano. La comunión con la doctrina, la enseñanza. Vivir según aquella enseñanza. Vivir según aquella palabra. ¿Para qué? Para poder ser salvos. Juan 5:39, el Señor Jesús dijo: escudriñad las escrituras, porque a vosotros parece que en ellas tenéis la vida eterna, pues ellas dan testimonio de mí. Iglesia, leamos la Biblia, leamos la palabra, practiquemos la Biblia. Y dice, además, perseveraban en la doctrina de los apóstoles e en la comunión unos con otros. O sea, tenían amor unos con otros. Se hacían favores o bienes unos con otros. Tanto que dice la palabra que muchos de los que poseían, además de sus casas donde vivían, poseían casas o terrenos o propiedades, dice que lo vendían y traían el precio de lo vendido y lo ponían a los pies de los apóstoles. Y venían los apóstoles y dice que
distribuían aquella bendición, no se lo agarraban ellos, entre los apóstoles y su familia. No, no, no. Dice que lo distribuían entre el pueblo, entre los más necesitados. O sea, al que necesitaba, le daban. Y al que no, no. Y era, dice ellos, el motivo por el cual, dice, no había ningún necesitado entre el pueblo. A manera que, cuando llegamos a Hechos 6, vemos que las viudas, oiga, las viudas, que no tenían hijos. No, hombre, tenía un cuidado especial de parte de los apóstoles. Ajá, estaban pasándole canastas de víveres. Ajá, le daban. Y lo siguieron practicando. Porque cuando vamos allá a 1 Timoteo 5:10, vemos que a las viudas se les seguía ayudando. Dice Pablo que las viudas que eran mayores de 60 años, ajá, y no tenían quien por ellas, y que habían lavado los pies, dice, de los santos, tenían requisitos también, no era solo por ser viudas. Dice que ellas eran a las cuales les ayudaban, porque había amor, ajá. No es como hoy día, ¿verdad? Que hay casos en la iglesia que hay viudas. Y viudas que verdaderamente viven de lo que le regala algún nieto. Y el hijo no tiene ni cómo, ni para él casi. Mire qué serio. Pero hay casos graves de injusticia en donde hay pastores que les exhortan a esas viudas que de lo poquito que ellos van viviendo tienen que diezmarles. Mire, hermano, se ha perdido el amor, se ha perdido la comunión. Esos pastores no han leído la Biblia. En el Antiguo Testamento se le pedía el diezmo. Se pedía el diezmo y se pedía en producto. Pero se le pedía a los dueños de los negocios, a los dueños de las vacas, de las ovejas, de la miel, a los dueños de los sembrados. Ajá. Pero al jornalero no le pedían. Oiga, a la viuda, al huérfano y al pobre. Oiga, incluso del mismo diezmo que recibía, de ese le daban. En la ley. En la ley. Y Jesús se lo reclamó, porque ya cuando en los tiempos de Jesús ya habían olvidado la fe y la misericordia. Ya no estaban ayudándole a las viudas. Por eso le reclamó en Mateo 23:23. ¡Ay de vosotros, escribas y fariseos hipócritas, que diezmáis la menta, la ruda, el aneldo y el comino, y habéis dejado por alto lo más importante de la ley, que es la justicia, la fe y la misericordia! Pero ellos los habían quedado con el diezmo, pero ya no le daban a la mentada viuda. Hermano, hermana, la comunión es necesaria en la iglesia. El Señor Jesucristo viene al grado que dice Él, es, en esto conocerán las gentes, o conocerá el mundo, en que ustedes son mis discípulos, en que se amen los unos a los otros. Es decir, cuando hay problemas o diferencias, incluso entre los hermanos, hay que ver cómo.

Es necesario la comunión, la hermandad, el amor. Si alguno tiene algo contra alguien, hay que ver cómo se soluciona esa diferencia. Pero hay muchos lo que hacen a veces, lo que hacen es abandonar la iglesia. Ajá. Claro, a veces hay casos en los cuales los mismos pastores, Dios les ayude a estos varones, para que no hagan esos problemas o litigios que hacen injusticia, actúan injustamente. Tanto tienes, tanto vales, tanto me das, vales. No tienes nada, no me das nada, no vales nada. Aunque sea el agraviado, ajá, la víctima, pero ayudan al injusto, al ofensor, porque como ese le da de comer. ¡Ay de estos pastores! ¡Ay de estos líderes! Cuando se presenten delante de Dios. Mi hermano, mi hermana, necesario es fomentar la unidad, la comunión, la hermandad, ajá, el amor entre los hermanos, la comunión entre los hermanos, la corrección. Claro, como decíamos de Dios, ¿verdad? Decía esta hermana, que no es bueno que los hermanos, cuando se dirigen a las hermanas, digan esas viejas. No, no tiene que ser así. Ni aun cuando se dirigen a los hermanos, esos viejos. Yo, por mí, a mí no me ofenda que me digan viejo, porque, bueno, yo todavía quizás no entro ahí porque no he llegado a 60. Pero a veces, con solo pertenecer al departamento de ancianos, ya dicen los viejos, y ahí te van todos los que pertenecen a ese departamento. Pero a mí no me es problema, pero no se oye bueno ante el mundo. Y el mundo es necesario que tenga buen concepto de la iglesia. Ay, como dijo el Señor, en esto conocerán todos que soy mis discípulos, en que se amen unos a los otros. Y la iglesia primitiva dice que perseveraba en la doctrina de los apóstoles, o sea, tenían amor, respeto, obediencia, por guardar esa doctrina, perseverar en esa doctrina para poder ser salvo. Y dice, en la comunión unos con otros, es decir, haciéndose favores, bienes incluso, ajá, teniendo el favor unos con otros. Y dice, en el partimiento del pan, comían con alegría y sencillez de corazón, se reunían en las casas, oiga, y la comunión en las oraciones, donde dos o tres se reúnen en mi nombre a orar, ahí estoy yo, dice el Señor. Necesaria es la comunión. Dios ayude a los pastores y Dios levante pastores celosos de la palabra, y que si ellos están quizá cayendo en un error, que se esmeren, se esfuercen por, oiga, fomentar la unidad, la comunión entre el pueblo. No es bueno que hayan diferencia entre hermanos. El pastor, así por así, al saber que hay diferencia entre los hermanos, él necesita llamarlos, reunirlos para aconsejarlos. Gloria a Dios. Así que vamos a llegar hasta acá con esta palabra, esperando que usted, que ha estado oyendo a través de la frecuencia, se ha edificado y pongamos en práctica esta palabra. Así también aquellos que han estado en la transmisión o van a ver la transmisión, Dios les ayude, nos ayude para poner por obra esta palabra y así poder ser salvo. Oramos. Padre, en el nombre de Jesús, gracias, papá, porque tú eres bueno, tú eres maravilloso, y tú pusiste esa palabra en nuestra vida, Señor amado. Deseamos, Señor amado, que nos ayude para poder vivirla, y ayude a la iglesia, mi Dios amado, para poder vivirla, a los pastores, para poder vivirla, enseñarla y fomentarla, porque ellos tienen doble responsabilidad, vivir la palabra y enseñar la palabra, Señor amado. ¡Aleluya! Así que en el nombre de Jesús de Nazaret, bendecimos la vida de nuestra patrocinadora, bendecimos la vida de quienes han estado en la transmisión, el patrocinador del próximo sábado, próximo programa, Señor amado, como también, Padre Santo, diversos hermanos y amigos que en una oportunidad nos han colaborado, posteriormente incluso lo van a hacer. En el nombre de Jesús, gracias, papá. Amén y amén. Que el Señor Dios Todopoderoso me los bendiga, y será hasta la próxima. Pudiera ser el próximo sábado, con la colaboración de mi hermana Carmina Quinteros. Dios me les bendiga.

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4: Yo reprendo y castigo a todos los que amo. Sé pues celoso y arrepiéntete. Apocalipsis 3:19.
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1: 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Son las 12 y 4 minutos.
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0: Bendito sea el nombre del Señor y bendita la iglesia del Señor que tiene amor por la palabra. Creo que ese era el lema del año pasado, de la conferencia de las asambleas de Dios, siempre da un lema para todo el año. Y creo que el lema del, si no mal recuerdo, el lema del 2024 fue amor por la palabra, ¿verdad? Y amor por la palabra es estar en el lugar donde se aprende de la palabra del Señor. Leer la palabra, escudriñar la palabra, porque lo que uno ama, uno lo busca y lo desea. Sí. Entonces, que Dios bendiga a todos los que abren sus oídos y su mente y su corazón para recibir la palabra del Señor. Todos son bienvenidos. Tenemos hermanos que nos visitan de otro lugar, ¿verdad? Está mi hermano Fernando Calero, bienvenido también. Dios les bendiga. Y veo algunas caritas que no las sé ver en la escuela dominical. Son bienvenidos también. Amén. Es un gozo, hermanos. Como dice la Biblia, mirad cuán bueno y cuán delicioso es habitar los hermanos juntos en armonía. El tema para hoy es Dorcas, Lidia y Febe, siervas fieles. Ahí se menciona el nombre de tres mujeres: Dorcas, Lidia y Febe. Bueno, en la iglesia tenemos una Dorcas. ¿Y Lidia? Tenemos Lidia en la iglesia. Hermana Sandra, ¿hay alguna Lidia en la iglesia? No. Ah, y Pedro tampoco. A ver. Allá en el Rancho San Marco hay unas Pedro. Fíjense que estos son nombres de tres mujeres. Mujeres como las que están escuchando hoy y como yo. Mujeres creadas por Dios con propósito. Y a ellas se les atribuye este reconocimiento, dice, siervas fieles. Qué bonito es, ¿verdad? Que alguien pueda decir, Lidia, de Madrid, una sierva fiel del Señor. ¿Verdad que eso es hermoso? Eso es precioso. Y estaba trayendo a la memoria, hermanos, qué importante es la enseñanza de la palabra del Señor, porque hay muchas falsas doctrinas. Bueno, la enseñanza anterior, si usted se recuerda, de eso nos habló el hermano Carlos Salazar, de tener cuidado con los falsos profetas y falsos maestros, falsos enseñadores. Hay iglesias, siempre han habido y hay en la actualidad, en donde se excluye a la mujer. Hay gente que lo que yo estoy haciendo hoy no se permite. La mujer, yo cuando yo voy a predicar. Y no le dan privilegio a la mujer. Y quiero decirles que esa es una falsa doctrina. Y le voy a comprobar con la palabra. Vaya conmigo a Gálatas, capítulo 3, verso 26 al 29. Gálatas 3. Esta es la introducción, hermano, que todavía no les he dicho lo del el tema. Gálatas 3, 26 al 29. Ya lo tiene. Dice la palabra bendita del Señor: pues todos sois hijos de Dios por la fe en Cristo Jesús. Porque todos los que habéis sido bautizados en Cristo, de Cristo estáis revestidos. Ya no hay judío ni griego, no hay esclavo ni libre, no hay varón ni mujer, porque todos vosotros sois que uno en Cristo. Para el Señor, para Dios, no hay diferencia. No sé qué tema tiene su Biblia ahí, en el verso 26, pero la media dice hijos herederos. Para el Señor, el reino de Dios es para todo el que crea en Cristo. Así dice la palabra. No hay diferencia. No hay varón ni mujer. Delante de él somos iguales y él murió por todos. Y todos valemos iguales. Entonces, yo como mujer no puedo menospreciar al varón. Ni el varón puede menospreciar a la mujer. Porque Cristo nos hizo libres a todos. Derramó su sangre por todos. Y si usted es lector de la palabra, si no lo es, necesito que sea lector de la palabra. Porque hay algo que se le ha dicho otro libro en la Biblia, que parece que si usted es lector de la palabra, se dará cuenta que él nos hace Mateo, Marcos 1:4, ahí aparecen mujeres que servían a Jesús. Y el día que yo predicaba de una mujer que para mí es una de las más sobresalientes que me ha enseñado tanto en la palabra, y esa es María Magdalena. Cuando ella se encontró con Jesús, estaba poseída, oiga, ¿cómo era la vida de esta mujer? Por 7 demonios, dice la Biblia. Le va a quedar de tarea que lo lea en San Juan capítulo 20. Ahí nos habla del momento en que Dios usó a esta mujer. Porque cuando Jesús se levantó de la tumba, que es la garantía de mi predicación, de mi fe en Cristo, que yo predico a un Cristo que murió, pero que se levantó al tercer día. Y la primera persona, ser humano, que lo vio fue una mujer. Y esa se llama María Magdalena. Ella fue la primera. Y a ella la mandó Jesús. Los discípulos estaban amedrentados, pero una mujer para ella que estaba en la tumba llorando hacia el mar. Y ahí, mientras ella lloraba, Jesús se presentó ya resucitado y le dijo: ve a los estudios y cuéntale, dile que voy a mi padre y que voy a ellos. La estaba comisionando para que diera la buena nueva a una mujer. Entonces, estas iglesias que le prohíben a la mujer servir al Señor o participar de privilegios son falsas doctrinas. Porque si Jesús, hermano, que a él le costamos la vida, si él no las excluyó, él no les dijo: cállense, ve y cuéntale. La samaritana, otra. Y yo les puedo mencionar tantas mujeres que hay en la palabra. Y hoy vamos a ver 3. ¿Quiénes son? Dorcas, Lidia y Febe. Siervas fieles. Las mujeres podemos ser siervas de Dios y también podemos ser siervas fieles. ¿Cuántas dicen amén? Amén. Entonces ya vimos, ¿verdad?, que para el Señor no hay diferencia de varón ni mujer. Y le agrego esto, hermano, esto no está en la enseñanza, pero es que lo agrego. Porque cuando uno no conoce la palabra, y esa es la recomendación del domingo pasado, que para poder identificar quién me está enseñando falsamente, yo tengo que pasarlo, lo que me está diciendo, por la palabra. Pero si yo no conozco lo que la palabra dice, voy a creer lo que otro me venga a decir. Tenemos que conocer la palabra. Y aquellos que dicen que la mujer no puede, todavía no les ha amanecido, son falsos. Y hay muchas maneras como podemos servirle al Señor. La verdad central dice, las mujeres piadosas, esta palabra piadosa es amor por los santos. Eso es piadoso. Amor por las cosas santas de Dios. Amor a Dios. Las mujeres piadosas son parte integral de la iglesia y el ministerio de la iglesia. ¿Qué le parece? Si en agua viva yo tuviera hombre, no sirviera agua viva. Pónganse de pie los hombres que están aquí. Todo el que es hombre, varón, pónganse de pie. Los voy a contar. 1, 2, 3, 4, 5, 6, 7, 8, 9, 10, 11, 12. Y el hermano Víctor, 13. Bien, gracias. Denle un aplauso a las mujeres, a los varones. Allá está otro orando. Ah, quiere que la... Allá está otro. Vaya, 15. 15. Ahora pónganse de pie todas las mujeres. Ahí hay gente para ella que la puede contar. 1, 2, 3, 4, 5, 6, 7, 8, 9, 10, 11, 12, 13, 14, 15, 16, 17, 18, 19, 20, 21. Denle un aplauso a los varones, a las mujeres, que antes. No, pero es la más fuerte. ¿Qué hay aquí hoy? Mujer. Y hoy no me va a decir, yo no. En todos los en todas las congregaciones, si usted pregunta al pastor, tiene más miembros mujeres que hombres. ¿Sabe por qué? Porque el Señor nos tomó en cuenta y nosotros hemos aprovechado que Dios, Cristo, nos tomara en cuenta. Y somos más sensibles para las cosas espirituales. Y ese potencial Cristo no lo quiere desperdiciar. Así de que yo creo en esta verdad central. Dice, las mujeres piadosas son parte integral de la salud de la iglesia. Yo pensé que las hermanas iban a decir amén. Mire, para que una iglesia esté saludable y esté completa, íntegro, es completo, hermano. Tiene que haber mujeres. Una iglesia que no tiene mujeres no está integral, no está completa y está enferma, porque le hace falta lo mejor. Las mujeres. El versículo clave lo tenemos en Proverbios 31:30. Vayan todos a la palabra, porque quizá usted va a decir, como ella es mujer, por eso está hablando tanto de las mujeres. No, es que la palabra estamos leyendo. Proverbios 31:30. Para que no se nos vaya a ir uno caído, porque estamos hoy cansados. Vamos a poner en alto a las mujeres. Dice, ¿ya tiene Proverbios 31:30? Dice, la mujer que teme a Jehová, ¿qué pasa con ella?
1: esta será alabada.
0: Fíjese que yo no he encontrado un versículo en la Biblia que diga que al hombre por algo es digno de alabar al varón, pero a la mujer. ¿De quién es la alabanza, hermana? ¿Qué le han enseñado a usted? ¿De quién es la alabanza? ¿Ah? ¿Quién es el dueño de la alabanza? ¿Y por qué no me contesta? ¿Quién es el dueño de la alabanza? ¿De quién es esta palabra? ¿Quién es el que está diciendo lo que hemos oído? ¿Y quién le cree en la palabra? Que la mujer es digna. ¿Por qué la mujer? La que es temerosa, dijo. Es digna de qué? De alabanza. Esto no lo he escrito yo, porque yo soy mujer y yo no. Esta es palabra de Dios. Así que si usted no pega cuando yo oiga a su esposa, a su hija, cuando ya mira a una mujer y le dice palabras, que la honre a ella, no es pecado eso, hermano, porque eso es otra falsa doctrina. Y hay quien cree que es pecado agasajar a la mujer, darle honor a la mujer, pero la Biblia dice que la que teme a Jehová es digna de ser alabada. Ahora, si es una mujer que no es temerosa de Dios, para ella también. Pero si usted conoce a una mujer, y usted da testimonio, una mujer que le da testimonio de Dios, usted es digna de ser alabada. Y ahí podemos leer ese versículo, pero el proverbio del 31, del 10 en adelante, es puro elogio para la mujer de Dios. Dice que su marido también la alaba. ¿Cuántos maridos alaban a su esposa? Solo el hermano Fidel. Amor, ¿usted también? Él no lo dice, pero yo sé que él me alaba. Sí. Quizás vamos a leer, fíjense, porque no quiero que... Es que hay temas, hermanos, como el que recientemente prediqué de los matrimonios, que unos en vez de irse edificados se van caídos. Y la palabra es útil para enseñar, déjete enseñar por la palabra, no por mí, por la palabra, por eso vamos a ir a la palabra, porque también hay personas que son... Bueno, no conocen mucho la palabra o son tiernos en el Señor. El hermano Fidel es uno de esos, ¿verdad? Que está dando sus primeros pasos. Y quizás algo que yo diga, la Biblia dice, van a decir, ¿será cierto que dice la Biblia? Pues vamos a ir a la palabra. Proverbios 31, versículo 10, ya lo tienen todos. ¿Tiene tema ahí su Biblia en el versículo 10? ¿Qué dice? Vaya. ¿Estamos listos todos con la lectura? Dice, mujer virtuosa, ¿quién la hallará? Oiga lo que dice la Biblia de la mujer virtuosa, la que teme a Dios, la hija de Dios. ¿Quién la hallará? Porque somos pocas, hermanos. Somos montones de mujeres, pero no son temerosas de Dios. La Biblia nos está diciendo que son pocas. ¿Quién la hallará? Porque su estima sobrepasa largamente a la de las piedras preciosas. Aquí va lo que le estaba diciendo. El corazón de su marido está en ella confiado y no carecerá de ganancia. ¿Sabe que el mejor negocio que un hombre puede hacer es casarse con una mujer virtuosa? Este es el negocio más redondo que puede hacer un hombre. El corazón de su marido está en ella confiado y no carecerá de qué, de ganancia, porque le da a ella bien y no mal todos los días de su vida. Oiga lo que hace esta mujer, busca lana y lino y con voluntad trabaja con sus manos. Es como nadie de mercader, trae su pan de lejos. Se levanta aún de noche y da comida a su familia y ración a sus criadas. Considera la heredad y la compra, y planta viña del fruto de sus manos. Ciñe de fuerza sus lomos y esfuerza sus brazos. Ve que van bien sus negocios. Su lámpara no se apaga de noche. Aplica sus manos al huso y sus manos a la rueca. Esto es la que es costurera, hermano. Alarga su mano al pobre y extiende sus manos al menesteroso. No tiene temor de la nieve por su familia, porque toda su familia está vestida de ropas dobles. Ella se hace tapices. De lino y púrpura es su vestido. Oiga, su marido es conocido en las puertas. Cuando se sienta con los ancianos de la tierra, hace telas y vende, y da cintas al mercader. Fuerza y honor son su vestidura, y se ríe de lo porvenir. Abre su boca con sabiduría, y la ley de clemencia está en su lengua. Considera los caminos de su casa y no come el pan de balde. Y aquí está lo que yo le estaba diciendo. Se levantan sus hijos y la llaman bienaventurada. ¿Y qué hace el marido? ¿Qué dice ahí la Biblia? ¿Y su marido? También la alaba. Va. Ahora sí, ya le comprobé que no es invento mío, sino que lo dice la palabra. Muchas mujeres hicieron el bien, mas tú sobrepasas a todas. Engañosa es la gracia, vana la hermosura. La mujer que teme a Jehová, esa será alabada. Que es nuestro versículo clave para esta enseñanza. Bueno, pues vamos a ir con la primera de hoy. Dorcas. Dios bendiga a Dorcas. Dorcas, una mujer fiel y sanada. Vaya a Hechos, capítulo 9. Hechos, capítulo 9. Vamos a leer del verso 36 al 39. Hechos 9, 36 al 39. Dice la palabra del Señor. Había entonces en Jope una discípula. No había solo discípulos. Una discípula llamada Tabita, que traducido quiere decir Dorca. Esta abundaba en buenas obras y en limosnas que hacía. Y aconteció que en aquellos días se enfermó y murió. Después de lavada, la pusieron en una sala. Y como Lida estaba cerca de Jope, los discípulos, oyendo que Pedro estaba allí, le enviaron dos hombres a rogarle: no tardes en venir a nosotros. Levantándose entonces Pedro, fue con ellos, y cuando llegó, le llevaron a la sala donde le rodearon todas las viudas, llorando y mostrando las túnicas y los vestidos que Dorcas hacía cuando estaba con ella. Hasta ahí, hermano. Dorcas tenía una reputación estelar en la comunidad. Hermanos, todas las mujeres y también los hombres en la comunidad donde nosotros vivimos, en la colonia o en el barrio, se nos conoce o se nos distingue por nuestras cualidades, sean buenas o sean malas. Dorcas era conocida en la comunidad porque dice la Biblia que era una mujer que abundaba en buenas obras y en limosnas. Y allí había muchas viudas. Y Dorcas ella, como podía ser vestido, les hacía túnica. A la viuda. Y cuando ella se enferma, se enfermó y se murió. Y la pusieron en la sala. Y se dieron cuenta que por ahí la mujer andaba Pedro. Y Pedro Dios lo usaba para sanar a los enfermos. Y también para levantar a los muertos. Entonces mandaron a dos a llamar a Pedro. Ellos no querían enterrar a dos, no la querían enterrar. Porque Dios se hubiera conformado lo que nosotros hacemos. Se murió y a la imagen del mundo de que la carne, que la cine, que esta noche, que azúcar. Eso es lo que nosotros hacemos. Aunque usted no diga amén. Ellos no hicieron eso. Cuando yo me muera no voy a hacer así hoy. Que a veces me tengo los mayores que me muera. Pero no la quería enterrar. No la quería enterrar, no procedieron con el protocolo cuando alguien moría. Porque era muy buena. Ella era muy amada. Y la comunidad sabía que una pieza importante se les estaba queriendo ir. Y mandan a llamar a Pedro. Y Pedro llegó y entró desde la sala. Y ahí cuenta la palabra. Y Pedro, cuando él llegó, que nos hemos quedado hasta ahí, dice la Biblia que la Biblia se toma el tiempo, porque esta es la virtud que hay que resaltar de Dorcas. Que ahí estaban en un montón de viudas y estaban enseñando la ropa que ella les hacía hecha cuando estaba sana. Y lloraban porque la amaban. No querían que se muriera. Entonces, en esa sala había un montón de mujeres llorando porque estaban viendo muerta aquella mujer que era tan buena, tan generosa. Sigamos leyendo la palabra. Nos quedamos en el 39, ¿verdad? Hoy vamos a leer el 40, donde están las mujeres llorando y mostrando las túnicas, los vestidos que Dorcas hacía cuando estaba con ellas. 40. Entonces, sacando a todos, como Pedro había andado con Jesús, y lo mismo que Jesús hizo allá con la hija de Jairo, ¿verdad? Sacó a todos. Pedro lo repite aquí, miren. Entonces, sacando a todos, Pedro se puso de rodillas. ¿Y qué hizo, hermano? Oró. Y volviéndose al cuerpo, dijo: Tabita, levántate. ¡Qué poder, hermano! ¡Levántate! ¿Y qué pasó? Ella abrió los ojos y al ver a Pedro se incorporó y él, dándole la mano, la levantó. Entonces, llamando a los santos y a las viudas, la presentó como viva. Y esto fue notorio en toda Jope y muchos creyeron al Señor. Y aconteció que se quedó muchos días en Jope, en casa de un cierto Simón Curtidor. Vaya.
1: Esto, hermano, es un cuento. Esto es una realidad. Esto pasó en este lugar llamado Jope. Dorcas enfermó, murió, la estaban llorando. Pero en vez de ir a la funeraria a mandar a llamar, de la funeraria mandaron a llamar al varón de Dios. Y llegó, lloró, y como ese es el propósito de Dios para que hoy aprendamos de Dorcas, pero se arrodilló, ¿no? Y le dijo: Tabita, levántate. Y ella abrió los ojos, y al ver a Pedro, le dijo: Pedro, le dio la mano y me dijo. y llamó a lo que había sacado y le dijo, vaya, que está allá, se muerta, está viva. Dele gloria a Dios, hermano. Dele palma al Señor.
0: Pero ¿por qué? Bueno, ya le dije, lo que está escrito para nuestra enseñanza se ha escrito. Pero hay algo aquí que recalcar.
1: Si Dorcas no hubiera sido una sierva, porque ella servía, ella no era predicadora, no. No era ese el don y el ministerio de ella. Porque si todos fuéramos predicadoras, no sirve la cosa. Y eso es lo lindo de la iglesia de Cristo, porque somos un cuerpo de Cristo, y el cuerpo tiene muchos miembros. Y la función de ese dedito no es la función de este oído, esta orejita. No, todo lo que hay en mi cuerpo tiene su propia función y sirve para la parte física. Yo no puedo cerrar los ojos y querer ver con los pies, no puedo. Porque los pies me fueron dados para que me vienen. Y los ojos para ver. Entonces, todos tenemos un don de Dios. Todos tenemos capacidad para hacer algo, virtudes, talentos, dones, como ustedes quieran llamar. Destreza que también que tienen para hacer algo, para hacer. Vale. Lo que nosotros tenemos que hacer es descubrir para qué soy buena y otra. ¿Qué es lo que yo hago bien? Ay, yo puedo hacer muchas cosas, sí, pero ¿qué es lo que yo puedo hacer? Es vital para que yo dé mi aporte a la iglesia del Señor. Ese es el punto. Hombres y mujeres. Porque no estamos aquí solo para ser servir, estamos para servir. Ajá. Y el hermano Ismael, él tiene su don. Lo que él le gusta hacer, le apasiona hacer. Y esa es la gracia que Dios puso en él, para que con eso que él hace nos bendiga a todos. Hermana Rolita, ella tiene su don que le gusta dar. Y ese se lo dio a ella, para que con esto nos bendiga a todos. Hermana Sandra, yo puedo mencionarles a cada uno por nombre. Hay cosas que yo puedo hacer que usted no las puede hacer. Y aunque le gustaría hacerlas, no perdamos el tiempo queriendo hacer lo que yo ha llamado a hacer a otro. Aprovechemos el tiempo descubriendo mi talento y poniéndolo para la función de los demás. No dejemos que Satanás llegue a decirnos, es que a vos no servís para nada. Quizás uno de los primeros ahorita que yo le dije, descubra para qué pum, quizás a ellos no quizás para nada. Reprenda eso en el nombre del Señor, porque yo no hace nada inútil. Y no hace nada sin propósito. No. Ahora, Dios lo ha descubierto que lo que descubrí.
0: Y Dios es tan bello, hermano, que tiene tanta paciencia.
1: A mí me encanta el himno de Nancy Ramírez porque me necesito aquel himno que dice,

Pero la parte que a mí me toca tener es que, hace mucho tiempo atrás, tú me querías quitar. Y es lo que me da mi cabeza. Porque a todos quizás, como la mayoría, nos pasa eso. Que nos cuesta descubrir y entender el propósito específico para el cual Dios nos diseñó y nos trajo. Y yo cuando tengo un diseño, yo digo, yo soy esta. Yo me identifico con ella. Porque cuando yo veo hacia atrás, yo digo, ¿cuánto tiempo vive aquí? Y yo no había entendido, fíjese hermano, que yo puedo hacer muchas cosas. Pero hay algo específico para que Dios nos unge. Y yo le he dicho muchas veces que yo digo, yo nací en la iglesia, Aguas Vivas, aquí he crecido. Pero hermano, yo por muchos años, yo rechazaba este privilegio de pararme un sitio más incómodo para predicar. Y yo decía, yo jamás, cualquier privilegio, pero predicar, nunca. Y hacía otras cosas. Pero yo no me sentía plena. Pero me alegra saber que Dios ha estado aquí y que no se olvidó de mí y que ha sido fiel conmigo aunque yo haya sido infiel. Porque llegó el tiempo y yo quiero decirle en el nombre del Señor que no esperemos ser triturados. Si usted ya ha crecido para que el Señor lo haya amado, sirva con él. Porque cuando Dios nos marcó, le dijo a Jeremías, desde el vientre de tu madre, te di por profeta las naciones. Dios lo va a cumplir. Hasta que el Señor me hizo pedazo, el Señor empezó a decirme, tienes misterio, tienes misterio. Tiene ministerio, yo quiero que prediquen mi palabra. Y cada que oraba era eso. Y yo decía, no, eso son pensamientos míos. Eso yo jamás. Yo no puedo hacer eso. Y me decía el Señor, entonces estaba la radio vida aquí. Me comenzó a decir el Señor, vea la radio. Yo nunca había predicado en mi vida. En ninguna parte. Ve a la radio, pasa un programa, predica. Y yo como que no era conmigo. Pero cada que yo estaba de rodillas, el Señor me decía. Mandó el Señor a una mujer, me invitó a la radio y le dije, no voy. Volví a llegar esa mujer otra vez y le dije, no voy. Volví a llegar y yo sabía lo que Dios estaba tratando conmigo en el secreto. Y yo dije, y aquello, el Señor, ven, predica. Y yo dije, si ella viene otra vez, voy a ir con ella, pero no voy a ir. Y llegó otra vez, porque el Espíritu Santo la mandaba. Y me dijo, que fuera. Y le dije, voy a ir. Pero no voy a hablar. No, me dijo, tú me ayudas a contestar el teléfono. Fui. Y al final terminé dando un saludo. Después Dios envió a otra persona a decir que tomara el programa en la radio. Hermano, yo llegó un momento que yo no tenía nada. Yo no podía orar sin que el Señor estuviera.
siquiera ir diciendo. Y llegué al punto, porque somos así, que una noche yo soñé y me vi predicando ahí. Y cuando yo desperté, porque los sueños uno parece que son verdad, y cuando usted despierta, dice, si es feo, dice, ay, gracias a Dios que era sueño. Y si es bonito, dice, ay, que la que era sueño. Pues yo desperté del sueño y sentí aflicción en mi alma y me tiré de rodillas y le dije, Señor, perdóneme. Yo no sé qué voy a hacer ahí, pero voy a ir. Vine, hablé con el hermano Víctor y le dije, hermano, yo siento de Dios ir a la radio a pasar un programa. He estado batallando, peleando con el Señor. Ore por mí. Hablé con mis padres y les dije, me aconsejaron y me dijeron, si estás segura, porque eso no es un juego, es un compromiso. Y comencé el 15 de septiembre del 2015, yo pasé mi primer programa en la radio. Hermano, yo a leer iba y ni bien leía. Yo ya había escrito todo lo que iba a decir. Pero entendí que Dios me estaba enviando. Nadie me mandó, Dios me mandó. Y al fin le obedecí al Señor, y si algo yo bendigo a Dios porque ha tenido tanta paciencia conmigo. Porque él tuvo que decir, bueno, y esta. Que se cree que aquí la busca no gana tanto. Sí, él dice que sí, yo no hablo aquí a la casa. Pero el Señor, cuando él se empeña, porque él sabe lo que puso con usted, él no quiere que se pierda esto que ha puesto con usted para bendecir a los demás. Y él es paciente. Y lo fue conmigo. Y empecé. Y pues, ¿para qué le digo más? Usted conoce toda la historia, lo que ha pasado en la calle. Y yo quiero decirle que yo puedo servirle al Señor y le sirvo de muchas maneras. Pero lo que a mí me hace sentir plenitud en el Señor es esto que estoy haciendo hoy. Predicar la palabra. Hablar de la palabra. Esto me apasiona a mí. Yo le decía a mis hermanos en una reunión, para mí enseñar no es una carga. Predicar para mí es un canal de su honor, un privilegio, porque yo sé que para eso Dios me escogió. Y he visto el respaldo de Dios. Entonces yo tengo que enfocarme en aquello para lo que yo puedo ser útil. Y si yo puedo servirle a usted la palabra del Señor y puedo bendecirlo enseñándole la palabra, lo tengo que hacer. Pero muchas que me están escuchando hoy, bueno, a mí muchas que me han acercado y me dicen, hermana, qué lindo, cómo Dios la usa. La gloria es la palabra del Señor. Porque es así, Él me usa, yo no puedo nada. Y mire cómo son las cosas, porque lo que yo más le tenía temor, hoy es lo que más me apasiona hacer. Y ese privilegio mucho me huye, como yo viví por años. Pero yo suyo, quizá no sea el mismo que el mío. Dorca no va a predicar, no enseñar. Ella tira ropa para la vida. Y Santiago dice que la religión pura delante de Dios es visitar a los huérfanos de la tierra de su tribulación. O sea, ser generoso. Y Dorca. Hoy la tenemos aquí como un ejemplo de buenas obras, de servir al pobre, de suplir la necesidad. Alguien de los que están escuchando hoy, el Señor lo ha escogido para eso, para lo mismo que escogió a
Creador. Que algo que usted puede hacer, usted se lo dé al que no lo tiene. Que bendiga al que lo necesita. Dice que abundaba en limosnas también. Daba un buen. ¿Quién de los que están hoy escuchando la palabra no podrá en algún momento desprenderse de algo al ver una necesidad y dárselo? ¿Habrá alguien que no lo pueda hacer? Todos lo podemos hacer, pero no todos lo hacemos. Porque pensamos que esto, como nadie lo ve. ¿Cómo que nadie lo ve? El que es importante que lo vea, lo ve y lo sabe. Si Dorcas se hubiera gustado, cuando dio la llamó y puso en su corazón que le pidiera la ayuda y a lo que necesitaba, ella hubiera dicho: no, hay que lo haga otro, yo no me coma. Y me voy a estar mandando para darle de comer a otro. Porque así mismo no ministra Satanás. Que lo haga otro. Yo no voy poco, yo no voy poco. ¿Sabe qué hacemos ahí? Cerrar la petición de Dios que Dios nos quiere dar. Si no se quisiera revelado, porque ese día no la necesita. No la necesita, porque para qué la quería que tiene un hijo, si no tiene lo que Dios quiere decir. Pero por eso la necesito el Señor, porque ella ha entendido que aunque el Estado no valoraban el servicio que ella hacía, las buenas obras que llegaban a otros, había uno que sí lo valoraba. Y la necesitó. Dijo esta mujer, no me acuerdo de ella todavía. Todavía tiene el trabajo que esté aquí. Dice Odir Carranza, ¿cuánto lo conoce? Este hombre ha pasado muchas cosas. Y últimamente pasó que cuando iban a viajar a Guatemala fueron, bueno, los asaltaron, ¿verdad? Creo que eran tres hombres y él iba con mujeres, iban a pasear y él se luchó con ellos. Los que lo conocen ya saben, él dijo: aquí o dejo que violen a estas mujeres delante de mí y las maten y les roben, o me lucho con estos y aunque me mueran, pero algo tengo que hacer yo. Y él se puso a luchar con ellos. Y en la lucha, hermanos, y no les pudieron hacer nada. No les hicieron nada. Pero él salió valiente. Él salió valiente. Y esto fue en Guatemala.

0: Pero ¿sabes qué es lo lindo? Que todos tenemos virtudes y todos somos útiles. Y él no es la excepción. Y si hay algo que, a pesar de los defectos que él tiene, yo admiro a ese hombre, que ese hombre es servicial. Ese hombre deja de comer si usted necesita una ayuda. Si usted lo llama y él puede ir en paz a hacer lo que usted tiene. Y lo que usted le pida, ¿verdad, doctor? Y él no escatima tiempo, dinero, esfuerzo, ni la vida. Si allí arriesgó su vida por esa cuestión de mujeres que llevaba. Si él se acobarda, no crea que se remueve. Y esto lleva mucho tiempo. De Guatemala y de Salvador. Si él es tan servicio que Dios lo hubiera matado, porque le canceló a la Dios, pero dice que aquí impactó cuando me recuerdo, porque él dijo, ahí ya por fin. No, y como era tan así, dice que, dice como que Dios le dijo, oh, a la nación. Si todavía tiene trabajo, ¿qué? Y que lo consciente. Y el que no se la cumplió, ahí está. Se va a morir cuando no diga familiar, porque tiene que ser la gente. Hay un proverbio que dice que hay quien adelanta su muerte. Y hay gente que la verdad. No tengo, pero no sé si me lo puede contar, no sé si alguien se lo sabe. Este proverbio es un proverbio que dice, Rosa, tal vez me puedas ayudar. Que hay quien dice que adelanta la muerte o la trata. Y este punto es oportuno aquí, hermano, porque cuando nosotros estamos solo pasando el tiempo y no estamos dando para el Señor y para nuestros hermanos lo que Dios quiere que demos, porque ya lo puso en nosotros, nos vamos a morir quizás antes del tiempo. Pero cuando nosotros lo entendemos y lo trabajamos, aunque la muerte quiera llevarnos, Dios dice no. Pablo también dice, yo no sé qué decidir, si quedarme aquí y seguir interesando a ustedes, porque yo quiero estar con ellos. Y me siento que es el padre de la pared porque quiero estar allá. Pero hay una necesidad grande que yo me quede para que les predique a ustedes en el Evangelio. Y muchas almas van a estar. Entonces, más quisiera estar presente en el Evangelio.
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2: Dios les bendiga.
3: En momentos de debilidad, encuentra fortaleza en Dios. Su amor y palabra te guiarán en cada

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2: Jesús le dijo: yo soy el camino, yo soy la verdad, yo soy la vida. Nadie viene al Padre si no es por mí. San Juan 14:6.
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0: ¡Qué bendición! Continuamos gozándonos, amados hermanos. Seguimos compartiendo más música. Cuando es la 1:11, 1:11, vamos a continuar con más música mientras que usted se va reportando y nos cuenta desde qué lugar usted los está escuchando este día sábado. Mira que solo yo. La 1:12, 1:12, vamos a dejar música de Joel Ruano, este canto que se titula ¿Dónde estás? Vamos a ir compartiendo este bonito canto mientras que usted se va reportando. Cuéntenos, recuerde que los números de cabina están disponibles para que usted los vaya activando.
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0: señor Mendio.
1: Llegamos a la 1:25, 1:25, vamos a continuar. Por ahí teníamos ese bloque de canto, esperando haya sido de bendición a su vida. Les saludamos, amado hermano, en cualquier lugar donde usted los esté escuchando. Queremos seguir compartiendo más música y los quedamos con este bonito canto. Y quiero ir dejando también el siguiente bloque de cantos, esperando se goce ahí en casa, en su negocio, donde usted lo sintonice este día. La 1:26.

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0: Solamente 25 minutos nos separa de las 2. A las 2 venimos con el espacio.
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0: Es la 1:49.
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0: La Una con 55 minutos. 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
3: Así que, arrepentíos y convertíos, para que sean borrados vuestros pecados, para que vengan de la presencia del Señor tiempo de refrigerio. Hechos 3:19.

0: Complacemos, complacemos.
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1: Son las 2:01.
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6: Una tienda resplandece al crepúsculo egipcio. Dentro, un anciano ciego y moribundo se sienta, pero sus manos se mueven con una certeza implacable. Dos muchachos están ante él, uno alto y firme, el otro pequeño y con los ojos muy abiertos. Su padre observa, con el aliento contenido, mientras el anciano patriarca levanta sus brazos temblorosos y entonces los cruza. La mano derecha cae sobre el menor, la izquierda sobre el mayor. El padre se abalanza para corregirlo, pero el anciano no se deja mover. «Sé lo que hago», susurra. «El menor será más grande. Sus descendientes se convertirán en una multitud de naciones». En ese momento, se otorgó una bendición que moldearía la historia. Se pronunció un nombre, Efraín, dos veces fructífero, que elevaría a una tribu a alturas que ninguna otra alcanzaría. Pero nadie le dijo al muchacho el costo. Nadie le advirtió que la bendición no era suya para guardar, sino para administrar. Nadie dijo que olvidar la fuente convertiría la abundancia en cenizas. Esta es la historia de Efraín, el hijo puesto por encima de los demás que olvidó de dónde venía la bendición. Si esta historia te conmueve, suscríbete y activa la campanita, porque lo que sucede a continuación cambiará para siempre tu forma de ver la bendición. La tienda está en penumbra, iluminada solo por una lámpara de aceite que proyecta largas sombras sobre las paredes tejidas. Jacob está recostado sobre cojines, su pecho sube y baja con una respiración trabajosa. Sus ojos son de un blanco lechoso, sin vista, pero su rostro está vuelto hacia la entrada como si pudiera ver a través de la tela la oscuridad que se cierne más allá. José entra, y la cabeza del anciano se levanta ligeramente. «¡Hijo mío! ¡Padre!» La voz de José está tensa por la emoción. Señala a los dos muchachos detrás de él. «Te he traído a Manasés y a Efraín, como pediste». Los muchachos dan un paso adelante. Manasés tiene 13 años, sus hombros ya anchos, su mirada firme y respetuosa. Efraín tiene 11, más pequeño. Sus ojos se mueven entre su abuelo y su padre, incierto de lo que se espera de él. Se aferra al borde de la túnica de su padre. La mano de Jacob se levanta, temblorosa. «Acércalos». José los posiciona con cuidado. Manasés a la derecha de su padre, Efraín a la izquierda. Este es el orden correcto. El primogénito recibe la mayor bendición. Siempre ha sido así. José retrocede, satisfecho. Pero las manos de Jacob se alzan y se cruzan. Su mano derecha, la mano de mayor bendición, se posa sobre la cabeza de Efraín. La izquierda cae sobre Manasés. José contiene el aliento. «Padre, no. Tu mano derecha pertenece a Manasés. Él es el primogénito». Los dedos de Jacob se aprietan en el cabello oscuro de Efraín. El muchacho siente el peso de esa mano, su calor, la forma en que presiona como si transfiriera algo demasiado pesado para que un niño lo cargue. «Lo sé, hijo mío», dice Jacob, y su voz es hierro envuelto en seda. «Sé que él es el primogénito, pero el menor será más grande que él. Sus descendientes se convertirán en una multitud de naciones». La habitación queda en silencio, incluso la lámpara parece atenuarse. José abre la boca para protestar de nuevo, pero algo en el rostro de su padre lo detiene. Esto no es confusión, no es la mente errante de un moribundo. Esto es profecía. Esta es la misma certeza que movió a Abraham al altar, que envió al propio Jacob huyendo en la noche hacia una escalera de ángeles. Manasés mira fijamente al suelo. Su mandíbula está tensa, sus manos apretadas a los costados. No dice nada, pero algo se endurece en sus ojos. Efraín mira el rostro ciego de su abuelo. No entiende lo que sucede, solo que todos en la tienda se han quedado inmóviles, que el aire se siente denso y extraño. La palma de su abuelo está caliente contra su cuero cabelludo. Puede sentir el pulso del anciano a través de sus dedos. Efraín, susurra Jacob, y el nombre flota en el aire como una invocación. Dos veces fructífero. Dios me ha hecho fructífero en la tierra de mi sufrimiento. El muchacho contiene el aliento. Algo se mueve a través de él, mitad asombro, mitad peso. Se siente más alto de repente, como si la bendición hubiera añadido centímetros a su estatura. Sus hombros se enderezan sin que él lo quiera. Jacob lo suelta, la mano se aparta, y Efraín se tambalea ligeramente, como si hubiera estado sosteniendo una gran carga y solo ahora se diera cuenta. José ayuda a su padre a recostarse sobre los cojines. La respiración del anciano es superficial ahora, con un estertor. «Está hecho», murmura. «La bendición ha sido dada». Salen de la tienda en silencio. Afuera, la noche es fresca, las estrellas esparcidas por el cielo egipcio como semillas. Manasés camina adelante, su paso rígido y enojado. José lo sigue, una mano en el hombro de cada muchacho, pero su agarre en Efraín es más fuerte, como si intentara anclar algo que ya ha comenzado a elevarse. Efraín mira sus manos. Son las mismas manos que hace una hora, pequeñas y suaves, las manos de un muchacho que nunca ha empuñado una espada ni arado la tierra. Pero ahora se sienten diferentes, se sienten elegidas. Esa noche no puede dormir. Yace en su estera, mirando el techo, reviviendo el momento una y otra vez. El cruce de las manos, el peso de la palma, el nombre pronunciado como un pacto, Efraín, dos veces fructífero. Todavía no sabe lo que le costará. No sabe que una bendición puede convertirse en una carga, que ser puesto por encima puede significar ser apartado, que cuanto más alto te elevan, más lejos tienes que caer. Solo sabe que su abuelo vio algo en él, algo más grande. Algo que lo hizo digno de la mano derecha, y pasará el resto de su vida intentando demostrarlo. Pasan los años, Jacob muere y es enterrado con gran ceremonia, José muere, y Egipto comienza a olvidar a la familia que una vez lo salvó. Los israelitas se multiplican, y Faraón se asusta. La esclavitud llega, ladrillo a ladrillo, latigazo a latigazo. Pero incluso en la esclavitud, las tribus recuerdan quiénes son. Recuerdan las promesas hechas en aquella tienda, las bendiciones pronunciadas sobre muchachos temblorosos. Y Efraín, ahora una tribu, ahora un pueblo, recuerda más que nadie. Son los descendientes del hijo menor que fue bendecido por encima del mayor. Son los que Jacob eligió. Son dos veces fructíferos, apartados, destinados a la grandeza. Incluso en la esclavitud, llevan ese conocimiento como un tesoro escondido. Cuando Moisés llega, cuando caen las plagas, cuando el mar rojo se abre, Efraín camina por las aguas con la cabeza en alto. No somos como los demás, se susurran unos a otros. Somos el hijo más grande de Jacob. Pero nadie hace la pregunta que los perseguirá por generaciones. ¿Más grande para qué? ¿Más grande para hacer qué? Nadie se detiene a considerar que la bendición no se trataba de ellos en absoluto. El desierto se extiende ante ellos, vasto e implacable. La columna de nube se mueve de día, la columna de fuego de noche. El maná cae cada mañana, y el agua fluye de rocas golpeadas por el bastón de Moisés. La gente murmura y se queja, pero sigue. ¿Qué otra opción tienen? Las tiendas de Efraín están entre las más grandes del campamento. Sus rebaños son numerosos, sus jóvenes fuertes. Cuando se cuentan las tribus para la guerra, los números de Efraín solo son superados por Judá. se enorgullecen de esto, lo toman como confirmación. ¿Ves? Se dicen unos a otros. Incluso aquí, en este páramo, somos fructíferos, tal como dijo Jacob. Pero el orgullo es un veneno sutil. No se anuncia, se filtra lentamente, confundiendo la bendición con el derecho, el don con la propiedad, la gracia con el mérito. Una tarde, un grupo de rubenitas pasa por la sección de Efraín del campamento. Están polvorientos del viaje, cansados, sus odres de agua casi vacíos. Uno de ellos murmura, lo suficientemente alto para ser oído, dos veces fructífero, más bien, dos veces orgulloso. Un efraimita lo oye. Es joven, fuerte, su mano ya se mueve hacia el cuchillo en su cinto. Repite eso. El rubenita se gira. Sus ojos son duros. ¿Me oíste? Otros se reúnen. El aire crepita con tensión. Las manos se mueven hacia las armas. Las voces se alzan. Y entonces Moisés está allí con el bastón en alto, su presencia como un muro de piedra. Basta. Ambos grupos retroceden, pero lentamente, a regañadientes. El efraimita no baja la mirada. Mira fijamente al rubenita hasta que el otro hombre desvía la vista. Luego se vuelve hacia sus compañeros y hay una sonrisa de suficiencia en su rostro, pequeña y fría. «Somos los bendecidos de Jacob», dice con voz baja pero segura. «Deberían temernos». Moisés lo oye, y cierra los ojos, y sus labios se mueven en una oración que nadie más puede oír. «Señor, ¿qué hemos hecho? ¿Qué semilla hemos plantado que ya está dando este fruto?» Pero el joven efraimita no ve la preocupación del profeta, solo siente la rectitud de sus palabras, la confirmación de su identidad. Camina de regreso a su tienda con la cabeza en alto, y esa noche duerme profundamente, soñando con la tierra que les espera, la herencia que es suya por derecho. No sueña con el cruce de las manos, no recuerda que la bendición fue dada por gracia, no ganada por mérito. Todavía no sabe que ha comenzado a olvidar, y en el tabernáculo de reunión, donde la gloria del Señor habita entre los querubines, hay un silencio que no es paz, sino paciencia. El tipo de paciencia que espera que un pueblo recuerde por sí mismo. El tipo de paciencia que, cuando se agota, debe enseñar a través de la ruptura. La bendición ha sido dada. El camino ha sido trazado. Pero el costo apenas comienza a cobrarse. El sol se pone sobre el campamento en el desierto, pintando las tiendas en tonos cobre y oro. La sección de Efraín se extiende más que la mayoría. Sus fogatas ya encendidas, el olor a carne asada flotando en el aire de la tarde. Jóvenes afilan lanzas fuera de sus tiendas, sus risas fuertes y despreocupadas. Hay una confianza en su forma de moverse, en cómo ocupan el espacio, como si la tierra misma les perteneciera. Cerca del pozo, un grupo de levitas saca agua en silencio. Son cuidadosos, metódicos, sus movimientos nacidos del ritual y la reverencia. Uno de ellos mira hacia las fogatas de Efraín y sacude ligeramente la cabeza, pero no dice nada. Un joven efraimita se acerca con el odre de agua colgado al hombro. No espera su turno. Se adelanta a un levita, sumerge su odre en la cisterna y bebe profundamente. El agua le corre por la barbilla. Cuando termina, se limpia la boca con el dorso de la mano y mira al levita con una media sonrisa. ¿Algún problema? La mandíbula del levita se tensa, pero se hace a un lado. El efraimita ríe y se aleja, llamando a sus amigos. ¿Saben cuál es su lugar? Dice lo suficientemente alto para que se oiga. Esa noche, en el tabernáculo de reunión, un joven líder efraimita llamado Elcaná se arrodilla solo. No es como el joven del pozo. Es reflexivo, serio, descendiente de la línea de Josué. Ha oído las historias de la bendición de Jacob tantas veces que puede recitarlas dormido. Pero esta noche, arrodillado en el tenue resplandor del candelabro, quiere entender. El arca reposa detrás del velo, silenciosa y terrible. El propiciatorio brilla débilmente a la luz del fuego. El Caná presiona su frente contra el suelo, su respiración superficial. Dios de Abraham, Isaac y Jacob, susurra. Dios de mi abuelo José, ¿por qué me elegiste? ¿Por qué la mano de Jacob cayó sobre Efraín y no sobre Manasés? ¿Qué quieres de nosotros? Silencio. Levanta ligeramente la cabeza, escuchando. La tela del velo se agita, movida por alguna corriente de aire que no puede sentir. Su corazón late con fuerza, se inclina hacia adelante, esforzándose por oír, por sentir, por saber. ¿Hemos de guiar a tu pueblo? ¿Hemos de ser los primeros en la batalla, los primeros en honor? ¿Hemos de ser más grandes? La palabra flota en el aire, más grandes. Se siente correcta en su boca, como una verdad que siempre ha sabido pero nunca ha pronunciado en voz alta. Aún así, no hay respuesta. Solo el leve movimiento del velo, el crepitar del aceite de la lámpara, el sonido distante del campamento que se sumerge en el sueño. Se levanta lentamente, sus rodillas rígidas por el arrodillarse. Su mandíbula está apretada ahora, la incertidumbre reemplazada por algo más duro. «Entonces me haré digno del nombre», dice en voz baja. «Si no me dices lo que significa ser Efraín, te lo mostraré». Sale del tabernáculo de reunión con los hombros hacia atrás, su paso decidido. Afuera, las estrellas son brillantes y frías. No ve a Moisés observando desde la sombra de su propia tienda el rostro del viejo profeta surcado por la tristeza. Pasan los días. El campamento se mueve siguiendo la nube. Llegan a un lugar donde el agua escasea y la gente comienza a quejarse. Otra vez, siempre otra vez. Moisés golpea una roca y el agua brota, más que suficiente para todos. Pero en la prisa por llenar sus odres hay empujones, forcejeos, discusiones sobre quién llega primero al caudal. Los hombres de Efraín son fuertes, empujan hacia el frente. Un hombre de Simeón tropieza, su odre de agua derramándose en la arena. Levanta la vista, la ira brillando en su rostro. ¿Crees que también eres dueño del agua? Un efraimita sonríe. Somos dueños de todo lo que la bendición de Jacob toca. El simeonita se abalanza. Los puños vuelan. Otros se unen. Un enredo de cuerpos y maldiciones gritadas. Para cuando los ancianos los separan, tres hombres sangran y el agua corre roja en la arena. Esa tarde, Elcaná convoca una reunión en el borde del campamento de Efraín. Cientos acuden. Hombres, mujeres, ancianos, jóvenes, se sientan en el suelo en un amplio círculo mientras el sol se sumerge bajo el horizonte. Elcaná se para en el centro, una antorcha en la mano, su rostro iluminado por la luz parpadeante. «No somos como los demás», comienza, y la multitud murmura en acuerdo. Jacob cruzó sus manos por una razón. Vio algo en nosotros que no vio en Manasés, en Rubén, en ninguno de los otros. Estamos apartados, somos elegidos. Las cabezas asienten, las voces se alzan en afirmación. Cuando entremos en la tierra, continúa Elcaná, su voz cobrando fuerza, tomaremos lo que es nuestro. No esperaremos permiso, no mendigaremos migajas. Somos dos veces fructíferos. Eso significa que daremos fruto en la guerra, en la riqueza, en la gloria. Eso significa que seremos los primeros. Estallan vítores. Jóvenes golpean sus lanzas contra el suelo. Las mujeres ululan. El sonido se extiende por el campamento. Y en otras secciones, la gente se detiene a escuchar sus rostros preocupados. Moisés está de pie a la entrada de su tienda, con el bastón en la mano, los ojos cerrados. Sus labios se mueven en una oración que nadie más oye. «Señor, ¿qué hemos hecho? Les dimos un nombre». Y lo han convertido en un ídolo. Les dimos una bendición y la han convertido en un derecho. Pero el cheering continúa. Efraín está ebrio de su propia historia ahora, de la certeza de su destino. No ven el peligro. No sienten que el suelo comienza a moverse bajo ellos. Elcaná levanta la mano y la multitud se calma. Jacob dijo que Efraín se convertiría en una multitud de naciones, no una multitud de siervos. No una multitud de seguidores, una multitud de naciones. Eso significa que lideramos. Eso significa que otros siguen. Eso significa que cuando llegue el momento, no pedimos. Tomamos. La palabra final resuena en el aire nocturno. tomar, tomar, tomar. Una anciana al borde de la multitud se revuelve incómoda. Recuerda a Jacob, recuerda las historias que su abuela le contó de la tienda en Egipto, el cruce de las manos. Pero también recuerda algo más, algo que su abuela dijo suavemente, casi como una idea tardía. La bendición no era solo para Efraín, era para todo Israel, a través de Efraín. Debían ser fructíferos para que otros pudieran comer, pero ella no habla. La multitud es demasiado ruidosa, demasiado segura, y ella es vieja y está cansada. ¿Y quién la escucharía de todos modos? El Caná despide la reunión y la gente se dispersa, todavía zumbando de energía. Mientras caminan de regreso a sus tiendas, pasan junto a un grupo de judaítas sentados tranquilamente alrededor de una pequeña fogata. Uno de los efraimitas grita: «Mejor acostúmbrate a seguir, Judá. Cuando crucemos el Jordán, verás a quién eligió realmente Jacob». Los judaítas no dicen nada, pero uno de ellos, un joven llamado el sobrino de Caleb, observa a los efraimitas con ojos entrecerrados. No habla, pero recuerda, y en los años venideros, ese recuerdo no se desvanecerá. Esa noche, el Caná no puede dormir, yace en su estera, mirando el techo de la tienda, reviviendo su discurso en su mente. Se siente poderoso, seguro, justo, pero debajo de esa certeza, tan tenue que casi no lo nota, hay un susurro de duda. Lo aparta, él es Efraín, él es dos veces fructífero, él es elegido, pero el susurro no se va. Se asienta en su pecho como una piedra, pequeña y fría. Y mientras finalmente se sumerge en un sueño inquieto, sueña. Sueña con una tienda en Egipto. Sueña con un anciano de ojos ciegos y manos que se cruzan a la luz del fuego. Pero en el sueño, cuando la mano derecha cae sobre su cabeza, no está cálida. Es pesada, aplastante. Intenta ponerse de pie, pero el peso lo presiona, hasta que sus rodillas ceden y está en el suelo, jadeando por aire. Y la voz del anciano, distante y triste, «Se te dio mucho, ¿qué harás con ello?». El Caná se despierta sobresaltado, el sudor empapando su túnica. La tienda está oscura. Afuera, el campamento está en silencio. Se sienta, respirando con dificultad, sus manos temblorosas. «Seré digno», susurra en la oscuridad. «Lo demostraré. Haré grande el nombre», pero el sueño se aferra a él y por primera vez se pregunta, solo por un momento, si la grandeza era lo que se le había pedido en absoluto. Por la mañana, la duda se ha ido, o al menos, está enterrada lo suficientemente profundo como para no tener que mirarla. El campamento se prepara para moverse de nuevo. La nube se levanta. La gente empaca sus tiendas, carga sus animales y sigue. Efraín marcha cerca del frente, sus estandartes en alto, sus voces fuertes con canciones de conquista y gloria. Y mucho más adelante, más allá del horizonte que aún no pueden ver, espera el río Jordán, y más allá de eso, la tierra, la herencia, el lugar donde las promesas serán cumplidas o rotas. Moisés los observa marchar, ve el orgullo en su paso, la certeza en sus ojos, y él sabe, sabe lo que se avecina. Lo ha visto antes, en Egipto, en el desierto, en cada generación que olvida de dónde vienen sus bendiciones. «Señor», reza, tan en voz baja que ni siquiera Josué, de pie a su lado, puede oírlo. «Ten misericordia de ellos, no saben lo que hacen». Pero la nube se mueve, y Moisés, viejo y cansado, sigue. Porque eso es lo que siempre ha hecho. Sigue la presencia de Dios, incluso cuando el pueblo no lo hace. Y Efraín, orgulloso, seguro y ciego, marcha hacia un futuro que cree controlar. No ven la tormenta que se avecina en el horizonte. No oyen el susurro bajo el viento, la voz que los ha estado llamando de vuelta, una y otra vez, al lugar donde todo comenzó. A la tienda, al cruce de las manos, a la verdad que ya han comenzado a olvidar. El río Jordán brilla bajo el sol de la mañana, sus aguas rápidas y frías. En la orilla lejana, Canaán espera, verde y ondulante, salpicada de ciudades cuyas murallas se alzan como dientes rotos contra el cielo. Los israelitas se encuentran en la orilla oriental, un mar de tiendas y ganado que se extiende hacia el desierto que finalmente dejan atrás. Josué reúne a los líderes tribales en su tienda. Mapas se extienden sobre una mesa baja, marcados con carbón y ocre. Ciudades están rodeadas, rutas están dibujadas. El aire está denso de expectación. Jericó ha caído, dice Josué, su dedo trazando el contorno de la ciudad en ruinas en el mapa. El Señor nos la dio sin levantar una sola espada, pero la tierra no está vacía. Hay ciudades fortificadas por delante. Debemos ser sabios, debemos movernos como el Señor dirija. El Caná se inclina hacia adelante. Ahora es mayor, su barba espesa y oscura, su reputación como guerrero ya extendiéndose por las tribus. ¿Cuál es el próximo objetivo? El dedo de Josué se mueve hacia el norte en el mapa, deteniéndose en una pequeña marca. Hai, una ciudad pequeña, ligeramente defendida. Enviaremos una fuerza de 3,000. Judá y Benjamín liderarán el asalto. La tienda queda en silencio. El Caná se endereza. Judá y Benjamín, ¿por qué no Efraín? Porque el Señor me ha mostrado que Judá va primero en esta batalla. Jacob nos mostró que Efraín va primero en todo, dice el Caná, su voz tensa. Somos el hijo más grande. Deberíamos liderar. Otro anciano efraimita, un hombre llamado Semer, asiente bruscamente. Si hemos de cumplir nuestro destino, no podemos ser colocados detrás de otros. No ahora. No cuando la tierra se abre ante nosotros. La mandíbula de Josué se tensa. Ha luchado junto a estos hombres, ha sangrado junto a ellos. Pero algo ha cambiado en Efraín, algo que no puede nombrar pero que puede sentir, como un cambio en el viento antes de una tormenta. Esto no se trata de destino, se trata de obediencia. El Señor aún no ha liberado a Efraín para moverse. El Caná se pone de pie, su mano apoyada en la empuñadura de su espada. Entonces quizás el Señor espera que actuemos según la bendición que ya se nos ha dado. Los otros líderes se revuelven incómodos. La voz de Josué baja, fría como una piedra. Esperaréis la orden. Eso no es una petición. La reunión termina en un silencio tenso. Los líderes salen en fila, pero el Caná se detiene en la entrada, sus ojos en el mapa, en la marca que representa a Hai. Pequeña, desprotegida, fácil. Esa noche reúne a un grupo de sus mejores guerreros. 50 hombres, jóvenes y hambrientos, sus lanzas pulidas, sus ojos brillantes con la promesa de gloria. Se reúnen en secreto, lejos del centro del campamento, sus voces bajas. Josué es viejo, dice el Caná. Luchó bien en su día, pero ahora es cauteloso, temeroso. No entiende lo que significa ser Efraín, nosotros sí. Los hombres asienten. Han oído este discurso antes, en diferentes formas, y siempre les remueve algo. Orgullo, ambición, el deseo de demostrar que son dignos del nombre que llevan. Ay, es pequeña, continúa el Caná. Caerá en una hora, quizás menos. Y cuando lo haga, cuando regresemos con botín y prisioneros, Josué lo verá. Todos lo verán. Efraín no espera permiso. Efraín toma. Uno de los guerreros más jóvenes, un muchacho apenas con edad para dejarse crecer la barba, se revuelve inquieto. Pero Josué dijo que Judá lidera, lo interrumpe el Caná. No dijo que Efraín no puede actuar. Hay una diferencia. El muchacho se calla. A su alrededor, los otros aprietan sus armas, sus rostros decididos. Antes del amanecer se mueven. 50 hombres deslizándose por el campamento como sombras, sus pasos amortiguados en la arena. Cruzan el Jordán por un vado, el agua helada alrededor de sus rodillas, y para cuando sale el sol, ya están subiendo las colinas hacia Hai. La ciudad se asienta en una loma baja, sus puertas abiertas, sus murallas desmoronándose en algunos lugares. Se ve exactamente como la imaginaron, débil, madura para ser tomada. El Caná hace una señal, y los hombres se dispersan, rodeando la aproximación sur. Su confianza es algo vivo, brillante y afilado. Cargan. Las puertas permanecen abiertas, demasiado abiertas. El canal lo comprende medio segundo demasiado tarde, su mente gritando una advertencia que su cuerpo no puede obedecer. Los hombres de Hai no están durmiendo, están esperando. Arqueros se levantan detrás de las murallas. Flechas silban por el aire de la mañana, negras contra el cielo pálido. El primer efraimita cae con una saeta en la garganta. El segundo se agarra el estómago, la sangre brotando entre sus dedos. El tercero intenta correr y recibe una flecha en la espalda. El caná grita, ¡retirada! ¡Retroceded! Pero las puertas se abren de par en par y los soldados salen a raudales, no la milicia harapienta que esperaban, sino guerreros entrenados, sus espadas afiladas, sus movimientos disciplinados. Los efraimitas quedan atrapados a la intemperie, expuestos, su bravuconería haciéndose añicos como arcilla. Corren, no en formación, no con estrategia, sino en pánico ciego. Los hombres tropiezan unos con otros. Las lanzas caen, los escudos son abandonados. Los soldados de Hai los persiguen colina abajo, derribándolos uno por uno, sus risas frías y crueles. El caná regresa al Jordán, jadeando, su túnica empapada con la sangre del hombre que murió a su lado. Se desploma en la orilla, sus piernas temblorosas, y mira hacia atrás. Cuerpos cubren la ladera. 23 hombres, 23 de sus mejores guerreros, muertos porque pensó que la bendición lo hacía invencible. Para cuando tropieza de vuelta al campamento, la noticia ya se ha extendido. Josué espera, su rostro como granito. Los otros líderes tribales están de pie en un semicírculo, sus ojos duros. El representante de Judá no se molesta en ocultar su desprecio. «Te moviste sin la palabra del Señor», dice Josué, cada palabra afilada como una hoja. «Te moviste sin mi orden, y ahora tu sangre mancha las colinas de Hai». El caná intenta hablar, pero su garganta está seca. «Somos bendecidos. Pensamos. Pensaste que la bendición era un escudo», interrumpe Josué. «Pensaste que ser elegido significaba que podías actuar sin consecuencias. Pensaste que la mano derecha de Jacob te hacía intocable». Se acerca, su voz bajando. «Te equivocaste». El silencio que sigue es sofocante. El caná mira alrededor del círculo de líderes, buscando apoyo, comprensión. No encuentra ninguno. Ni siquiera su propia gente, los efraimitas de pie al borde de la reunión, lo miran a los ojos. Josué se da la vuelta. «Enterrad a vuestros muertos, y recordad esto, la bendición no es vuestra para empuñar, es del Señor para dar y del Señor para quitar». La asamblea se dispersa. El caná se queda solo. Sus manos aún temblaban. Mira hacia abajo y ve, medio enterrada en la arena cerca de su pie, una rama rota de acacia. Debe haberse caído de uno de los carros de provisiones, arrancada de la madera usada para reforzar el atrio exterior del tabernáculo. La recoge. La madera está partida por la mitad, las fibras expuestas, la savia rezumando como sangre. La mira fijamente y algo se le oprime en el pecho. Una señal, una advertencia. ¿Pero de qué? La suelta y camina hacia su tienda. Su gente se aparta para dejarlo pasar, sus rostros indescifrables. Nadie le habla, nadie le ofrece consuelo. Sigue siendo su líder, sigue siendo el elegido de Efraín. Pero algo se ha roto, y todos pueden sentirlo. Esa noche se sienta solo, los lamentos que se alzaban de las tiendas a su alrededor. 23 familias lloran, 23 madres, esposas, hijos, enterándose de que sus hombres no regresarán, y es su culpa, su orgullo, su certeza. Se cubre el rostro con las manos. Por primera vez desde que se arrodilló en el tabernáculo de reunión hace tantos años, ora no con confianza, sino con desesperación. Dios de Jacob, ¿qué he hecho? Creí que estaba honrando la bendición, creí que estaba demostrando nuestro valor, pero he traído muerte en lugar de gloria. He traído vergüenza en lugar de honor. Silencio, siempre silencio. Levanta la cabeza, lágrimas surcándole el rostro. Dime qué quieres de mí. Dime qué significa ser Efraín. La solapa de la tienda se agita con la brisa nocturna. Afuera, el campamento está oscuro. Los fuegos se han consumido. En algún lugar a lo lejos, una mujer canta un canto fúnebre, su voz tenue y frágil. El caná se sienta en la oscuridad, la pregunta flotando sin respuesta en el aire, y por primera vez se pregunta si la bendición que había pasado toda su vida tratando de demostrar no era en absoluto lo que él pensaba. Los días que siguieron estuvieron cargados de dolor y recriminación. Josué guía al pueblo en ayuno y oración, buscando el rostro del Señor. Se descubre el pecado de Acán, un hombre que tomó botín prohibido de Jericó, escondiéndolo en su tienda. Él y su familia son apedreados, sus cuerpos quemados, y la ira del Señor se disipa. Pero la vergüenza de Efraín no se disipa. Las otras tribus recuerdan. Recuerdan la arrogancia, la carga no autorizada, los cuerpos llevados de vuelta al otro lado del Jordán. Recuerdan y no olvidan. Cuando Josué finalmente toma Ai, esta vez con todo el ejército, moviéndose solo por orden del Señor, Efraín es colocado en la retaguardia, no como castigo, dice Josué, sino como protección. Pero todos saben la verdad, ya no se confía en Efraín para liderar. El caná marcha en silencio, con la mirada en el suelo. La victoria en Ai es total. La ciudad es quemada, su rey ahorcado, su gente dispersa. Pero el caná no siente alegría. Mira el humo que se eleva de las ruinas y solo ve a los 23 hombres que murieron porque él olvidó pedir permiso. Esa tarde, mientras el ejército acampa, un anciano sacerdote se le acerca. El hombre está encorvado por la edad, su barba blanca como la nieve, sus ojos nublados pero agudos. Ha servido en el tabernáculo desde los días de Aarón, y su presencia tiene un peso que hace que los hombres más jóvenes se aparten. Se detiene frente a Elcaná y lo estudia por un largo momento. Luego habla, su voz como el viento a través de la hierba seca. Llevas una carga pesada, hijo de Efraín. Elcaná asiente, incapaz de hablar. El anciano sacerdote mete la mano en su túnica y saca un pequeño trozo de pergamino. Es viejo, amarillento por la edad. La tinta desvanecida pero aún legible. Se lo entrega a Elcaná. Esta es una copia de la bendición de Jacob. Léela, toda ella. Elcaná desdobla el pergamino con cuidado. Sus ojos escanean las palabras familiares. Sus descendientes se convertirán en una multitud de naciones. Pero entonces ve algo que nunca antes había notado, o quizás nunca quiso notar. Una frase casi oculta en el texto. Dios me ha hecho fructífero en la tierra de mi aflicción. La lee de nuevo. Fructífero en la tierra de la aflicción. El anciano sacerdote asiente, como si pudiera ver el entendimiento amaneciendo. Dos veces fructífero, sí. Pero fructífero ¿cómo? ¿Y fructífero dónde? Golpea el pergamino con un dedo nudoso. José fue fructífero en Egipto, en la esclavitud, en la prisión, en la tierra de su aflicción. Eso es lo que significaba la bendición. No poder sin dolor, no gloria sin costo, fructificación a través del sufrimiento. Elcaná mira fijamente las palabras, su vista se nubla. Olvidamos, susurra. Olvidamos la segunda parte. El anciano sacerdote le pone una mano en el hombro, el toque ligero pero firme. Sí, lo hiciste y ahora lo estás aprendiendo por las malas. Se da la vuelta y se aleja, desapareciendo en el crepúsculo que se acercaba. Elcaná se queda solo, el pergamino apretado en su mano, las palabras grabándose a fuego en su mente. Fructífero en la tierra de la aflicción, no fructífero en lugar de sufrimiento, fructífero a causa de ello. Se hunde de rodillas, el peso del entendimiento aplastándolo. Todo este tiempo había estado persiguiendo la grandeza, persiguiendo la mano derecha, persiguiendo la certeza de que había sido elegido para la gloria. Pero la bendición nunca fue sobre la gloria. Fue sobre dar fruto en los lugares oscuros, sobre crecer en el suelo del dolor, sobre convertirse en algo hermoso no a pesar del sufrimiento, sino a través de él. Y había estado huyendo de esa verdad toda su vida. El campamento se sumerge en el sueño a su alrededor. Los fuegos se atenúan. Las voces se desvanecen. pero el Caná se arrodilla en la tierra, el pergamino presionado contra su pecho, y por primera vez en años, no ora por la victoria, no ora por la vindicación, ora por entendimiento. Y en el silencio que sigue, no oye voz, no ve visión. Pero algo se mueve dentro de él, pequeño y frágil como una semilla que se abre en la tierra oscura. No es mucho, pero es un comienzo. Pasan las décadas, la tierra es dividida. Josué se presenta ante las tribus reunidas en Silo, echando suertes, asignando territorios según la dirección del Señor. Cuando se anuncia la porción de Efraín, la gente estalla en celebración. Su herencia es fértil, colinas ondulantes, valles densos de grano, olivares que brillan plateados bajo la luz del sol. La tierra es rica, el agua abundante. Es todo lo que la bendición de Jacob prometió. Pero hay algo más en su territorio, algo que los definiría, para bien o para mal, por generaciones venideras. El tabernáculo es erigido en Silo, en el corazón de la tierra de Efraín. El tabernáculo de reunión, el arca del pacto, la presencia del Dios viviente, todo ello reposa dentro de sus fronteras. Otras tribus deben viajar a Efraín para adorar, para ofrecer sacrificios, para buscar el rostro del Señor. Los caminos que llevan a Silo se desgastan con las pisadas de los peregrinos. Al principio, Efraín trata esto como la confirmación que siempre había anhelado. «¿Veis?», se dicen unos a otros. «El Señor mora con nosotros, no con Judá, no con Rubén, con nosotros». Jacob tenía razón. Somos el hijo mayor. Construyen sus ciudades cerca de Silo. Estacionan a sus guerreros a lo largo de los caminos de peregrinación, no como guardias, sino como un recordatorio visible. Ahora estáis en la tierra de Efraín. Adoráis aquí por nuestra gracia. Las otras tribus lo notan. Al principio no dicen nada, pero el resentimiento crece, silencioso y frío, como la escarcha que se forma en la piedra. Los años se convierten en décadas. La generación que cruzó el Jordán envejece y muere. Sus hijos heredan la tierra, pero no heredan la memoria de Egipto, de la esclavitud, del maná en el desierto. No recuerdan lo que era depender enteramente de la provisión del Señor, seguir una nube, beber de una roca. Solo conocen la abundancia. Y la abundancia, sin el temple de la memoria, engendra derecho. Un otoño, durante la fiesta de los tabernáculos, una gran delegación de Judá llega a Silo. Vienen con ofrendas, toros y carneros, grano y aceite, pero también con una queja. Su líder, un hombre llamado Salmón, se presenta ante los ancianos de Efraín en la puerta de la ciudad. «Hemos viajado 3 días para adorar», dice, su voz mesurada pero firme, «y en cada puesto de control vuestros hombres exigen pago, no una ofrenda voluntaria, pago, como si la casa del Señor se hubiera convertido en un peaje». Shemer, ahora el anciano principal de Efraín, hace un gesto de desdén con la mano. «Los caminos deben ser mantenidos. Los peregrinos son muchos. Es solo razonable que quienes usan los caminos contribuyan a su mantenimiento». La mandíbula de Salmón se tensa. «¿Razonable? El tabernáculo está en vuestra tierra por la voluntad del Señor, no por vuestro mérito. No lo ganasteis. Os fue dado. ¿Y ahora os lucráis de ello?» Shemer se levanta, su rostro enrojecido. «No nos lucramos. Administramos. Hay una diferencia», se acerca, bajando la voz. «El tabernáculo está aquí porque somos los elegidos de Jacob. Está aquí porque la bendición reposa sobre nosotros. Si Judá lo resiente, quizás Judá debería examinar su propia posición ante el Señor». Los otros judaítas se tensan. La mano de Salmón se mueve hacia su espada, pero un hombre mayor a su lado le agarra el brazo. «Aquí no», susurra el anciano. «No en la casa del Señor». Salmón respira hondo y retrocede. «Recordaremos esto», dice en voz baja. Luego se da la vuelta y camina hacia el tabernáculo sin decir una palabra más. Esa noche, mientras los judaítas acampan fuera de Silo, Salmón se sienta junto al fuego con sus hombres. Su rostro es duro, sus ojos distantes. «Han olvidado Kaz», dice. más para sí mismo que para nadie más. Creen que la bendición es posesión. Creen que porque el Señor mora entre ellos, Él les pertenece. Uno de los hombres más jóvenes escupe al fuego. Que lo piensen. El orgullo precede a la caída. Salmón niega con la cabeza. No es solo orgullo, es algo más profundo. Creen demasiado en su propia historia. Creen que el cruce de manos los hizo superiores, no responsables. Y esa creencia los destruirá. No sabe cuán acertado está. En Silo, en una pequeña cámara cerca del tabernáculo, un anciano escriba se sienta solo a la luz de una lámpara. Su nombre es Ahías, descendiente de Elcaná, y ha pasado su vida registrando las genealogías e historias de Israel. Esta noche está actualizando los registros de las tribus, anotando nacimientos y muertes, tierras y herencias. Llega a la sección de Efraín y se detiene. Su mano se cierne sobre el pergamino, la pluma de caña goteando tinta. Se supone que debe escribir sobre su abundancia, su fuerza, su lugar central en la adoración de Israel. Pero las palabras no le salen. Deja la pluma y cierra los ojos. Las lágrimas resbalan por sus mejillas curtidas, empapando su barba. Han olvidado, susurra, haciendo eco de las palabras de Salmón, aunque no las ha oído. Creen que la bendición es suya. Creen que el tabernáculo prueba su valor, pero no ven. No ven que el Señor mora aquí no por ellos, Mati, sino a pesar de ellos. No como una recompensa, sino como una misericordia, una oportunidad para recordar. Vuelve a tomar la pluma, pero su mano tiembla, la moja en la tinta, la acerca al pergamino y luego se detiene. El espacio donde debería registrarse la gloria de Efraín permanece en blanco. No puede obligarse a escribir lo que sabe que es una mentira. En cambio, escribe una sola línea, pequeña y apretada en el margen. Se les dio mucho. ¿Qué harán con ello? Enrolla el pergamino y lo sella, sabiendo que probablemente nunca será leído. La pregunta flota en el aire de la pequeña habitación, sin respuesta e irrespondible. Los años continúan. Efraín se enriquece. Sus rebaños se multiplican. Sus ciudades se expanden. Las rutas comerciales convergen en Silo, trayendo bienes de tierras lejanas, especias del este, linos finos de Egipto, marfil tallado del norte. Los ancianos se acomodan, sus túnicas ricas, sus casas grandes, pero algo se está pudriendo bajo la prosperidad. Al principio se manifiesta en pequeñas cosas. Los sacerdotes comienzan a tomar porciones más grandes de los sacrificios de lo que la ley permite. Las disputas por la tierra se resuelven a favor de quienes pueden pagar los sobornos más grandes. Las viudas y los huérfanos, que deberían ser protegidos, son rechazados de las puertas de la ciudad cuando no tienen nada que ofrecer. Y la gente, cómoda en su abundancia, no se da cuenta. O si lo hacen, no les importa. Tienen el tabernáculo. Tienen la bendición. Seguramente eso es suficiente. Entonces, en una mañana gris cuando el aire está denso con el olor a lluvia inminente, una figura aparece en las puertas de Silo. Está descalzo, su cabello salvaje, sus ojos brillando con una luz que hace retroceder a los guardias. No lleva marcas de identificación, no lleva bastón, pero todo el que lo ve sabe inmediatamente. Este es un profeta. Camina por las calles y la gente se detiene a mirar. No habla, no disminuye el paso, solo camina con un propósito terrible hacia el tabernáculo. Los sacerdotes lo ven venir y se reúnen en la entrada, sus rostros inciertos. Se detiene a 10 pasos de ellos y alza la voz. No es fuerte, pero resuena, haciendo eco en las paredes de piedra, llenando el patio. Así dice el Señor: Yo os saqué de Egipto, yo os di esta tierra, puse mi morada en medio de vosotros, no porque lo merecierais, sino porque soy fiel. Pero habéis tomado mi don y lo habéis hecho vuestra gloria. Habéis tomado mi presencia y la habéis reclamado como prueba de vuestra grandeza. Habéis olvidado que la bendición nunca fue sobre vosotros. Los sacerdotes se remueven incómodos. Uno de ellos, más joven y audaz, da un paso al frente. Honramos al Señor, mantenemos su casa, ofrecemos sacrificios diariamente. Los ojos del profeta se fijan en él. Ofrecéis sacrificios, sí, pero ¿dónde está vuestro corazón? Os habéis convertido en guardianes que cobran entrada. Os habéis convertido en mercaderes en la casa de Dios. Creéis que el tabernáculo os hace santos, pero habéis hecho del tabernáculo una tapadera para vuestro pecado. Un murmullo recorre la creciente multitud. Algunos rostros se enrojecen de ira, otros palidecen. El profeta se vuelve lentamente, su mirada abarcándolos a todos. El Señor dice esto: yo levanté a Efraín en alto, os puse por encima de vuestros hermanos, pero vosotros os habéis levantado aún más alto. Habéis olvidado la fuente de vuestra bendición y os habéis hecho la fuente. Por tanto, el Señor os quebrantará. La rama que Él exaltó será cortada. La casa que lleva su nombre enmudecerá. Y sabréis que la bendición nunca fue vuestra para guardar. Silencio. Silencio absoluto. Asfixiante. Entonces la multitud estalla. Voces gritan en protesta. Con ira, con miedo. Los guardias avanzan para apresar al profeta, pero él levanta la mano y se detienen, congelados como si fueran retenidos por una fuerza invisible. «No me creéis», dice, su voz cortando el caos. «Creéis que vuestra prosperidad es prueba del favor de Dios. Pero la prosperidad sin fidelidad no es bendición. Es una prueba, y estáis fallando». Se da la vuelta y camina de regreso hacia las puertas. La multitud se abre y nadie intenta detenerlo. Desaparece en las colinas más allá de la ciudad y en cuestión de minutos es como si nunca hubiera estado allí. Pero sus palabras permanecen, flotan en el aire como humo, aferrándose a las piedras de Silo, filtrándose en las grietas de las murallas de la ciudad. Algunos las descartan inmediatamente. Un loco, dicen, un alborotador enviado por Judá para sembrar discordia. Pero otros no están tan seguros. Esa noche, Ahías el escriba se sienta en su cámara, mirando el espacio en blanco del pergamino donde debería estar la gloria de Efraín. Piensa en las palabras del profeta y sabe con una certeza que lo estremece, que el hombre dijo la verdad. Toma su pluma y escribe debajo de la pregunta que registró años antes. La advertencia ha sido dada. ¿Escucharán? No necesita esperar la respuesta. Ya la sabe. En los hogares de los ricos de Efraín, el profeta es objeto de burla durante las cenas. En los mercados, sus palabras se retuercen en chistes. En las cámaras del consejo, los ancianos

0: palabras del profeta en la acusación de que Efraín ha olvidado la fuente. Recuerda vagamente historias que le contó su abuelo, historias de la tienda de Jacob, de manos cruzadas, de una bendición dada por gracia, no ganada por mérito. Pero los recuerdos son débiles, enterrados bajo décadas de prosperidad y orgullo. Intenta orar, pero las palabras se sienten huecas. Intenta justificarse, enumerar todas las formas en que Efraín ha honrado al Señor, pero incluso mientras formula los argumentos, sabe que están vacíos. Finalmente, susurra en la oscuridad: «¿Hemos olvidado, Señor? ¿Hemos olvidado de verdad?». No llega respuesta. Solo el viento afuera, sacudiendo las persianas, y el sonido distante.
1: Así llegamos al final de Grandes Personajes de la Biblia. ¿Y qué más digo? Porque el tiempo me faltaría contando de Gedeón, de Barak, de Sansón, de Jefté, de David, así como de Samuel y de los profetas, que por fe conquistaron reinos, hicieron justicia, alcanzaron promesas, taparon bocas de leones, apagaron fuegos impetuosos, evitaron filo de espada, sacaron fuerza de la debilidad, se hicieron fuertes en batalla, pusieron en fuga ejércitos extranjeros. Las mujeres recibieron sus muertos mediante resurrección, mas otros fueron atormentados, no aceptando el rescate a fin de obtener mejor resurrección. Otros experimentaron vituperios y azotes, y a más de esto, prisiones y cárceles. Fueron apedreados, aserrados, puestos a prueba, muertos a filo de espada, anduvieron de acá para allá, cubiertos de pieles de ovejas y de cabras, pobres, angustiados, maltratados, de los cuales el mundo no era digno, errando por los desiertos, por los montes, por las cuevas y por las cavernas de la tierra. Y todos estos, aunque alcanzaron buen testimonio mediante la fe, no recibieron lo prometido, proveyendo Dios alguna cosa mejor para nosotros, para que no fuesen ellos perfeccionados aparte de nosotros.
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3: 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Tú decides si clamo o te calla. Tú decides si buscas a Dios o no lo buscas. Tú decides si te pierdo o te salva. La Biblia dice, clama a mí, porque yo voy a responder, y el que me busca me vaya.
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1: El amor de Dios es el más grande que el amor de una madre. Isaías 49:15. ¿Puede una madre olvidar a su niño de pecho y dejar de amar al hijo que ha dado a luz? Aun cuando ella lo olvidara, yo no te olvidaré. El amor de Dios es mayor que el de la madre más amorosa del mundo. Aunque nunca hayas conocido el amor de tu madre o de tu padre terrenal, puedes conocer el amor de Dios. Su amor llenará tu corazón y transformará tu vida. Nunca más te sentirás solo, porque la presencia de Dios te acompaña toda la vida.
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1: Son las 3:03.

0: Continuamos dándonos, amado hermano, y vamos compartiendo el siguiente mensaje. Vamos con el mensaje que se titula Aguanta un poco más. Vamos a ir compartiendo este mensaje. Le invitamos para que usted mantenga la sintonía y después venimos con alabanza.
1: Así que quiero rápido iniciar hablando de una historia que me contaron una vez. Y se trata que en una ocasión una señora pues recorría a una tienda de antigüedades. ¿A cuánto le gustan ir a esas tiendas de antigüedades? A mí me encanta. Allí uno consigue muchas cosas a buen precio. Y cuando pues ella caminaba, de repente le llamó la atención una tacita bien hermosa. Y esta tacita pues era de barro, pero estaba preciosa. Y ella pues le pregunta, ¿verdad?, a los empleados, ¿puedo verla?, ¿puedo tocarla? Y de repente pues cuando la sostenía en sus manos, pues sucedió algo sorprendente, y es que la taza comenzó a hablarle. Y le dijo con voz suave, usted no entiende, yo no siempre fui esta hermosa taza. Hace tiempo que solo era un montón de barro sin forma. Pero un día mi creador me tomó entre sus manos, me golpeó y me presionó y me moldeó con paciencia. Yo le rogaba que se detuviera. Ya no podía aguantar más, pero él con su sonrisa me decía, aguanta un poco más. Luego me puso en un horno, y este horno era con un calor insoportable. Pensé que me derritería y que no podía sobrevivir, pero a través de la ventanita vi sus labios, los labios de mi creador, que me decía, aguanta un poco más. Cuando al fin salí, me sentí aliviada, pero apenas me enfrié, comenzó mi creador a lijarme, a cepillarme y a pintarme. El olor me mareaba, me sentía ahogada. Le grité, por favor, detente, por favor. Pero él solo movía la cabeza y decía, aguanta un poco más. Aún no he terminado. Luego vino y me colocó en otro horno, peor que el primero. Y era más caliente, más difícil. Pensé que no saldría de allí con vida. Grité y le supliqué y le lloré y le dije, por favor, no más. Pero mi creador, con amor en su mirada, me repetía, aguanta un poco más. Aún no he terminado contigo. Hasta que finalmente salí, me colocó en una repisa alta, me dio un espejo y me miré. Y cuando me miré, no pude creerlo. Era hermosa. Él me dijo, sabía desde el principio en quien te ibas a convertir. Cada golpe, cada horno, cada pincelada, todo fue intencionalmente para que llegaras a ser lo que soñé. Yo te invito a que le diga a la que está a tu lado, aguanta un poco más. El proceso es necesario para llegar al cumplimiento del diseño profético. Todos queremos tener diseño profético, pero el proceso es necesario. Así que la mujer fue creada con un diseño divino. Cada una de nosotras hemos sido creada con un diseño divino, un diseño único, un diseño irrepetible. No hay por qué mirar lo que tiene la otra, ni imitar lo que la otra diga o haga. Porque alguien me dijo, mira, el Señor me ha permitido grabar, tengo 3 producciones musicales, y alguien me dijo, mira, hay una persona que dice que tú te pareces a ella cantando. Y yo le dije, ¿sabes qué? Yo no canto para competir, ni predico para competir. Yo canto para glorificar y exaltar a mi Dios. Además, lo que tengo, lo que porto, es incompatible, no compite, porque es que lo que porto es tan grande que no hay quien pueda competir con él. Así que no importa quién se quiera comparar contigo, quiero decirte que Dios te hizo única, como tú ninguna. Dale ese aplauso a aquel que te diseñó, aquel que te creó. Aleluya. Antes que tuviese de parto, dio a luz. Antes que viniesen los dolores, dio a luz hijos. ¿Quién oyó cosa semejante? ¿Quién vio tal cosa? ¿Concebirá la tierra en un día? ¿Nacerá una nación de una vez? Pues en cuanto estuvo Sión de parto, dio a luz sus hijos. Yo que hago engendrar, yo que hago dar a luz, no haré nacer, dijo Jehová. Yo que hago engendrar, impediré el nacimiento, dice tu Dios. Palabra profética por el profeta Isaías, que revela una visión profética hacia el futuro, hacia el futuro de lo que ha de acontecer y de lo que todos esperamos. Es la gran ciudad, es la nueva Jerusalén, es el cumplimiento profético de Dios. Amén. Todo lo esperamos. Así que todo diseño, toda creación, oye, todo diseño, aleluya, toda creación tiene que ir conducida, apuntada hacia el propósito de la nueva Jerusalén. Aleluya. No hay otro diseño, aleluya, que pueda competir con el diseño de Dios. Ahora, el contexto histórico y profético sobre este capítulo de 66 de Isaías fue escrito en un tiempo de mucha expectativa en la ciudad de Jerusalén. Estaban viviendo tiempo de dificultad, estaban viviendo tiempo de dolor. Los teólogos dicen que ese capítulo profético le fue escrito a los que estaban exiliados en Babilonia. El pueblo esperaba nuevamente la restauración. Pero hoy tú y yo, nosotros somos dichosos porque estamos en el mejor tiempo del reloj profético. Podemos ver lo de allá, podemos ver lo de acá, y desde aquí podemos ver lo de allá. Amén, aleluya. Oh, dale ese aplauso fuerte al Señor. Así que este versículo y estos versículos, desde el versículo 7 al 9, pues vemos esta metáfora donde el profeta presenta a una ciudad o una mujer en labor de parto. Pero quiero rápido brincar, porque el tiempo es limitado, y quiero dar, a ver si usted va conmigo, por favor. Es una palabra que el Señor me ha dado desde Génesis hasta Apocalipsis. Tengo tiempo limitado, pero vamos a ver si tejemos rápido esto. Amén. Entre las innumerables cualidades y habilidades que Dios adoptó a la mujer que Dios nos entregó. Me llama mucho la atención esta, y es la que habla el apóstol Pedro. En su segunda, mejor dicho, su primera carta, en el capítulo 3, versículo 7. Y ya luego ustedes van a ver por qué leí Isaías. Así que quédense ahí, porque hay que unir los hilos después, ¿ok? Así que me llama la atención cuando Pedro dice a la mujer, le dice a los maridos, vivir con ella sabiamente. ¿Amén? Porque ella, pues, son coheredera de la gracia de vida. Y ahí es que va enfocado mi tema. Hemos sido creada para preservar la vida. Ese es mi tema. Y de la vida que te estoy hablando, amén, no es de la vida meramente humana, porque la vida humana es pasajera. De la vida que vengo a hablarte es de aquel que dijo: yo soy el camino, la verdad y la vida. De esa vida es que quiero hablarte. La mujer fue creada como coheredera de la gracia de la vida, portadora del plan de salvación y valor eterno. Su cuerpo, su alma, su espíritu habita en nosotros, las huellas de nuestro Creador, quien nos formó intencionalmente, muy bien planeado, para hacerle el complemento al hombre de cumplir su asignación aquí en la tierra. Su cuerpo ha sido diseñado para dar vida. Por eso alguien me dijo: pastora, qué sorprendente es que dentro de nosotras nazca, se forme otra vida. Aleluya. Y esto solamente viene de Dios. Y sabes que Él formó nuestro cuerpo para dar vida, y nuestra alma para amar con ternura, y nuestro espíritu para ser guerreras y valientes. Por eso, aleluya, somos dulces como la flor, y tenemos la fuerza como una leona cuando alguien se mete con uno de los nuestros. Aleluya, les aplauso a Cristo. Diga conmigo: guerra de simientes. En Génesis capítulo 3, versículo 15, allí la primera profecía que encontramos está ahí en Génesis 3, 15, declarada por el Padre. Y dijo: y pondré enemistad entre ti y la mujer, entre tu simiente y la simiente suya. Esta te herirá en la cabeza y tú le herirás en el calcañar. Aquí se establece lo que muchos teólogos le llaman protoevangelio, la primera profecía, la primera promesa evangélica, aleluya, desde Génesis. Dice Dios a la serpiente: y pondré enemistad entre ti y la mujer, entre su simiente y la simiente suya. El Padre profetiza la venida del Hijo de Dios, la venida de su Hijo, la simiente de bendición que vino a través de aquella misma mujer que Satanás hizo caer. Ah, ¿sabes qué? Cuando leo esta palabra, así me viene a la imaginación, porque cuando yo leo, yo me hago como una película en mi cabeza, y yo me imagino al Padre cuando declaró esta profecía a la serpiente y le dijo: ¿sabes qué? Te creíste que porque era la última que creé de la creación, y porque es sensible, es delicada, te crees que era fácil de engañar. Pero ¿sabes qué? Que ahora esa misma mujer con la que tú engañaste, a través de su vientre levantaré aquel que te partirá la cabeza. Aleluya. ¿Dónde está la guerrera, la que preserva la vida de Cristo aquí en la tierra, la vida de Cristo aquí en la tierra? ¿Dónde están las mujeres? Aleluya. Oh, Desde ese momento comenzó, diga conmigo, guerra de simientes. Una guerra de simiente. La simiente de la serpiente que representa a Satanás y nuestra simiente. Aleluya. Busca Satanás destruir la simiente de bendición. Todo lo que viene y lo que permanece y viene de Dios, el enemigo le hace la guerra. Oye, mujer que viniste hoy, no sé con qué expectativa tú viniste y qué palabra tú viniste a buscar, pero hoy vengo a decirte que el diseño que Dios tiene para ti es que hoy te dice: prepárate, porque si no lo sabías, estás en guerra, estás en guerra, estás en guerra, estás en guerra. Oh, para esto fue que el Señor nos trajo aquí, para decirnos que estamos en guerra, en guerra. El Creador diseñó este tiempo, Él mismo lo creó con una intención. Cada promesa que Dios ha sembrado sobre tu vida, cada llamado, cada sueño nacido del cielo, representa una simiente de bendición. Aleluya. Cada ministerio, cada casa, cada familia, aleluya, cada hogar representa la simiente de bendición. Pero ¿sabes qué? Pero no nacerá sin oposición. Tiene que haber oposición para que haya nacimiento. Tiene que haber oposición para que se rompa la fuente. Tiene que haber oposición para que nazca una ciudad de repente. Porque las paridoras del reino parimos en momentos de opresión. El enemigo intentará que tú abortes, aleluya, la fe, que tú abortes la promesa de Dios. El enemigo buscará insistentemente desanimarte. El enemigo buscará sembrar en tu corazón miedo, sembrar mentira, temor. Pero Dios, quien te eligió a ti, quien te diseñó desde antes de tu ser formada en el vientre de tu madre, aleluya, te dice que Él, quien te hizo engendrar,

0: aliento de preservar la vida de la iglesia en los tiempos difíciles. Dale ese aplauso a Cristo. Oh, aleluya. Hey, cada vez que nace algo nuevo de Dios, se levanta el enemigo. Ya yo sé que cuando el enemigo no se levanta es porque lo que la idea que vino no es de Dios. Pero hay muchas que lo que hacen es que se quedan en casa. Porque dicen, es que yo no tenía tanto ataque cuando yo estaba tranquila. Nada más hice obedecer a mi pastora, nada más hice servir en la iglesia y ya han venido los ataques. Pero ¿dónde está la guerrera? ¿Dónde está la guerrera? Aquí hay mujeres valientes. Aquí hay mujeres valientes. ¿Dónde están las guerreras? Si el enemigo quiere guerra, pues guerra le daremos. Guerra de simiente. La profecía ya está dicha, que le cortaremos la cabeza. No hay por qué correr, no hay por qué huir. Sabemos cómo termina la historia. Sabemos, ay, mío, sabemos cómo termina la historia. Sabemos cómo termina esta historia. Dale ese aplauso a Cristo. Hemos sido llamadas para servir a Dios. Hemos sido llamadas con propósito. Hemos sido llamados con promesa. El infierno se levanta para hacerte la guerra. Aleluya. No importa lo que quiera hacer el enemigo. Ya está destruido. Ya está destruido. Ya está destruido. Te ves débil. Felicidades, esas son las cualidades. Diga el débil. Te ves indigna. Calificas. Te ves descalificada porque otros lo hacen mejor que tú. Calificas. Tu pasado te persigue. Calificas. Nadie te conoce, no te preocupes, que el único que tiene que ser conocido es el que tú portas por dentro. Ese es el único. Hey, no te subestime. No subestime lo que Dios ha puesto dentro de ti. No subestime la promesa de Dios. Él te escogió para este tiempo. Guerra de simiente. El plan de salvación. La guerra entre simiente de la mujer y la serpiente no es una metáfora cualquiera. Esto es una lanza profética. Aleluya. Más profundo de lo que nosotros podemos imaginarnos. A través de la mujer vino, a través de María vino el Mesías. Resucitó. Murió, pero resucitó al tercer día. Aleluya. Desde ese momento el enemigo ha intentado interrumpir todo lo que va alineado a Cristo, porque Cristo es su enemigo. Ahora, déjame decirte que si el enemigo se ha levantado contra ti, no crea que es por ti. Tú no eres la gran cosa. ¿Tú sabes por qué se ha levantado contra ti? Porque tú has decidido servir a Cristo. ¿Tú quieres probar esto? Deja a Cristo, que tú verás cómo el enemigo te va a dejar tranquila. Pero ya tú sabes cuál es el resultado, ¿verdad? Así que nos conviene quedarnos con Cristo. Abrázalo, abrázalo, abrázalo. Así que hoy he venido desde Nueva York para decirte a ti, mujer, que el Padre te diseñó para este tiempo. ¿Por qué? Para este tiempo. Ok, te digo esto. El tiempo de Eva, digo amigo, pasó. El tiempo de Sara, pasó. El tiempo de Noemí y Ruth, pasó. De Esther, pasó. Y de todas las mujeres del Nuevo Testamento, dilo. Ahora, ¿quién es que está viva? ¿A quién el enemigo le va a hacer guerra? No a los muertos. Esa lo vimos. Es a ti que te va a hacer guerra. ¿Dónde está? Así que este es nuestro turno. Este es mi turno. Y yo no nací para perder el tiempo aquí en la tierra. Yo nací para nací para expandir el reino de Cristo. Nací para traer el reino de Cristo. Hay mujeres aquí que pierden tiempo en las redes sociales. Hay mujeres aquí que pierden tiempo andando, buscando. Aleluya. Métete con Dios. Métete con Dios. Porque para quedar embarazada necesita intimidad. Si no tiene intimidad, no hay embarazo. Si no tiene intimidad, no hay unción. Si no tiene intimidad, no habrá una simiente victoriosa en ti. Ah, Sharababanda. Hay mujeres aquí que han venido hoy, hoy. Repite conmigo. De aquí yo salgo embarazada. Vamos. De aquí yo salgo embarazada. Se acabó. Se acabó la esterilidad. Se acabó. Se acabó la sequedad. Se acabó. Se acabó el estancamiento. Se acabó. Alguien tiene que decirlo más fuerte. Vamos, se acabó. Voy para sala de parto. Vamos, hemos sido diseñadas a entrar a sala de parto. La mujer ha sido diseñada a entrar a sala de parto. La mujer que no entra a sala de parto no es fructífera. Aquí hay mujeres fructíferas. Ay, Dios mío. Pero muchas le tienen miedo a la voz de parto. Pero tenemos que entrar. Porque las mujeres hemos sido diseñadas para entrar a la voz de parto. Pero recuerda que de la vida que te estoy hablando no es meramente la vida biológica. Aparte que nuestros hijos están incluidos en ella. Porque cuando Dios hace promesas a ti, Él sabe que detrás de ti hay una generación. ¿Y sabes qué? Que Él se compromete. Él se compromete con lo que se comprometen con Él. Estaba buscando aquí el horario, pastora. Hazme seña. Yo no sé qué tiempo me queda, ¿eh? Santo, dale un aplauso a Cristo. ¿Queremos ir a sala de parto? Vamos para Génesis, capítulo 12. Vamos. Hey. Génesis, capítulo 12. Oye lo que dice. Lo que Dios dijo en Génesis se cumplió en la tierra. Oye, para que pueda entender. En Génesis, palabra profética. En la tierra se cumple esa palabra profética con Cristo. Pero todavía la palabra profética no ha terminado. Y esa es la que nosotros nos toca parir. Llegó tu turno. Llegó tu turno. Génesis capítulo 12 dice: apareció en el cielo una gran señal, una mujer vestida del sol, con la luna debajo de sus pies, y sobre su cabeza una corona. Estoy diciendo Apocalipsis capítulo 12. Gracias. Gloria al Señor. Y sobre su cabeza una corona de 12 estrellas. ¿A quién usted cree que representa esa mujer? A Jerusalén. ¿Pero quién es la Jerusalén nueva? ¿Quién es? La iglesia. Amén. Y estándose encinta. ¿Qué quiere decir cinta? ¿Cuántos se han visto encinta? Que hay incomodidad. Si tú no tienes incomodidad, no está encinta. Tiene que haber incomodidad. Te están incomodando en la iglesia, está encinta. Si no puede dormir, no te encinta. Si no tiene malestar, no te encinta. Así que yo no sé con cuáles síntomas tú viniste. Pero si tienes síntomas, te felicito. Así que esta mujer estaba encinta y clamaba con dolor de parto, en angustia del alumbramiento. ¿Cómo debe de estar la iglesia hoy? ¿Ustedes se creen que las cosas van a venir de mejor en mejor? Cuando estamos con dolor, que ya estamos casi al parir, comenzamos hasta a caminar y a beberte. La dominicana bebemos ustedes hasta de jengibre. Dije que el té de jengibre hace que, dije que se acelere, no sé. Y que, dolores que se aceleren. Y comienzan a caminar y la ponen acá para que se aceleren. Señores, la iglesia necesita acelerar la evangelización. La iglesia necesita acelerar. Amén. La evangelización. Para que venga el alumbramiento. Aleluya. Y sigue diciendo. También le apareció otra señal en el cielo. Y aquí un gran dragón escarlata que tenía 7 cabezas y 10 cuernos. Y en sus cabezas 7 diademas. Y su cola arrastraba la tercera parte de las estrellas de los cielos. Ya ustedes saben quién es ese, ¿verdad? Y las arrojó sobre la tierra. Y el dragón se paró frente a la mujer. La guerra, la palabra profética de Génesis. Amén. Ahora el dragón se para enfrente a la mujer. Y sigue diciendo. Aleluya. Oh, a fin de devorar a su hijo. Porque el dragón no anda buscando destruir a la mujer. Anda buscando destruir al hijo. Y para que el hijo no exista, el enemigo destruye la fe. ¿Me está entendiendo? Por eso, no crea que el enemigo está contra ti. Es contra lo que tú portas. Porque una mujer con fe, diseñada, creada en fe, no hay diablo, no hay infierno, no hay principado, no hay potestad, no hay brujo, no hay hechicero. Mira, no hay nada que pueda contra una mujer. Ay, Dios mío, con una mujer de fe. ¿Hay mujeres de fe aquí? Y dice la palabra. Y ella dio a luz a un hijo varón que regirá con vara de hierro todas las naciones. Y su hijo fue arrebatado para Dios y para su trono. Cuando venga el rapto, diga conmigo, rapto. ¿A quién es que el Espíritu Santo se va a llevar? ¿A los corazones que tienen fe o a los corazones que no tienen fe? Amén. Así que somos creadas para preservar la vida de Cristo en la tierra. Aleluya. Sharababamda quema. Ahora, yo te pregunto, ¿cuántas veces has estado en el suelo? Pero una palabra te ha levantado. ¿Cuántas veces has querido rendirte? Pero una palabra te ha levantado con fuerza para seguir. ¿Cuántas veces has sentido morir? Pero una palabra te ha dado vida. ¿Cuántas veces has querido dejarlo todo? Pero una palabra te ha sostenido. Solo la palabra de Dios es la que da vida. Por lo tanto, escucha esto: somos coheredera de la gracia de vida. Somos la que preservamos la vida, pero también la que cuidamos, alimentamos. La simiente de Dios ha puesto en ti es más poderosa, amén, de lo que tú te imaginas. La oposición no es señal de derrota, óyelo bien, sino evidencia de que tú tienes un llamado. Eres parte de una historia mayor de lo que tú te imaginas. El plan de redención de Cristo.
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1: Puso en mi boca un cántico nuevo, un canto de alabanza a nuestro Dios. Muchos vieron esto y temieron, y pusieron su esperanza en el Señor. Salmos 40:3.

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2: Son las 4:01.
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0: Son las 4 y 12 minutos.
1: Continuamos, bienvenidos al espacio de la música ranchera. Les saludamos, amados hermanos, amigos que ahí están ya sintonizándonos en diferentes lugares. Muchas bendiciones desde cabina de Radio Vida Nueva. Les saludamos a cada familia, amigos que están ahí siempre conectados. Muchas bendiciones, amados hermanos. Y vamos a continuar compartiendo más música mientras que usted se va reportando, mientras que usted también va solicitando también sus alabanzas. Recuerde que los números de cabina están disponibles para que usted los vaya activando y solicitando sus alabanzas favoritas, que solamente que sea música ranchera, norteña, duranguense, solamente esos géneros estamos compartiendo en este espacio, donde usted por ahí puede solicitar cualquier canto, solamente que sea de estos géneros musicales, porque no podemos meter mucha música así de cuerda o que sea de música que no sea ranchera. Pero queremos complacerle, queremos por ahí dejar sus alabanzas sonando. Ahí cuéntenos, amado, desde qué lugar usted los está sintonizando, desde qué colonia o cantón usted los sintoniza. Y vamos a continuar. Quiero dejar el siguiente bloque de canto mientras que por acá vamos esperando su reporte. Pero antes quiero ir compartiendo nuestro patrocinador y después vamos a ir dejando los siguientes cantos que por acá ya tenemos.

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Continuamos, amados hermanos, seguimos compartiendo estos cantos, esperando que usted esté gozando ahí en casa, en distintos lugares donde usted lo sintoniza. Les saludamos. Vamos a continuar dejando el siguiente bloque de cantos. Recuerde que los números de cabina están disponibles para que usted los active y por ahí solicite su alabanza. Vamos a continuar. Queremos compartir las siguientes alabanzas para seguirlo gozando en este bonito espacio.

0: dele palmas al que vive esa noche. Dios les bendiga, hermanos. Continuamos más tardecito.
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1: Vamos finalizando, amado hermano, amigos, con este bonito espacio donde hemos compartido este tipo de género de música. Dios me lo bendiga a los hermanos que han estado por ahí reportándose a cabina. 6 minutos, 6 lo separa de las 5. A las 5 venimos con el mensaje de Dios. Ahí le invitamos para que mantenga la sintonía. Vamos a ir compartiendo el mensaje que se titula Identidad y Propósito. Vamos a ir compartiendo este mensaje después de los comerciales, y luego vamos a dejar unos cantos, y también por ahí a las 6 venimos con el espacio de 6 a 7, el espacio Palabras de Vida Nueva, y le invitamos para que usted mantenga la sintonía de Radio Vida Nueva 106.1 FM.

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5: He aquí, pues, el bien que yo he visto, que lo bueno es comer y beber, y gozar uno del bien de todo su trabajo con que se fatiga debajo del sol, todos los días de su vida que Dios le ha dado, porque esta es su parte. Eclesiastés 5:18.
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1: Son las 5 con un minuto.
2: ¡Oh, gloria! ¡Oh, gloria! Se despertaron, ¿verdad? ¡Aleluya! ¡Gloria al Señor! Ya me presentaron, soy la pastora Daisy Rodríguez. Vengo desde Chicago, gracias, mis amadas. Virginia, te amo, mi amor. Pastora Dayana, gracias. A ti, a tu amado esposo, gracias. Y que el Señor siga ensanchando su territorio. Aleluya. Primero voy a dar la gloria a mi Señor, porque Él es el merecedor de toda gloria. Y ustedes son un vaso que Dios usa para que el reino de los cielos se expanda. Reciban saludo de mi amado esposo, el pastor Daniel Rodríguez. Debe estar gozándose en casa, Debe estar diciendo, ahí está mi esposa haciendo alboroto. Aleluya. Pero gloria a Dios. Gloria a Dios, porque las piedras muertas no hacen ruido. Son las piedras vivas. Aleluya. Yo no sé. Yo soy de Miche, en Santo Domingo. Y allá lo que aquí llaman algo muy costoso. Soy de Miche, en Santo Domingo. Y allá lo que aquí llaman algo muy costoso para los patios, que está la piedrecita, nosotros le decimos cacajo. Y cuando alguien viene caminando en el patio con eso, hacen crac, crac, crac. Esas piedras hablan cuando alguien entra, porque un vivo la está pisando. Y nosotros somos piedra viva. No podemos estar callados. Aleluya. Así que voy a ir avanzando con el tiempo. Yo sé que están gozosos, pero viene alguien detrás de mí que lo va a poner a gozarse más todavía. Aleluya. Yo quiero decirle el tema que el Señor me dio para este congreso. Lo recibí el lunes. Y yo les voy a decir que la pastora Daisy Rodríguez no es una mujer de redes. No me van a encontrar en las redes. No me van a encontrar en ninguna forma, porque el Señor me lo prohibió. Yo hubiera querido, pero el Señor me dijo a mí, no, te quiero fuera de las redes. Y la gloria sea de Cristo. Y saben que yo estaba orando el lunes, y el tema que me dio fue identidad y propósito. Yo no había visto la intención, unas cosas que nos mandan a las que vamos a predicar. Yo no lo había visto. Cuando escuché ayer, yo dije, wow, Señor, tú eres un Dios poderoso. Así es que vamos a la palabra, porque hoy quiero empezar a hablarle. Aleluya, Dios está aquí. Yo le voy a decir algo, siéntense, pero no sienten la alabanza. Que el pueblo de Dios le encanta sentarse, pero sienta la alabanza. La alabanza debe estar de continuo en nuestra boca. ¿Cuánto lo creen? Aleluya. ¿Saben que cuando hablamos de identidad y propósito, el Señor, yo estaba lavando traste en mi casa cuando recibí ese tema. Y yo decía, Señor, identidad y propósito, ¿qué quieres decir con esto? Y me dijo, es que si no hay identidad, ningún propósito se puede cumplir. Por eso tuvo que venir nuestro Señor Jesucristo a devolvernos la identidad. Gloria a Dios que todas las mujeres aquí han recibido palabra desde ayer. Gloria al Señor. Todas

Palabras preciosas de parte del Señor. Y yo espero que las copas ya estén casi llenas. Falta más. Falta más. Y las que no se han llenado es porque todavía tienen algo que hay que vaciar. El Señor no va a depositar en algo que todavía está lleno, pero de allá. Amén. Así que yo quiero que nos vayamos a la palabra del Señor rapidito. Acuérdense que esto es un... Tenemos tiempo limitado y es por el evento que es muy grande. Y debemos entender la situación. Yo quiero que vayamos al libro de Segunda de Reyes, capítulo 5. Y yo creo que todos conocen aquí esa historia. Amén. Yo voy a hablar hoy de dos mujeres. Amén. Dice, en el nombre del Padre, del Hijo y de su Santo Espíritu, dice: Naamán, general del ejército del rey de Siria, era varón. ¿Cómo era? Digan conmigo. ¿Cómo era? Era, a mí me encanta cuando leo esa porción de la palabra. Dice: grande delante de su Señor, y tenía en alta estima, porque por medio de él había dado Jehová salvación a Siria. Era este hombre valeroso en extremo. Si notan en sus Biblias, hay una coma. Pero tenía lepra. Aleluya. Y de Siria habían salido bandas armadas y habían llevado cautiva de la tierra de Israel una muchacha, la cual servía a la mujer de Naamán. Díganle la sin nombre. Sin nombre en la tierra, pero aquí se habla de ella. Gloria a Dios. Dice, esta dijo a su señora: si rogase mi señor al profeta que está en Samaria, él lo sanaría de su lepra. Entrando Naamán a su señor, le relató diciendo: así y así ha dicho una muchacha que es de la tierra de Israel. Padre, gracias por tu palabra. Es buena. Tu palabra dice en Proverbios 4:22 que es medicina para todo nuestro ser. Que esta palabra sea medicina hoy para todos los corazones que aquí se encuentran, empezando por el mío, Señor. Te adoro y exalto y glorifico tu nombre. Gracias te doy en el nombre de Jesús. Amén y amén. Miren dos condiciones de esa muchacha. No tenía nombre. Era sin nombre. Voy a mencionar tres. Estaba lejos de su tierra y era cautiva. Tres. Sin nombre, lejos de su tierra y cautiva. Tres condiciones. Y lo más importante, era muchacha. Quiere decir que era joven. Las muchachas que están aquí. Oh, pero mis amadas, levanten las manos todas. Pues son muchachas. ¿Qué les pasa? Muchachitas. Pero esa muchacha se hallaba lejos de su tierra, lejos de su nación. Pero había algo en ella. ¿Saben qué? Que lo que había dentro de ella, nada ni nadie lo podía quitar. Era una muchacha que no había perdido ¿qué? Su identidad, aunque no se menciona su nombre. A veces nosotras queremos estar apareciendo en muchos lugares. Déjense de eso. Que el que te conozca sea el Espíritu Santo de Dios. Él es que da testimonio de ti. Él es que va a decir quién tú eres. En el secreto, no en público. Porque somos buenos para las redes. Ay, santo, miren, yo soy regañona. Hoy no voy a regañar a nadie, aleluya. Somos buenos para los likes. No, señor, aquella no tenía ningún like. Aquella estaba esclava, cautiva, presa, sirvienta. Pero no le importó saber a quién ella pertenecía. Ella pertenecía al Dios de Israel. Aleluya. ¿Y saben qué?
El propósito de ella no era en su tierra. El propósito de ella era en la casa del leproso. Y el Señor hoy te está diciendo, el propósito tuyo es en otro lugar, no es en tu lugar, es en el lugar del trabajo, es en la tienda, en el supermercado, es donde tú te mueves. Hay muchos leprosos por ahí que hay que ir a decirle que hay un Dios que sana, hay un Dios que liberta, hay un Dios que restaura. Pero para eso hay que tener identidad. Identidad. Dile a la que está a tu lado, hay que tener identidad. Los afanes de este mundo nos están confundiendo a nosotras. Y a veces nos hacen olvidar quiénes somos en el Señor. Pero esta muchacha trabajaba. Era esclava. Trabajaba ella. Pero eso no le cerró la boca. Ella abrió su boca para decir, en Israel hay un profeta. Parece que la casa de Naamán, porque yo siempre me gusta escudriñar, no trataban mal a los sirvientes. ¿Saben por qué? Porque ellos escuchaban a sus sirvientes. Sí, porque cuando Naamán va donde Eliseo, el sirviente le dice, pero padre mío, no te pidieron gran cosa. Y él le presta atención a su criado. Quiere decir que eran amables con ellos. Pero el propósito de ella era llegar a esa casa y cumplir con la voluntad de Dios. A veces nosotros estamos pasando muchas situaciones en un lugar de trabajo. Cuidado. Señor, sácame de aquí. Señor, no quiero estar aquí. Cuidado con eso. Mejor, Señor, que se haga tu voluntad. Que se haga tu voluntad. ¿Saben por qué? Porque tú no sabes a quién Dios te va a poner a evangelizar en ese lugar. Tú no sabes la herramienta poderosa que tú vas a hacer en ese lugar. Así que mejor dile, Señor, que se haga tu voluntad en mi vida. Aquella muchacha era joven, lejos de sus padres, en una tierra lejana, pero llegó a un lugar donde había un leproso. ¿Y ustedes saben lo que es la lepra en este tiempo? ¿Quieren saber? La lepra representa la asquerosidad del pecado. Y a mí el Señor me dijo, en el 2020, mi iglesia está llena de pecado. Así que si usted está aquí hoy, el Señor la está restaurando para que vaya a donde un Naamán a restaurarle la lepra. Porque Dios sana. Dios sana. Dios liberta. Hoy no voy a regañar. Hoy te quiero llevar una palabra directo a tu corazón. Que la palabra llegue a tu corazón. Y haga énfasis en tu corazón. Que sea esa espada que corte. Que cuando tú salgas de aquí hoy diga, tengo que ir a donde hay un Naamán. Ese es el propósito de la iglesia. La iglesia, mujer, símbolo de iglesia. Y ustedes saben lo importante que es eso. Una mujer que modela a Jesús. Pero vamos a hablar más adelante de eso. ¿Pero qué está modelando la mujer ahora? ¡Ay, aleluya, gloria a Dios! ¿Estamos representando el reino? ¿Lo estamos haciendo? No se fijen cómo yo estoy vestida. No me miren eso. Yo no soy religiosa. Eso lo hizo el Señor con una razón en mi vida. Cuando hablamos, estamos representando a Jesús en el lugar de trabajo. ¿Sabe que tú no tienes que decir soy cristiana? Una mujer
cristiana no tiene que abrir la boca. Con sus acciones dice quién es. Aleluya. Tus acciones demuestran quién eres tú. Yo le voy a decir, yo trabajo, ya estoy casi retirándome, más que nada por la seguridad. No me gusta hablar de mi vida personal, porque hay más que hablar de Jesús que de mí. ¿Y saben algo? En mi lugar de trabajo tengo como 200 compañeros de trabajo. Trabajo en muchas compañías. Y me tienen en su celular la hermana Daisy, por más de 20 años. Y cuando yo llego, hermana, me dan su bocina. Ponga sus alabanzas. No hay que decir, soy cristiana. Tú tienes que representar al Señor. Esta muchacha venía de Israel. Y ellos sabían, los sirios, que los israelitas tenían un Dios vivo, un Dios poderoso, un Dios que sanaba. Ella solo abrió su boca y cumplió en ese lugar el propósito que tenía que cumplir. Ya de ahí no se habla más de ella. Tú estás en este lugar hoy. A lo mejor tú no sabes a qué Dios te ha llamado. A lo mejor sale por ahí, le habla a alguien de Jesús, y ese era tu propósito. Porque tú no sabes cuántas vidas se va a ganar esa persona a la que tú le hablaste de Jesús. Naamán era el general del ejército. Si seguimos leyendo la historia, dice la palabra del Señor que él fue donde Eliseo. Todos saben la historia, algunos aquí la saben. Se la voy a resumir porque ese no es el tema central. El tema central es la muchacha. Y dice la palabra que fue limpiado de su lepra. Y fue donde Eliseo y le dijo, me quiero convertir a ese Dios. A ver, ¿cuántas vidas pudo haberse ganado Naamán para Jesús? ¿Cuántas? Para el Dios de Israel. Solo fue un instrumento que Dios usó. ¿Y cuál era la condición? Lejos de su tierra, esclava y sin nombre. No se fije en el nombre. Predique a Jesús. Predique a Jesús. Cuando Pedro se paró en aquel lugar, Pedro no dijo mucho. Solo trajo la historia desde Génesis. Y dice la palabra del Señor que se convirtieron la primera vez como ¿cuánto? 3,000. Después 5,000. No es lo mismo una mujer empoderada que una mujer llena del poder del Espíritu Santo de Dios. Ahí tú estableces una diferencia. Tú no tienes que ser una mujer empoderada. Eso está acabando con la iglesia de Jesucristo. Mujeres al poder. Mire, usted está loca. Usted se está volviendo loca. Nosotros tenemos un orden establecido en la palabra. Hay un orden. No te salgas de ese orden. Aleluya. El Señor dejó un orden. Mujeres llenas del poder de Dios, eso sí. Y una mujer llena del poder de Dios no tiene nadie que decirle lo que debe hacer, porque el Espíritu Santo de Dios la guía. Aleluya. Aleluya. Pastora, es que a mí fue que me llamó el Señor de mi casa. Ore por su esposo. Ore por él. Porque si usted está llena del poder de Dios, el Señor lo va a traer. La Biblia dice que mejor son dos. Porque si uno se cae, ¿qué hace el otro? Pregúntenme quién está ayudando a levantar al caído que tengo en mi casa. Yo soy la que lo atiendo.
Mi esposo está delicado de salud y el Señor me ha puesto a atenderlo a él. Y la gloria sea de Cristo, porque mi esposo, en las buenas y en las malas, en la salud y en la enfermedad. Así que si a usted le tienen que hablar de testimonio, yo tengo mucho para dar, pero no lo quiero contar, porque tengo más que hablar de mi Señor. He sido una mujer que me he sometido a mi cabeza. ¡Aleluya! Y aunque esa cabeza sigue siendo, aunque está enferma, no hago nada sin primero preguntarle a la cabeza. ¡Oh, gloria! ¡Aleluya! Y cuando le pregunto, él me dice, ¿qué te dijo el Señor? ¿Sabe lo que quiere decir? Que él sabe que Dios me habla, pero primero le tengo que preguntar a mi cabeza. ¡Oh, gloria! ¡Aleluya! Así que las que están aquí, ¡cuidado! Mujeres empoderadas, no saques ese lenguaje de su boca. Mujeres llenas del poder de Dios. Eso sí, iglesia. Aleluya. Quiero ir rapidito, porque voy casi acabando. No se me emocionen mucho. Vamos a hablar de la otra mujer. Una que no perdió su identidad, pero voy a hablar de otra que sí la perdió, pero Jesús la restauró. Aleluya. Identifíquese con esta. Gloria a Dios. Vamos rapidito, dice San Juan capítulo 20. Miren lo que dice el versículo 11. Pero María estaba fuera llorando junto al sepulcro. Y mientras lloraba, se inclinó para mirar dentro del sepulcro y vio dos ángeles con vestiduras blancas que estaban sentados, el uno a la cabeza y el otro a los pies, donde el cuerpo de Jesús había sido puesto. Le dijeron, mujer, ¿por qué lloras? Le dijo, porque se han llevado a mi Señor y no sé dónde le han puesto. Iglesia, ¿no hay momentos en que ustedes están orando y no sienten la presencia? Eso pasa. A mí me ha pasado. Aleluya. Y dice, cuando dice, y le dije, el 14, ¿verdad? Dice, cuando habían dicho esto, se volvió y vio a Jesús que estaba allí, mas no sabía que era Jesús. Y quiero que presten mucha atención a esta palabra. Jesús le dijo, mujer, ¿por qué lloras? ¿A quién buscas? Ella, pensando que era el hortaneno, le dijo, Señor, si tú lo has llevado, dime dónde lo has puesto y yo lo llevaré. Jesús le dijo, María. Volviéndose ella, le dijo, Rabí, ¿qué quieres? ¿Qué quiere decir maestro? Entre paréntesis. Jesús le dijo, no me toques, porque aún no he subido a mi Padre, mas ve a mis hermanos y dile, subo a mi Padre, vuestro Padre, a mi Dios y a vuestro Dios. La palabra del Señor establece que María había sido libertada de 7 demonios. Muchos por ahí dicen que era esto, que era aquello. Vamos a leer lo que dice la palabra. Fue libertada de 7 demonios. Crucifican a Jesús, lo llevan a la tumba. María está desesperada buscando a su maestro porque ya no estaba en la tumba. Pero el maestro viene y le habla a María. Pero María estaba acostumbrada a ver a un Jesús que caminaba en la tierra. No estaba acostumbrada a ver a Jesús que ya había sido ¿qué? Glorificado. Y habemos mucho en la iglesia de Jesucristo que todavía lo tenemos clavado en la cruz. Y yo te voy a decir hoy, la tumba ya está vacía. Él ya resucitó. Salte del error. Por eso María no lo conocía, porque cuando lo vio, no vio al Jesús que ella estaba acostumbrada a ver. Mucha gente te va a ver y van a decir,
decir, y es ella, es que Cristo resucitó en mí, aleluya. Gloria a Dios. María había perdido su identidad por esos 7 demonios que la tenían amarrada. Así estábamos nosotros, muertos en nuestros delitos y pecados, pero Él nos libertó. Y hoy yo te voy a decir, y con esto no voy a durar mucho, les dije, voy a acabar. Llévate el mensaje. Le dijo Jesús a María, y ese era su propósito. ¿Cuál era el propósito? Ir a llevar el mensaje a los hermanos, a los discípulos que habían estado ¿dónde? Escondidos. A los que estaban metidos, escondidos en la cueva. Yo siento a Dios diciendo esto. Hoy tú vas a salir de aquí a llevar el mensaje, a llevar el mensaje que has tomado en creada. ¡Oh, gloria! Para que esos hombres salgan de la cueva, para que tu familia salga de la cueva. ¡Oh, yo siento la gloria del Señor! ¡Oh, yo te voy a decir! Es que yo te voy a decir, tu venir aquí no fue en vano. No es en vano. No es para que te digan que eres linda. Eres linda. Es para enseñarte que en tu vida hay un propósito. Y hace más de 2000 años, el Señor te vino a devolver la identidad que tú necesitabas. ¡Aleluya! ¿Para qué? Para que se cumpla el propósito. Acuérdate del tema. Identidad y propósito. Si no tienes identidad, no hay propósito que se cumpla. El Señor me llamó para las naciones. Sí, cómo no. Comiendo chicharrón. Yo te voy a decir algo. Él te llamó. Empieza a caminar en pos de. Empieza a caminar en pos de esa visión, en pos de ese llamado. Pero eso se crea en el secreto. En el secreto, mírate tus rodillas, a ver cómo están. Chequéatelas, si están muy blancas, necesitan tener callos. ¡Aleluya! Si eres muy comelona, deja de comer. Oh, yo le dije a una mujer los otros días, las mujeres de Dios no duermen. Las mujeres de Dios duermen 4 horas y las otras se pasan velando y orando. Oh, porque el enemigo, el adversario, como un león rugiente, anda buscando a quien devorar. ¡Aleluya! Oh, yo te voy a decir, iglesia, iglesia de Jesucristo, que este congreso sea un antes y un después en tu vida. Si duermes 6 horas, no tengo tiempo, pastora. Mire, duerma 3. Aleluya. Si come mucho, no coma. Empiece a entrenarse. Oh, va a haber un tiempo. Va a haber un tiempo. La Biblia dice, a diente limpio. A diente limpio los comelones. Iglesia. Iglesia de Jesucristo. Estamos mal acostumbrados. El Señor me dijo, quiero traer mi iglesia primitiva al templo. Y ese templo eres tú, iglesia. Somos templo y morada del Espíritu Santo de Dios. ¿Y qué hacía la iglesia primitiva? ¡Ay, qué hacía! ¿Qué hacía? Yo siento a Dios. Oraba, ayunaba y predicaba la palabra. ¡Aleluya! ¡Gloria a Dios! ¡Aleluya! ¡Ay, yo quiero que Dios me use! Tengo la maleta esa, guárdela. Primero hay que prepararse. Esto no es juego. Jesús, que fue Jesús 3 años y medio preparando
a 12. Y nosotros llegamos hoy y ya mañana queremos ir para las naciones. Empieza lavando el toile de la iglesia. Por ahí se comienza. Por ahí se comienza, iglesia. Eso no me gusta, quiero altar. Mire, yo soy feliz si me dejan en un rincón de la iglesia. ¿Ustedes saben el compromiso que es este? ¿Ustedes tienen idea? ¿Sabe cómo dice la Biblia en el libro de Apocalipsis? Escribe al ángel de la iglesia. ¿Sabe por qué? Porque no es a ustedes, es a nosotros que nos demandan. Es a nosotros por llevar un mensaje torcido. La iglesia de Jesucristo ha perdido su color. La iglesia de Jesucristo ha perdido el propósito. Tomen ejemplo de aquella muchacha sin nombre y de María Magdalena. En esas dos mujeres se representa la iglesia de Jesús. Pudiera mencionar muchas más, muchas, pero el Señor puso en mi corazón esas dos. La iglesia de Jesucristo es santa. No chismea, no murmura, no critica. La iglesia de Jesucristo se compadece del hermano. Una Dorca que se murió, la lloraban porque hacía túnicas para las viudas. En ese tiempo parece que era la única que se acordaba de las viudas. Esa es la iglesia de Jesucristo. Cuando hay una hermanita que no está trabajando, vamos a darle la mano. Vamos a preocuparnos por los hermanos. Vamos a preocuparnos, iglesia. No mire por lo suyo, mire por lo de los otros. Ese es el amor de Jesús, aleluya. Ese es el amor de Cristo. No me gusta el hermano fulano sutano. Mire, examínese, usted está mal. Examine su corazón, porque nos tienen que gustar todos como a Jesús. Hubo un momento que Jesús besó a Judas y lo llamó amigo. Así que yo les quiero decir, ya voy a ir entregando. Es bueno dejarlo así. Aleluya. Dios es bueno. Yo siento a Dios. Aleluya. Iglesia, aleluya. Aleluya. El Señor está aquí en medio nuestro. Así como María Magdalena miró a Jesús, Jesús dijo en Juan capítulo 13: Padre, yo oro para que como tú y yo somos uno, ellos sean uno, para que tu gloria sea vista en ellos. El Señor quiere que la gloria con la que María Magdalena vio a Jesús, se vea en la iglesia. Donde quiera que usted vaya, la gloria del Señor tiene que verse en usted. Donde quiera que usted vaya. Yo soy muy celosa con el Señor. Muy celosa. Y me gusta obedecer al Señor. Cuando Él me dice, brinca, ¿qué tan alto, Señor? Cuando el Señor me dice, no te muevas, no me muevo. Y cuando el Señor me da una palabra, solo digo, si Dios lo dijo, yo lo creo y así será. Es que no te conformes con que otro te diga, que te lo diga Él a ti. Pero si te está mandando mandado, es porque tú no tienes intimidad con Él. ¡Hey!
es necesario volver a la intimidad. Ponte de pie, iglesia. Con esto yo te quiero dejar esta noche. Aleluya. Gloria al Señor, porque Dios es bueno. Aleluya. Yo quiero que las mujeres pongan sus manos hacia arriba. Yo no las voy a llamar al frente. ¿Saben por qué? El Espíritu Santo de Dios está aquí. Y yo no puedo hacer nada en tu vida, pero Él lo puede hacer todo. Y con todo lo que ha pasado aquí, de ayer a hoy, yo entiendo que ya están sanadas y preparadas para recibir la otra palabra. Porque ya es momento, escucha, de ir sembrando en esos corazones. Ya sus corazones están como buena tierra para recibir, ¿qué? La buena palabra. Ah, eso sí, que si nos volvemos a ver, yo espero ver fruto. Porque no es que me voy a quedar. ¿Cuándo ustedes han visto un árbol comiéndose su propio fruto? El fruto es para que otro se lo coma. Beneficio de la iglesia. Así que empiece a dar fruto. Aquí en la iglesia, los que están visitando, en su lugar donde usted se congrega. Y si no se está congregando, busque un lugar para congregarse. Que Dios quiere oveja, no cabritos. Señor le ama a las ovejas. Los que me están viendo en las redes, si no te congrega, empieza a congregarte. Yo les voy a decir que el Señor viene por una iglesia, no la que está en línea, porque ahora muchos se congregan en Zoom. ¡Oh, santo! Eso está terrible, iglesia. En Zoom es mejor, en pijama. ¿Qué les pasa? Es mejor que esté el pueblo juntos en armonía, porque ahí enviará Jehová. ¿Qué es lo que va a enviar?

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